0: mañana del 18. Muchas gracias. Hasta el próximo domingo. Vamos a estar con una programación especial. Buenas noches.
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2: Son las 9:02.

0: Son las 9:06.
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0: 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Son las 9:32.
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Son las 10 en punto. 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
1: Son las 10:30.

0: Son las 10 con 34 minutos.
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Son las 10:59. 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
1: Bueno, nos vamos ahora con esta canción en donde, de verdad, ayer sentí una magia muy especial, porque sentía

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Son las 11:29. 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
1: Son las 11 con 58 minutos.
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Son las 12 y 22 minutos. 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

0: Son las 12 con 52 minutos.
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Es la 1:14. 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

0: Es la 1:40.
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0: Son las 2 con 3 minutos.
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0: Son las 2:26.
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0: Son las 2:48.
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1: Bueno, nos vamos ahora con esta canción en donde, de verdad, ayer sentí una magia muy especial.

Son las 3 y 44 minutos. 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

Son las 4:06. 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

0: Son las 4 con 29 minutos.
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0: Son las 4:49.
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0: Son las 5:16.
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0: Muchísimas gracias.
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Son las 5:38. 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

0: 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Son las 5:58. 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
1: Son las 6:00.
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Son las 6 y 26 minutos. 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Son las 6 y 28 minutos. 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

www.rioclarofm.cl le indica la hora. Son las 6:57. 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Son las 6:59. 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

0: 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Son las 7 y 28 minutos. 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
1: Son las 7 y 31 minutos.
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0: 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Son las 7:51. 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
9: Bienvenidos a la presente entrega de noticias por el 88.5 FM. Más de 131.000 niños y niñas recibirán el bono extraordinario de apoyo a la niñez en O'Higgins. El aporte de 30.000 por cada niño o niña se entregará por una sola vez, sin postulación ni trámites adicionales. Son 131.495 los niños de la región de O'Higgins beneficiados con el bono extraordinario de apoyo a la niñez, medida otorgada por el Ministerio de Desarrollo Social y Familia, destinada a entregar un alivio concreto a la economía de las familias y reforzar la protección social de la infancia. El anuncio se realizó en dependencias de la FAE, Yequén, Familia de Acogida Especializada, donde las autoridades se reunieron y compartieron con familias participantes del programa, junto a sus hijos y nietos. En el encuentro participaron la delegada presidencial regional de O'Higgins, Susana Pinto, el seremi de Desarrollo Social y Familia, Cristian Flores, la el Trabajo y Previsión Social, Carmen Gloria Manríquez, el director regional del Instituto de Previsión Social IPS, Cristian Cerda Calderón, y la directora regional subrogante del Servicio Nacional de Protección Especializada a la Niñez y Adolescencia de la región de O'Higgins, Carolina Espinosa. El beneficio contempla un pago único de 30.000 por cada niño o niña de hasta 13 años perteneciente al 80% de los hogares más vulnerables, según el Registro Social de Hogares. También incluye a niños bajo modalidades de cuidado alternativo familiar que se encuentran bajo medidas de protección temporal o excepcional debido a situaciones graves de riesgo o vulneración de derechos. En estos casos podrán acceder al beneficio sin requisito de vulnerabilidad socioeconómica. Una de las responsabilidades más importantes de un gobierno es acompañar a las familias y responder a las necesidades que enfrentan en su vida cotidiana. Este bono representa un apoyo directo para quienes tienen la tarea de criar y cuidar a sus niños, y en O'Higgins se podría alcanzar a más de 131.000 de ellos. Detrás de esa cifra hay distintas realidades familiares y personas que día a día asumen con esfuerzo la responsabilidad de cuidar y sacar adelante a sus hijos, nietos o niños bajo su protección. Como gobierno del presidente José Antonio Kast, queremos respaldar esa labor y contribuir a nuestros niños que crezcan con mayor bienestar y oportunidades, indicó la delegada presidencial regional Susana Pinto. Durante la actividad, Marisol Pérez compartió su experiencia como abuela cuidadora de 6 nietos que recibirán el bono, representando la realidad de tantas familias extensas que cumplen un rol fundamental en la crianza, el cuidado y la protección de niños y niñas. Al respecto, el seremi de Desarrollo Social y Familia, Cristian Flores, destacó la aplicación de la cobertura del beneficio. Estamos muy contentos de ampliar este beneficio y llegar a niños pertenecientes a hogares del 80% más vulnerable de Registro Social de Hogares. Esta extensión nos permite alcanzar a más familias y fortalecer la protección social, reconociendo distintas realidades, como las familias numerosas, abuelos cuidadores y familias de acogida. Es muy gratificante entregar apoyo concreto a quienes cumplen una labor fundamental de cuidado y protección. Sobre el proceso de pago, la seremi del Trabajo y Previsión Social, Carmen Gloria Manríquez, explicó: como ministerio queremos que este apoyo llegue de manera simple y oportuna a las familias. El Instituto de Previsión Social realizará el pago automático de 30.000 por cada niño o niña, sin nuevas postulaciones ni trámites adicionales. El pago del bono extraordinario de apoyo a la niñez comenzará a efectuarse el 11 de septiembre en adelante. La asignación del beneficio se realizará con base en la información disponible en los registros administrativos. Por ello, las autoridades reiteraron la importancia de mantener actualizados los antecedentes personales y familiares en el registro social de hogares. En otro ámbito, Hospital de Graneros concluye primera etapa del proyecto de conservación y prepara retorno del policlínico. Las unidades que forman parte de esta primera etapa comenzarán a funcionar desde el 14 de septiembre en sus espacios renovados. Un nuevo hito alcanzará el proyecto de conservación del Hospital Santa Filomena de Graneros, con la conclusión de su primera etapa de intervención y la habilitación de los espacios renovados del policlínico. Durante el fin de semana, entre el viernes 11 y el domingo 13 de septiembre, se realizará el traslado de distintas unidades, las que retomarán sus funciones en las dependencias renovadas a partir del lunes 14 de septiembre. El avance representa un paso significativo dentro de un proyecto que busca mejorar integralmente las condiciones de infraestructura del establecimiento, que forma parte de la historia de la comuna desde 1928. Las obras consideran intervenciones en distintos ámbitos, entre ellos sistemas eléctricos y sanitarios, agua potable, alcantarillado, iluminación, climatización, cubiertas, pisos, muros, cielos, puertas y revestimientos, además de otras mejoras destinadas a contar con espacios más seguros, funcionales y acogedores para usuarios y funcionarios. La directora del Hospital Santa Filomena de Graneros, doctora Fernanda Nitsch, destacó que como establecimiento están muy contentos de llegar a este momento, porque significa que después de varios meses de trabajo podemos comenzar a entregar nuevamente estos espacios renovados a nuestros funcionarios y a nuestra comunidad. Ha sido un proceso desafiante porque hemos tenido que realizar una obra de gran magnitud, manteniendo nuestro hospital funcionando y entregando atención todos los días, pero también ha sido muy gratificante ver cómo el establecimiento comienza a transformarse, señaló. La primera etapa contempla el retorno de diversas prestaciones y unidades al policlínico, mientras que otras mantendrán temporalmente su ubicación actual y algunos servicios funcionarán en nuevos espacios durante las siguientes etapas de la obra. Desde el establecimiento recalcan que las obras de conservación no han finalizado. La habilitación del policlínico constituye el cierre de una primera etapa mientras continúan los trabajos en otros sectores del hospital. Como parte del proceso de retorno al policlínico, el hospital dispondrá de señalética y funcionarios para orientar a los usuarios durante los primeros días de funcionamiento de las dependencias renovadas. Asimismo, quienes tengan una atención previamente agendada no necesitan solicitar una nueva hora debido al traslado y deben acudir de acuerdo con su programación habitual. En caso de que alguna atención deba ser modificada, el establecimiento se comunicará directamente con las personas afectadas. El proyecto de conservación continuará desarrollándose en las distintas áreas del Hospital Santa Filomena de Graneros, avanzando progresivamente hacia una renovación integral de sus instalaciones y proyectando un establecimiento con mejores condiciones para sus funcionarios y para la comunidad. Ministro Poduje anuncia segunda etapa de Avenida Baquedano con histórica inversión para la región de O'Higgins. La intervención con una inversión conjunta entre el MINBU y el gobierno regional por cerca de 14 mil millones beneficiará directamente a más de 235 mil personas y permitirá dar continuidad al mejoramiento de uno de los principales ejes viales de Rancagua. El inicio de las obras está proyectado para noviembre del 2026. El ministro de Vivienda y Urbanismo, Iván Poduje, anunció el día viernes la adjudicación de la segunda etapa del mejoramiento de Avenida Baquedano a la empresa Vialfi Limitada. El proyecto considera la intervención del tramo comprendido entre el acceso 3 del cementerio número 2 y calle Lourdes y beneficiará directamente a 235.534 personas en uno de los principales ejes de la capital de la región de O'Higgins. El hito se realizó a un costado del Centro Cultural Baquedano y contó con la participación del gobernador regional Pablo Silva Maya, la delegada presidencial regional de O'Higgins Susana Pinto, el alcalde de Rancagua Raimundo Agliati, el seremi de Vivienda y Urbanismo Cristian Villegas y la directora subrogante del Servio Higgins, Daniela Soto. El ministro de Vivienda y Urbanismo, Iván Poduje, destacó.
10: Estamos acá hoy día con el gobernador de la región de Libertador, el alcalde de Rancagua, los diputados, consejeros, concejales, para dar una gran noticia muy esperada, que es por fin iniciar las obras de Baquedano en noviembre de este año. Luego de años de paralización, de dos licitaciones fallidas, de haber dejado este, como dijo una vecina, un vecino, este lunar tomado por la delincuencia al no estar concluida la obra, vamos a poder en noviembre de este año iniciar esta esperada obra. 14 mil millones de pesos, y quiero agradecer especialmente al gobernador de la región del Libertador, que ha aportado 5 mil millones de pesos para hacer esta tarea. Es un proyecto conjunto de nivel nacional. Y también a los vecinos, decirles que por fin vamos a poder partir y que este lunar van a ser veredas nuevas, vamos a resolver el problema de la congestión.
9: La adjudicación permitió resolver un proceso que registró tres licitaciones declaradas desiertas entre 2024 y junio del 2026. En los llamados anteriores, las propuestas económicas superaron los recursos disponibles, lo que hizo necesaria una reevaluación de costos y la actualización del presupuesto para ajustarlo a las condiciones observadas en el mercado. En ese marco, el titular del MINBU aseveró, para no repetir la demora en el comienzo de los trabajos, instruyó la actualización de costos de la tercera etapa de mejoramiento de la avenida, con el objetivo de iniciar sus obras al finalizar la segunda etapa. La ejecución cuenta con financiamiento conjunto del Ministerio de Vivienda y Urbanismo y del Gobierno Regional de O'Higgins. El presupuesto disponible alcanza los 13.974 millones, de los cuales 9.085 millones corresponden a recursos sectoriales del MINBU y 4.889 millones a aportes regionales. Asimismo, se estima que las faenas generarán alrededor de 100 empleos. El gobernador regional de O'Higgins, Pablo Silva Maya, indicó:
11: primero, agradecer la visita del ministro, sobre todo que trae buena noticia, a contrapelo de su colega, el ministro de Hacienda. Pero vamos avanzando, nosotros encantados de, junto al Consejo Regional, de poner estos 5.320 millones de pesos, que son los que se han iniciado la obra, ojalá que termine luego. Nosotros vivimos muchos años acá en Baqueano, si conocemos lo que significa eso, el taco que hay, y todos los problemas que sucedieron mientras que se expropiaron y se inicia la obra. Así que, por supuesto, el trabajo colaborativo entre el municipio, el Ministerio de Vivienda y el Gobierno Regional da su fruto y estamos contentos de seguir colaborando. Esto es parte de lo que estamos haciendo aquí, hoy día en Rancagua. En la tarde el ministro va a San China, en Machaligue, una empresa que también nos dejó votar la obra, que esperamos que se retome lo antes posible, también financiada con un fondo del gobierno regional y el Ministerio de Vivienda. Así que contento y agradecer, muy buena noticia para la comuna de Rancagua y por supuesto para la región. Este no solamente afecta a las poblaciones que están acá, sino también a muchas de las familias que vienen de Coltauco y Doñillo. Así que, ministro, muy agradecido por la buena noticia, agradecer al equipo del Servio y al CEMI por el trabajo que está haciendo, para que ojalá conquistemos esta hora lo antes posible. Nosotros dispuestos, como siempre, a seguir colaborando en el desarrollo de la región.
9: Por su parte, el alcalde de Rancagua, Raimundo Agliati, afirmó:
12: con el ministro hablamos telefónicamente la voluntad total, junto al CEREMI de Vivienda en la región, de poder resolver, y junto con los recursos que ya estaban del gobierno regional, se sumaron recursos adicionales del Ministerio de Vivienda, de 9.000 se llegó a 13.000 millones para una nueva licitación. Y hoy, afortunadamente, se logró una licitación exitosa, adjudicada a una empresa que además, hay que decirlo, tiene la experiencia de la primera etapa. Y que esperamos que esa experiencia y ese buen trabajo que ha hecho en la ciudad de Rancagua lo mantenga también. Las empresas son buenas hasta que fallan, pero confiamos que sea una buena obra en los tiempos que corresponde y que no se repita lo que lamentablemente Rancagua ya sufrió con Carretera del Cobre y en el caso de Machalí con Sanchina. Por tanto, no puedo estar más agradecido nuevamente, ministro, se lo digo, feliz que esté acá en terreno, en nuestra ciudad de Rancagua, recorriendo Baqueano, pero acompañándonos junto al gobernador también, regional, a la delegada, presidencial, al CEREMI de Vivienda, parlamentarios, directora Sergio. La verdad que acá ha sido una suma de muchos, junto a nuestros dirigentes, que tuvimos cuantas reuniones y paciencia y comprensión también para el año anterior, avanzar en demoliciones para ir descomprimiendo en parte los problemas en este sector. Pero hoy podemos decir que el sector poniente se hace justicia, se recupera el tiempo perdido y esta obra tan anhelada comenzará el año 2026, la segunda etapa, y desde ya está el compromiso, lo dijo el ministro, trabajar con visión de futuro desde ya para que la tercera etapa se pueda empalmar a continuación y no repetir la historia de 5 años de espera entre una y otra etapa.
9: La iniciativa contempla doble calzada y tres pistas por sentido en los sectores definidos por el diseño, además de espacios para el transporte público, ciclovía, nuevas veredas y accesibilidad universal. También incorpora iluminación, paisajismo, mobiliario urbano, drenaje de aguas lluvia, señalización, seguridad vial y la adecuación de las redes y servicios afectados. El proyecto global de ampliación de Avenida Baquedano considera aproximadamente 1.900 metros y está dividido en tres etapas. La primera comprendía en Avenida Salvador Allende, ruta H210 y el acceso 3 del cementerio número 2 fue entregada en diciembre del 2023 tras una inversión sectorial superior a los 5.617 millones. La futura tercera fase permitirá extender la intervención desde calle Lourdes hasta Avenida Viña del Mar. Para concretarla será necesario avanzar en su desarrollo técnico, las expropiaciones, la actualización de costos y la disponibilidad presupuestaria, contemplando así la modernización de este importante eje urbano de Rancagua.
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9: En dicha materia, SAC detecta carne vencida dispuesta a la venta durante fiscalización en Pichilemu. En una carnicería de Pichilemu, inspectores del Servicio Agrícola y Ganadero SAC de la oficina de Santa Cruz incautaron y retuvieron 42,1 kilos de carne de vacuno vencida lista para ser comercializada. El hallazgo se concretó en el marco de los controles previos a fiestas patrias, amparado en la normativa de la ley de carnes. Tras constatarse la infracción, los productos cárnicos se fueron decomisados y retenidos, siendo entregados los antecedentes a la autoridad sanitaria, dependiente de la Seremi de Salud, para dar inicio al sumario respectivo. Esto evidencia que los controles funcionan y que nuestros inspectores del SAC velan activamente por el cumplimiento de la norma, en especial en estas fechas donde desplegamos un operativo regional extra que incluye también la fiscalización de alcoholes, afirmó el Seremi de Agricultura, Carlos Valdés.
14: Esto evidencia que los controles funcionan y que nuestros inspectores del SAC velan activamente por el cumplimiento de la norma, en especial en estas fechas donde desplegamos un operativo regional extra que incluye también la fiscalización de alcoholes.
9: En tanto, el director regional subrogante del SAC, Manuel Bernales, precisó:
15: la ley de carnes regula la clasificación del ganado, la nomenclatura de los cortes y las exigencias para mataderos, frigoríficos e industrias del rubro. Asimismo, define parámetros técnicos para categorizar las canales y establece la trazabilidad obligatoria desde el productor hasta el consumidor final. En este caso, aunque el volumen incautado es acotado, demuestra que el control de nuestra institución es efectivo para dar tranquilidad al consumidor. Cuando detectamos faltas, incluso asociadas a competencias de otros organismos, se activan los mecanismos preventivos correctivos para sancionarlas.
9: Aunque el volumen incautado sea acotado, demuestra que el control de nuestra institución es efectivo para dar tranquilidad al consumidor. Cuando detectamos faltas, incluso asociadas a competencias de otros organismos, se activan los mecanismos preventivos y correctivos para sancionarlos. La ley número 19.162, conocida como Ley de Carnes, regula la clasificación del ganado, la nomenclatura de los cortes y las exigencias para mataderos, frigoríficos e industrias del rubro. Asimismo, define parámetros técnicos para categorizar los canales y establece la trazabilidad obligatoria desde el productor hasta el consumidor final. El SAC realiza inspecciones permanentes a transportes, mataderos y locales comerciales para verificar el origen y rotulado del producto. Incumplir estas exigencias contempla multas que van desde la 1 hasta las 500 unidades tributarias mensuales e incluso la clausura del local en caso de reincidir. Pasamos a materia policial. Incendio deja una persona fallecida en San Vicente de Tahuatahua. Tras el hallazgo, Carabineros aisló el sitio del suceso y puso los antecedentes a disposición del Ministerio Público. Un incendio estructural registrado durante la noche del día sábado movilizó equipos de emergencia hasta el sector de Germán Riesco con calle 11 de septiembre en San Vicente de Tahuatahua, donde una vivienda de material ligero fue afectada por un siniestro que dejó una persona fallecida. De acuerdo con información entregada por la primera compañía de bomberos de San Vicente de Tahuatahua, la emergencia fue reportada a las 21:17, momento en que la central de alarmas despachó a la unidad BH1 por un incendio en una casa habitación. A la llegada de bomberos, el inmueble se encontraba en fase de libre combustión, por lo que las llamas avanzaban rápidamente debido a las características de la construcción. Ante la magnitud de la emergencia y el riesgo de que el fuego se propagara hacia un aparcamiento de buses interurbanos ubicado en las inmediaciones, bomberos declaró primera alarma de incendio y reforzó el despliegue de unidades para combatir las llamas. Una vez controlado el incendio, durante las labores de remoción de escombros, equipos de emergencia encontraron el cuerpo de una persona al interior de un inmueble, quien no habría logrado escapar del fuego. Su fallecimiento fue constatado en el lugar. Tras el hallazgo, Carabineros aisló el sitio del suceso y puso los antecedentes a disposición del Ministerio Público. Dos personas fueron detenidas por tráfico de drogas e infracción a la ley de armas en la comuna de Requinoa. El procedimiento fue desarrollado por detectives del equipo modelo territorial 0, MT0, de la Brigada de Investigación Criminal de Rengo, en el marco de una investigación relacionada con la comercialización de sustancias ilícitas y delitos contemplados en la ley de armas. De De acuerdo con los antecedentes entregados por la Policía de Investigaciones, las diligencias permitieron reunir información que vinculaba Audi Muebles de la comuna de Requinoa con la comisión de estos hechos. A partir de estos antecedentes, los detectives realizaron el allanamiento del domicilio, encontrando diversas especies asociadas a la actividad delictual. En el lugar se incautó droga, dinero en efectivo, armas de fuego y municiones, además de otros elementos que serían utilizados para la comisión de los delitos investigados. El subprefecto Hernán Soto, jefe de la Brigada de Investigación Criminal de Rengo, destacó el trabajo investigativo desarrollado por los detectives.
16: Detectives de la agrupación Modelo Territorial Cero de Rengo dieron cumplimiento a una orden de entrada y registro emanada al Tribunal de esta ciudad. En dicho procedimiento se logró la detención de personas de nacionalidad chilena. Además, se incautó diferentes tipos de droga, dos armas de fuego, munición de diferente calibre, un vehículo y dinero en efectivo. Todos los detenidos pasaron al control de detención por el delito de infracción a la ley de armas e infracción a la ley 2020.
9: Los detenidos son dos hombres, ambos de nacionalidad chilena, mayores de edad y sin antecedentes policiales. Los

0: Sábado 12 de septiembre, la localidad de El Cerrillo fue escenario del tradicional acto y desfile, una jornada que convocó a familias, organizaciones sociales, establecimientos educacionales e instituciones del sector. La actividad comenzó con la ceremonia oficial, donde se destacó el significado de esas fechas y la importancia de preservar las costumbres que forman parte de la identidad de los sectores rurales de la comuna. Posteriormente se dio paso al desfile, uno de los momentos más esperados de la jornada, con la participación de distintas organizaciones e instituciones que rindieron homenaje a Chile en este mes de la patria. El concejal de Rengo, José Díaz Rojas, estuvo presente en la actividad y valoró la participación registrada durante esta celebración.
1: Bueno, estamos muy contentos. La verdad es que El Cerrillo siempre ha destacado por contarnos su historia a través de sus actos inaugurales organizados por y encabezados por la escuela, que la verdad es que nos llena de orgullo que un sector rural de nuestra comuna siga preservando la identidad, siga preservando las tradiciones a través de un relato que se repite generación tras generación, y por supuesto que nos pone muy contentos la participación de todas las organizaciones comunitarias en este tradicional desfile. Y nada, invitar a toda la comunidad a celebrar en conjunto estas fiestas patrias, el aniversario de nuestra comuna de Rengo, que es el 17 de septiembre, así que estamos muy contentos, muy esperanzados de que estas fiestas resulten en tranquilidad y en la seguridad que esperamos para todas las familias.
0: Una jornada que estuvo marcada por la música, las tradiciones y el espíritu de fiestas patrias, permitiendo a los habitantes del Cerrillo reunirse y disfrutar de una celebración que ya forma parte del calendario de actividades de septiembre en la comuna de Rengo. Así, la localidad del Cerrillo de la comuna de Rengo se sumó a las celebraciones patrias con un encuentro que puso en valor la identidad, el trabajo de sus organizaciones y el cariño por nuestras raíces. Volvemos al quehacer policial. Carabineros detuvo a dos sujetos por porte ilegal de armas de fuego y orden vigente en Santa Inés. Un rápido y coordinado procedimiento desarrollado por carabineros de la tenencia El Manzano permitió detener a dos hombres adultos por porte ilegal de armas de fuego tras ser alertados por disparos injustificados en la vía pública. El hecho se registró pasada la medianoche, cuando carabineros concurrió hasta la plaza del sector de Santa Inés, donde fiscalizó a dos individuos, uno de ellos de nacionalidad boliviana, quien mantenía una orden de detención vigente por el delito de robo con intimidación, mientras que el segundo, de nacionalidad colombiana, registraba antecedentes sin órdenes pendientes. Durante las diligencias realizadas en el lugar, el personal policial efectuó una inspección en distintos puntos de la plaza, logrando encontrar oculta al interior de una alcantarilla una escopeta con cartucho en su interior, sin percutar. Asimismo, bajo un minibús estacionado en las inmediaciones, fue encontrado un revólver calibre 38 sin munición. Ambas armas de fuego no mantenían número de serie, por lo que fueron incautadas para la realización de las pericias correspondientes. En tanto, la revisión de las cámaras de seguridad del sector permitió establecer que ambos sujetos habrían manipulado los armamentos, antecedentes que fueron puestos a disposición del Ministerio Público. Por instrucción del fiscal de turno, al lugar concurrió personal especializado del Abocar de Carabineros, mientras que ambos detenidos quedaron a disposición de la justicia para su respectivo control de detención. El procedimiento refleja el permanente trabajo de carabineros en terreno, orientado a prevenir hechos delictuales, retirar armas de fuego de circulación y fortalecer la seguridad de la comunidad. Y detuvieron a dos sujetos por receptación de especies sustraídas desde domicilio El Olol. Durante la madrugada, carabineros de la Segunda Comisaría de Santa Cruz detuvo a dos sujetos por el delito de receptación tras fiscalización vehicular. El procedimiento se registró cerca de las 3:40 horas, cuando personal policial efectuaba labores preventivas y de fiscalización en la intersección de calle 21 de Mayo con avenida O'Higgins, lugar donde hacen caso omiso a las instrucciones del personal policial para evadir la fiscalización, siendo rápidamente interceptados por funcionarios policiales. Al interior del vehículo se encontraron dos televisores, una maleta y diversas especies, cuya procedencia no pudo ser acreditada en ese momento. A raíz de las diligencias efectuadas por carabineros, se logró establecer que las especies habían sido sustraídas desde un domicilio en la comuna de El Olol, procediendo la detención de MACO de 35 años y JEBB de 20 años, ambos con antecedentes policiales. Por instrucción del Ministerio Público, los detenidos quedaron a disposición de la justicia para su respectivo control de detención, mientras que personal especializado del OS-9 de Carabineros con continúa

0: con las diligencias investigativas destinadas a establecer las circunstancias del ilícito. Carabineros detuvo a 4 sujetos por el robo con intimidación y recupera las especies sustraídas. El procedimiento se inició tras un robo acontecido en San Fernando y culminó con la interceptación del vehículo en la Ruta 5 Sur a la altura de Requinoa. Un coordinado y eficaz actuar de carabineros permitió detener a 4 sujetos involucrados en un robo en un lugar habitado, registrado durante la tarde del sábado, en la comuna de San Fernando. El procedimiento se inició cerca de las 17 horas cuando la central de comunicaciones Senco recibió antecedentes sobre el vehículo en que se desplazaban los individuos tras cometer el ilícito. Entregando sus características y alertando que se movilizaba en dirección al norte por la ruta 5 Sur. Con esta información, carabineros de la subcomisaría de Requinoa desplegó un procedimiento de búsqueda y control, logrando ubicar e interceptar el automóvil a la altura del kilómetro 98 de la ruta 5 Sur. En el lugar, los funcionarios policiales procedieron a la detención de 4 sujetos, logrando además recuperar las especies que habían sido sustraídas durante el ilícito. El capitán Jorge Burgos Guajardo, subcomisario de la subcomisaría de Requinoa de Carabineros, informó al respecto.
1: Personal de la subcomisaría Requinoa escucharon un comunicado de la central de comunicaciones Senco Cachapual, el cual señalaba que momentos atrás, en la comuna de San Fernando, 4 individuos habían cometido el delito de robo en lugar habitado, los cuales en ese preciso momento se encontraban dándose a la fuga por la ruta 5 Sur en dirección al norte. Con estos antecedentes se realizaron una serie de diligencias que el personal de la subcomisaría Requinoa logró la detención de estos 4 detenidos, como también se recuperaron las especies sustraídas en la comuna de San Fernando. Estos 4 individuos fueron puestos a disposición del Ministerio Público de señalar que la coordinación con la comunidad, la central de comunicaciones Senco y el personal desplegado en el territorio siempre dan buenos resultados.
0: Por instrucción del fiscal de turno, las diligencias investigativas quedaron a cargo de la sección de investigación policial CIP de la primera comisaría de San Fernando y de personal especializado de la sección de encargo y búsqueda de vehículos y personas CEP, con el objetivo de establecer la participación de los detenidos y establecer las circunstancias del hecho. Incendio afectó a 5 inmuebles en población 11 de septiembre de San Fernando. Carabineros indicó que los antecedentes recopilados durante las diligencias fueron puestos a disposición del Ministerio Público para continuar con la investigación correspondiente. Un incendio estructural afectó a 5 inmuebles residenciales en la población 11 de septiembre de San Fernando durante la madrugada del domingo. De acuerdo con información proporcionada por Carabineros, el procedimiento se originó tras un llamado de emergencia que alertó sobre el siniestro en el sector, hasta donde asistió personal de la institución, constatando la afectación de 5 viviendas. Bomberos trabajó en el lugar para contener la emergencia y logró controlar totalmente el incendio. Pese a la magnitud del siniestro, no se registraron personas lesionadas. Por instrucción del Ministerio Público, personal especializado del Laboratorio de Criminalística de Carabineros, la LABOCAR, efectuó diligencias periciales en el sitio del suceso. Los trabajos permitieron determinar el área de origen del fuego. Sin embargo, las causas específicas que provocaron el incendio continúan siendo materia de investigación. Carabineros indicó que los antecedentes recopilados durante las diligencias fueron puestos a disposición del Ministerio Público para continuar con la investigación correspondiente. Y todo en cuanto a informaciones, gracias por mantenerse actualizado con nosotros. Ya viene el matinal, con mucho gusto, junto a la compañía de José Sanfurgo. Buenos días y hasta pronto.
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3: Son las 8:31 minutos.
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1: Hola, ¿cómo están? Buenos días, muy pero muy bienvenidos. Comenzamos a compartir con mucho gusto acá en la radio Río Claro. Estamos en la semana del 18, pues. Claro que sí, esperamos que el fin de semana lo haya pasado bien, se haya entretenido harto con las actividades que se han estado realizando con motivo de fiestas patrias aquí y en la región. Bueno, don Eduardo Banda está en la sala de sonido, se encarga también de la selección de canciones y le vamos a contar que conductores de empresa Galbus realizan paro parcial por rechazo a nueva tecnología de pago. Bueno, durante la mañana de este lunes, usuarios del servicio de transporte de la empresa Galbus han reportado una notoria disminución en la frecuencia de los recorridos debido a una movilización parcial de sus conductores. La paralización responde al descontento manifestado por parte del personal de choferes frente a la futura implementación de la máquina de pago automático en las unidades. Bueno, desde la empresa de transportes de la región, se indicó que a pesar de la medida y la reducción en la frecuencia habitual, el servicio de transporte se mantiene funcionando de manera parcial para no interrumpir por completo el traslado de los pasajeros en la zona. Bienvenidos a esta mañana con mucho gusto.

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1: 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Faltan 10 minutos para que sean las 9 acá en la Radio Río Claro. Bueno, estamos compartiendo a esta hora con mucho gusto, estamos en este lunes 14 de septiembre, y puso la bandera, ¿no? Sí, sí, hay algunos sectores, algunos pasajes en algunas vías, todas las casitas con la bandera como corresponde. Bueno, A propósito de eso, hay una vecina en Rancagua que hizo la denuncia. Yo creo que acá también ha ocurrido que a unos vecinos suyos le robaron la bandera con el mástil, con todo. Bueno, una vecina de Rancagua denunció robo de bandera instalada en su casa. La denuncia cuestionó que incluso este tipo de elementos estén siendo afectados por robos, especialmente en los días previos a las celebraciones patrias. A pocos días de la celebración de fiestas patrias, una situación insólita fue denunciada en Rancagua. Una bandera chilena que se encontraba instalada en un mástil fue robada durante la noche. La denuncia fue difundida a través de X por Laura Elena Donoso, quien relató que desconocidos se llevaron la bandera desde su domicilio ubicado en calle Los Tricahues, en Villa Los Húsares. Bueno, y acá me están diciendo también que uno o dos vecinos de una villa también fueron afectados por el robo de la bandera con el mástil. Esta vecina de Rancagua dijo, me robaron la bandera, estaba puesta en un mástil. Esto fue en la noche, señaló la mujer en la publicación, expresando su molestia por el hecho. La denunciante cuestionó que incluso este tipo de elementos estén siendo afectados por robos, especialmente en los días previos a las celebraciones patrias. Ya basta, dijo. ¿Ah? Eso es lo que señaló en su publicación, que acompañó con imágenes alusivas a la bandera chilena. Ah, esto en Rancagua y no tan solo allá, sino que también por acá en Rengo se están robando las banderas con el correspondiente mástil de algunas casas de las villas existentes en Rengo.

Ahí estaban los chiquillos de La Combo Tortuga. ¿Cómo se llama esa canción? Soy feo, pero rico, rico. ¿Dónde van a estar? Por acá cerca, en Coltauco. Ahí van a estar los chiquillos de La Combo Tortuga haciendo bailar a los vecinos de Coltauco. Con el Tuga a la cabeza, el Tuga es el vocalista. La Combo Tortuga, ahí estaba esa canción, Soy feo, pero rico, rico. La hora, 5 minutos para las 9.

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4: Son las 9 con 3 minutos.
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5: Son las 9:04. Fíjese que estaba revisando una información que señala que una camioneta terminó envuelta en llamas luego de ingresar a un campo minado ubicado en la frontera entre Arica y Tacna. Esto ocurrió durante la noche de este domingo. El hecho ocurrió cerca de la medianoche y hasta ahora no se ha podido establecer si hubo personas afectadas. De acuerdo con un comunicado, la Delegación Presidencial Regional, coordinada con la Jefatura de Áreas Fronterizas y la Unidad de Mando del Ejército de Chile, el vehículo avanzaba de norte a sur desde Tacna hacia Arica cuando ingresó al sector minado. El incidente se produjo cerca de las 23:30 de este 13 de septiembre a la altura del hito fronterizo 16. Operadores del Sistema Integrado de Fronteras, SIFRON, detectaron mediante la cámara o cámaras una explosión y posteriormente observaron que la camioneta se encontraba en llamas. Tras la emergencia se activaron los protocolos correspondientes y se dispuso el despliegue de un dron térmico para realizar un rastreo en el área y establecer si había personas en las inmediaciones del vehículo. Las autoridades también precisaron que el sector cuenta con señalización respecto de la presencia del campo minado, además de encontrarse delimitado mediante alambres y señalética internacional que advierte sobre el peligro existente. Durante la madrugada, personal de la Policía de Investigaciones, PDI y del Ejército de Chile comenzó a recopilar antecedentes para determinar las circunstancias en que ocurrió el ingreso del vehículo al área restringida. Hasta el momento, las autoridades no han podido confirmar la existencia de personas heridas o fallecidas producto de la explosión. Las diligencias continúan en el lugar para esclarecer lo ocurrido. Esto en el norte del país.

Vamos a la pausa después. Estamos preparando un tecito. Oiga, estaba revisando que los diputados buscan que los scooters eléctricos se usen con licencia y solo por mayores de edad. Bueno, frente al incremento del 36,9% en accidentes de trayecto durante el primer semestre del 2026, la diputada Catalina del Real y Macarena Santelices presentaron un proyecto de ley para terminar con la desregulación que afecta a los scooters eléctricos y bicicletas con motor en el país. Bueno, el balance del periodo arrojó un saldo de 501 siniestros viales, de los cuales el 57,9% se concentró entre las 7 y las 11:59. Asimismo, los antecedentes estadísticos revelaron que 8 de cada 10 afectados corresponden a trabajadores de entre 18 y 40 años. La propuesta, encabezada por Del Real, incorpora la denominación técnica de ciclo eléctrico de alta velocidad para las máquinas que sobrepasen los 25 kilómetros hora o cuenten con potencias superiores a 0,25 kW. Bajo este marco, quienes utilicen estos aparatos deberán ser mayores de 18 años, portar una licencia de conducir y contratar un seguro obligatorio de micromovilidad vinculado al número de serie. Bueno, no sé si esto se aplica también a estos carritos eléctricos que hay, po. Que hay harto. Y yo no sé si tienen la licencia, si, porque son vehículos que de repente que andan con carga, andan con personas, qué sé yo. No sé si estos toritos se les llama, parece, caben dentro de lo que están señalando estas diputadas. Bueno, la propuesta, ya como dijimos, encabezada por De Real, incorpora la denominación técnica de ciclo eléctrico de alta velocidad. Los scooters eléctricos llegaron para quedarse y son una alternativa útil de transporte, pero no podemos seguir permitiendo que vehículos capaces de alcanzar altas velocidades circulen en un vacío legal. Si superan los límites establecidos por un ciclo, tienen que existir reglas claras. Una edad mínima, responsabilidad para quienes los conducen y protección para las personas que puedan resultar afectadas en un accidente, fundamentó la parlamentaria. Claro, se habla de scooter, pero no se habla de estos carritos eléctricos. En paralelo, y aquí en Rengo hay harto, ¿eh? En paralelo, las empresas importadoras y distribuidoras deberán rotular de manera visible las especificaciones de potencia y velocidad de fábrica, impidiendo que ciclos veloces sean comercializados bajo el rótulo de aparatos convencionales sin motor. Por su parte, la diputada Santelices enfatizó que el incremento de incidentes amerita una respuesta legislativa urgente. Cuando tenemos 501 accidentes en apenas 6 meses, la respuesta no puede ser mirar para el lado. Queremos que la gente pueda seguir utilizando los scooters y nuevas formas de transporte, pero con reglas que estén a la altura de los riesgos. El objetivo no es prohibir, sino ordenar que quien compre sepa exactamente qué vehículo está adquiriendo y que quien circule a velocidades mayores asuma también mayores responsabilidades, recalcó. El texto legal establece además obligaciones directas para las empresas de arriendo, las que deberán aplicar un bloqueo por software para impedir traslados por sobre los 25 kilómetros hora, además de suscribir pólizas de responsabilidad civil destinadas a cubrir perjuicios a terceros, pasajeros y bienes públicos. Así que hay dos diputadas que buscan que los scooters eléctricos se usen con licencia y solo para mayores de edad. ¿Qué le parece?

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Bueno, vamos a conocer lo que trae el Rancagüino como titulares para esta mañana. Hoy estábamos tratando de comunicarnos con alguien de la directiva de Galbús, pero me indican que están en reunión en estos instantes. Así que vamos a esperar a ver si antes de las 10 podemos conversar con alguien de la directiva para que nos cuente un poco la situación que está ocurriendo durante la jornada de hoy. Con este paro parcial por parte de algunos conductores de esta empresa. ¿Ah? Están funcionando igual, nos indican, pero con menores frecuencias para todos los lugares donde van. San Fernando, San Vicente, Intermedios, Peumo, Las Cabras, Requinoa, San Vicente, San Fernando, Rengo, Rancagua. Están trabajando con menos frecuencias. Tengo los titulares del Rancagüino. La primera dejó en alto el nombre de O'Higgins al conseguir un nuevo título mundial, WWE. La sanfernandina Stephanie Baker conquistó una nueva corona para la lucha libre nacional. Inauguran memorial para héroes de la guerra del Pacífico. Esto fue ayer. Miles de vehículos circularán por la región en fiestas patrias. Y una derrota inmerecida. El capo cayó por la cuenta mínima frente a Audax Italiano en la Florida. Estábamos conversando con Eduardo y llegábamos a la conclusión de que hubiesen estado jugando hasta las 12 de la noche y O'Higgins no empataba el partido. No empataba el partido. Ahora, hubieron algunos cambios que también afectaron un poco el rendimiento del equipo. Bueno, se complica un poco de repente estos resultados para el capo de provincia, ¿no? Ya el partido anterior lo empató, este lo perdió, no sé con quién, viene un receso, claro, después viene una fecha Copa Chile, claro, así que no sé con quién juega el equipo de O'Higgins el siguiente partido. Colo-Colo empató con Deportes Concepción. Empató con un autogol. La U ganó 3-0 a La Serena. Sí, ganó. Bueno, algunos resultados los que me acuerdo, ¿no? ¿Ya? La Católica, ¿cómo le fue a la Católica? Me parece que ganó. Sí, ganó al Palestino. Son las 9:25 acá en la Radio Río Claro.

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7: Son las 9:35.
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9: Oiga, estaba revisando que en Talca murió un reo tras intentar fugarse vestido de gendarme. Bueno, el interno saltó desde la techumbre hacia la vía pública y fue alcanzado por personal de gendarmería. Sino que logró pasar los límites este reo, un interno del antiguo penal de Talca, que falleció durante una maniobra de escape registrada en las inmediaciones del recinto carcelario, luego de sustraer vestimenta institucional y lanzarse hacia la calle desde la techumbre. ¿Tan fácil lograr sustraer vestimenta de gendarme? Bueno, el sujeto concretó su salida tras arrojarse desde gran altura hacia el pavimento exterior. De acuerdo con información recabada en el lugar, el recluso fue interceptado por efectivo de Gendarmería de Chile en el cruce de 3 Norte con 3 Poniente, punto en el que se procedió a su captura inmediata. Posteriormente, se confirmó de manera extraoficial el deceso del recluso. Según antecedentes, el hombre robó un uniforme correspondiente al personal de custodia penitenciaria minutos antes de efectuar la maniobra de huida para facilitar su paso por las dependencias internas. Esto ocurrió en Talca, donde murió un reo tras intentar fugarse vestido de gendarme. Bueno, hasta las 10 estamos compartiendo, como es habitual, con mucho gusto. Estamos en esta jornada de día lunes 14 de septiembre, la semana del 18. Usted me dijo que teníamos a Jordan. ¿Jordan solito o no? Ah, está acompañado con Media Luna de Amores. Y se llama Compañera de mi Vida.

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0: Bueno, faltan 13 minutos para que sean las 10 de la mañana y la última edición de la encuesta Plaza Pública Academ Bueno, realizó un balance de los primeros 6 meses del gobierno de José Antonio Kast, en la que fue un 62% que afirmó que ha sido peor de lo que esperaba, y un 51% lo calificó con nota de 1 a 3. ¿Ya? El desempeño del gobierno fue medido con una escala de notas del 1 al 7. Un 51% de los consultados calificó la gestión con la nota de 1 a 3, mientras que un 13% calificó con una nota 4 y el 19% con nota 6 y 7. La administración de Kast obtuvo un promedio de 3,6 durante su primer semestre en La Moneda. Respecto de las expectativas de las personas, mostró que un 62% indicó que ha sido peor de lo que esperaba. Un 27% consideró que el Ejecutivo ha sido igual a como esperaba, y solo un 8% afirmó que le ha resultado mejor de lo que esperaba. En cuanto a eventuales mejoras para el país, también evidenció pesimismo. Un 41% señaló que no espera que ocurran cambios positivos. Y un 32% apuntó que los cambios podrían comenzar a reflejarse a mitad de su mandato, a fines del 2027. La desaprobación del presidente José Antonio Kast llegó al 61%, sumando un punto respecto a la consulta anterior, 60%, mientras que la aprobación cayó un punto y se ubicó en un 34%. Un 4% no respondió este ítem. Así es que eso es lo que indica la última encuesta Plaza Pública Academ. Un 62% afirmó que el gobierno de Kast ha sido peor de lo que esperaba. La última edición de la encuesta evidenció que un 51% califica el Ejecutivo con una nota entre 1 y 3. Estamos a esta hora con mucho gusto.

0: Faltan 7 minutos para que sean las 10 de la mañana. Ya comenzamos a despedirnos, agradeciéndoles por supuesto su sintonía. Les recordamos que hoy día, oiga, vamos a tener 24 grados como máxima, ¿eh? 24 grados. En la mañana, nubosidad parcial variando a despejado. Bueno, de hecho ya tenemos cielos despejados, en la tarde cielos despejados. 24 grados la máxima para esta jornada de día lunes. Y nos adelantamos para mañana. Oiga, mañana vamos a tener 25. Y para el miércoles se anuncian 26 grados como máxima. Para este martes se anuncian 25 grados como máxima, 7 como mínima. En la mañana nubosidad parcial y en la tarde cielos despejados, al igual que hoy. Así que hoy vamos a tener agradables 24 grados acá en la ciudad de Rengo. Gracias por su sintonía. Que tengan una muy, pero muy buena jornada.
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1: 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Son las 10 en punto.
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0: 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Buenos días, Pato.
1: ¿Qué tal? Buenos días, gusto de saludarle en este día, lunes ya 14 de septiembre. Entramos ya en la semana decisiva, ¿verdad? La semana importante en que comenzamos ya a esperar en línea recta, ¿sí? El 18, el día aniversario de Rengo, también el 17, pues, ¿ah? No se olvide que Rengo está también de cumpleaños este mes, el 17 de septiembre, y luego viene ya el 18, 19 y 20. Tres días festivos, ¿no es cierto?, que vamos a tener este año para celebrar las Fiestas Patrias 2026. Un gran saludo para quienes están en nuestra sintonía a esta hora. La invitación es para que se queden en el 88.5 Radio Río Claro. Tenemos música, hay muchas noticias, por supuesto, para comentar, ¿verdad? Revisamos la prensa también luego. Por eso la invitación es para que se quede en el 88.5 Radio Río Claro FM. Oye, este titular nos da así como, no sé, las millonarias ganancias de las concesionarias detrás del TAC. Famoso TAC. ¿Cuántas veces hemos pagado la autopista ya hoy? Y las vamos a seguir pagando así, pero muchas veces, muchos años más, digamos, parece, ¿eh? El famoso TAC, fíjate, ¿eh? Bueno, se han realizado algunas, ayer fue el Tedeum evangélico, con la asistencia ahí del presidente de la República, ¿no es cierto?, algo tradicional, y que volvió a realizarse después de harto tiempo en ese templo que está ubicado en la Alameda, cerquita del terminal de buses, ¿verdad?, ahí en la Alameda, hacía muchos años que nos hacía ahí, volvió a realizarse en ese tradicional templo. Bueno, hay otras informaciones, la invitación es para que se quede junto a Radio Río Claro. Bueno, en esta época del año hoy comienza el robo de animales, de caballos especialmente, ¿verdad? Porque claro, los faenan, pues, y se vende como carne de vacunos, eso hay que decirlo, ¿verdad? Entonces, está trabajando ahí la policía civil, como la uniformada, carabineros, PDI, en desarticular estas bandas, porque son realmente bandas, ¿no es cierto?, que se dedican especialmente en esta época del año, ¿ah? Bueno, y más de 58.000 hogares han recibido ayuda y pagos superan los 46.000 millones de pesos, el bono de recuperación, especialmente, ¿no es cierto?, para las personas que se vieron afectadas por fenómenos climáticos, ¿no es cierto? Entonces están recibiendo esta importante ayuda. Los montos que recibe cada familia dependen del grado de daño consignado mediante la ficha básica de emergencia. Hay noticias, muchas informaciones. 10 de la mañana, 4 minutos ya. 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Comenzamos, Eduardo, con este tema musical.

Qué buen tema para comenzar hoy día el programa, con esta agrupación musical, oye, realmente extraordinaria, ¿verdad? Estamos hablando de Entre Mares, Entre Mares, ¿ah? Buen comienzo, vamos de inmediato a revisar la prensa que tenemos para el día de hoy. Vamos con, atención, el diario El Rancagüino. Pero antes tengo la Tercera, lo que está destacando a esta hora en su página web, el diario La Tercera. Chile lidera ranking ambiental de Latinoamérica, tiene la mejor agua potable, pero está al debe en el manejo agrícola, fíjate. El mensaje de Jorge Quirós a Chile Day en Madrid, la estrategia no se cambia. Ciberpatrullaje en redes sociales e interpretación de estados de WhatsApp, las diligencias policiales para dar con amenazas contra autoridades. Presidente de la República llama a la unidad y plantea etapa de diálogo político tras compleja instalación. ¿Qué más? El diario La Tercera, lo que está destacando a esta hora. Senador Macaya y 6 meses de gestión del presidente Kast. Ahora lo que uno le tiene que exigir al gobierno, dijo, es empezar a mostrar estos resultados. Arrau y cuestionamientos a reforma de seguridad. Nosotros, dijo, no estamos enamorados de ninguna redacción. El diario La Tercera, lo que señala a esta hora. Presidente de la República ratifica presupuesto del año 2027, austero, y que gasto público no crecerá más del 1%. Hay que ser, dijo, realista. El diario La Tercera, titulares para el día de hoy. ¿Qué más? Claudio Rego, republicano, ha tratado de enarbolar como una buena práctica, una forma de hacer política que destruye la democracia. Fernando Rabat, falta una conversación en el Poder Judicial para entender correctamente el proceso de segregación penitenciaria. El diario La Tercera, titulares para el día de hoy. Y vamos también ahora con el diario El Rancagüino, aquí lo tenemos. Dice, la primera, la palabra primera, entre comillas, dejó en alto el nombre de O'Higgins al conseguir un nuevo título mundial en la WWE. Hoy estamos hablando de la San Fernandina. Stephanie Baker consiguió una nueva corona para la lucha libre nacional. Ya, y también el diario El Rancagüino, una derrota inmerecida. El capo cayó por la cuenta mínima frente a Audax Italiano en la Florida. Miles de vehículos circulan por la región en estas fiestas patrias. Investigan causas de incendio que consumió 5 viviendas. Esto fue en San Fernando. Y tenemos también la portada del diario Las Últimas Noticias. Bueno, aparece quien fue en su minuto conductora de televisión, Macarena Ramis. La reinversión fitness de Macarena Ramis. Macarena Ramis, esa, eso es. El diario Las Últimas Noticias. Oye, esta es la historia, a ver si más ratito la contamos. Partieron haciendo cerveza, fíjate, en un garage, ¿ya? Y fue premiada como la mejor de Chile y la mejor del mundo, oye. Tomás y Boris Socoray elaboran Socos, que ganó importante competencia internacional, fíjate, de cerveza, ¿eh? Más ratito vamos a contar cómo partieron y cómo están hoy día, digamos, con este producto que ellos elaboraron, la cerveza, y que llega a muchas partes del mundo. Son las 10 de la mañana con 11 minutos ya, aquí en los estudios de la Radio Río Claro. 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
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Son las 10 de la mañana con 12 minutos.

Son ya las 10 de la mañana con 15 minutos, estamos pasando la mañana aquí en la Radio Río Claro y a esta hora junto a Multitienda San Antonio, con sus tres tiendas, Rengo, Las Cabras y también en Quinta de Tilcoco. 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

La hora, 10 de la mañana, 19 minutos, ¿ah? Bueno, el Tedeum evangélico, ayer, ¿verdad?, poco menos de 2 horas duró el Tedeum evangélico, realizado ayer domingo en la Catedral Evangélica de Estación Central, al cual asistió por primera vez en su calidad de presidente, José Antonio Kat. Durante su intervención, el obispo Héctor Cancino dijo que la inseguridad y la crisis económica son la crisis del alma nacional del país. El mandatario, al finalizar, señaló que nosotros hoy día, como bien se señaló, pasamos por un momento duro, pero tenemos que salir adelante juntos, dijo. Y el llamado a la esperanza es lo más importante que recojo al reencontrarnos y a reconstruir nuestra nación, más allá de las dificultades en temas de seguridad, en temas de empleo, dijo, en temas de vivienda. Hemos pasado por momentos duros de catástrofe, pero ahí estamos todos, dijo, juntos trabajando para sacar adelante al país. Agregó que desde que asumió como mandatario, como presidente de la República, ha señalado que buscamos la unidad nacional, la unidad en la población, en el Congreso, y creo, dijo, que hemos tenido apoyos en todos aquellos, en aquellas materias que van en beneficio de nuestros compatriotas. Esto se realizó en el día de ayer. Bueno, estaba leyendo, aquí está la historia, ¿eh? Pasando a otro tema, digamos, ¿ya? Bueno, partieron haciendo cerveza en un garage y fue premiada como la mejor de Chile y del mundo, fíjese. Que una cerveza cuya producción comenzó en un garage, dice la nota, llegue a ser escogida como la mejor cerveza de Chile y del mundo, es una historia de emprendimiento que pocas veces se puede contar. Oye, ¿y son de aquí? Son vecinos, fíjate, son de Requinoa. Atención. Los hermanos Tomás y Boris Socoray, de Requinoa, fíjate, región de O'Higgins, lo pueden hacer. Su cerveza artesanal, Socos, fue escogida en el año 2025 como la mejor del mundo en su categoría, realizado esto en Londres, y este año lograron 3 medallas de oro en el certamen, en la categoría de cerveza chilena. La historia comienza en el año 2010, luego que Boris tomara un taller, ¿verdad?, extracurricular de elaboración de cerveza, que dictó la Universidad Católica, cuando él cursaba la carrera de Ingeniería Civil. Dijo, o señala, él es muy obsesivo, dice, y para un lío, cuando hacía la cerveza en la cocina porque tenía todo oscuro. Bueno, esto lo señala otro de los socios, ¿eh? Bueno, como el producto era muy bueno, el 2020, decidimos formalizar

Mira, estaban listos, dice, estábamos listos para vender el producto cuando vino la pandemia. Y el mercado al que apostábamos, bares y restaurantes, se cerró. Oye, primer problema. Ahí decidimos sacar una marca propia que viene de nuestro apellido, Socoray, relata uno, Tomás, uno de ellos, ¿ah? Bueno, partimos, dice, con tres variedades y en botella, para luego migraron a latas y fueron sumando distintas variedades hasta llegar a las ocho que venden actualmente, fíjate, ¿ah? ¿Qué te parece? El año pasado, dice, se incrementó la demanda, los obligó a dejar la micro, ¿verdad?, cervecera en el garage y se trasladaron a la comuna de San Bernardo, allá están ahora, fíjate. Lo que les permitió pasar de una producción de 2.500 litros a una de 10.000 litros, fíjate. A principio, sigue el relato, dice acá, el crecimiento fue muy rápido, pero luego bajó, aunque se hizo sostenido, fíjate. ¿Qué te parece? Buen emprendimiento, ¿ah? ¿Eh? Buen emprendimiento. Así es que dice, a ver, al momento de definir cómo se consigue la constancia de su producto, Socoray dice que es el rigor del proceso. Mi hermano es el maestro cervecero y es absolutamente obsesivo. Y eso es una de las cosas que hace la diferencia, porque esa obsesión permitió tener un producto estable y consistente, fíjate. Y otro dato, ¿eh?, llamativo de este emprendimiento es que en todo el proceso solo trabajan tres personas. Mi hermano es el maestro cervecero, Ignacio, la fuerza de venta y encargado de la logística, y yo, que soy ingeniero comercial, ya de la Adolfo Ibáñez, dice. Estoy a cargo de las ventas y todo el tema comercial. Nadie nos cree cuando digo que solo somos tres personas, fíjate, en este emprendimiento. Y aquí está la fotografía, ¿ya? De ellos. Mira, pero son de Requinoa. Aquí partieron, en Requinoa, fíjate, en la región de O'Higgins. Son ya las 10 de la mañana con 25 minutos. 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
6: Son las 10 y 33 minutos.
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7: Y estamos de regreso ya, son las 10 de la mañana con 34 minutos, 10 de la mañana, 34 minutos, aquí en los estudios de la Radio Río Claro. Bueno, estaba leyendo este reportaje de Bio Bio Chile, que habla sobre las ganancias, pero ganancia exorbitante, fíjate, de la autopista y solo en la región metropolitana. Dice, las autopistas urbanas de Santiago han acumulado, escuche bien, 3,2 billones en ganancias por sobre lo invertido desde la puesta en marcha del sistema. La líder es la sociedad que administra la Costanera Norte, con 1,63 billones por arriba de su capital de riesgo. Luego, la autopista central con 1,16 billones de pesos. Para finalmente, en sus contratos, los beneficios netos se proyectan en 6,8 billones para 6 de las concesionarias, fíjate. Bueno, hace casi 22 años se inauguró la autopista central, ¿no es cierto? Un hito, claro, del modelo de concesiones chileno, en el que se usó por primera vez en el país el sistema Free Flow, es decir, el TAG. Desde entonces se han inaugurado otras 6 autopistas urbanas en la capital con el mismo mecanismo, al que se sumó también el aeropuerto Arturo Merino Benítez en el año 2011. Actualmente, las concesionarias operan más de 200 kilómetros de carreteras en Santiago, entre la autopista central, Costanera Norte, la autopista Nororiente, el túnel San Cristóbal, Américo Vespucio Norte Express, Américo Vespucio Sur, Américo Vespucio Oriente y el acceso al aeropuerto. Pero, pese a su impacto en el bolsillo de los automovilistas, se desconocían hasta ahora, oye, las ganancias, fíjate, acumuladas de las concesionarias. La unidad de investigación de BioBio analizó miles de páginas de las memorias que las concesionarias entregaron a los reguladores durante los últimos 30 años y determinó que las sociedades administradoras de las autopistas capitalinas han reunido 3,2 billones de pesos en beneficios por sobre los 1,1 billones invertidos para levantar los respectivos proyectos, considerando tanto los aportes para construir las primeras sociedades como los pagos al fisco que debían ser cancelados antes de ello con ticket de entrada. Sigue el reportaje, esta es la nota. Si las ganancias se mantienen en promedio de los últimos 3 años, en 6 concesionarias llegarían a acumular más de 6,8 billones en beneficios netos hasta la finalización de los acuerdos, según la proyección de esta unidad de investigación. Ahora, el modelo de concesiones actual fue ideado en la década de los 90, cuando se hicieron las modificaciones claves a la Ley de Concesiones, 1981, que nunca se utilizó. La idea era que los privados aportaran en la construcción y explotación de obras públicas, pero para no estresar la billetera fiscal, ¿no es cierto? Ahora, el sistema comenzó a funcionar de a poco, partiendo con la adjudicación del túnel El Melón, 1993, luego se licitaron otras rutas interurbanas como el Camino de la Madera, el acceso norte a Concepción, en la región del Biobío, y la ruta 78 entre Santiago y San Antonio. Así, la primera concesión de una carretera urbana en Santiago se concretó en 1996 con el acceso al aeropuerto Arturo Merino Benítez. La licitación fue adjudicada a un consorcio chileno que posteriormente conformó la sociedad Aerovías S.A., que explotó un tramo de 2 kilómetros que conectaba la avenida Américo Vespucio con el terminal aéreo. 4 años más tarde, la transformación se había acelerado tras los nuevos cambios realizados a la Ley de Concesiones, 1996. El MOP había llegado a licitación y adjudicado 8 tramos de la Ruta 5 entre La Serena y Puerto Montt, además de la Ruta 68, la Ruta 160 y el mismo terminal de pasajeros del aeropuerto. En ese contexto, durante 1999, se llamó a 2 licitaciones que modificarían radicalmente el sistema vial de Santiago, la autopista central y la costanera norte. En el primer caso, el Estado le entregaría al concesionario 60 kilómetros de vía, ya construidas entre Eje Norte y Sur y el Eje General Velázquez, las cuales debían transformar, en calzadas expresas, en caleteras adyacentes, pasos sobre y bajo nivel, pasarelas peatonales y enlaces también. Mientras que la costanera norte contemplaba originalmente un trazado de 42 kilómetros, con 7,4 kilómetros que correspondían a la avenida Presidente Kennedy. Para el resto, los 35,26 kilómetros del eje Oriente-Poniente, se debía construir una carretera totalmente nueva junto al río Mapocho, que llegaba desde el puente La Dehesa hasta la intersección de la Ruta 68 en Pudahuel. Ambas licitaciones fueron adjudicadas en el año 2000. Tras 25 años, concentran más del 2,7 billones en beneficios netos. Bueno, es más largo este reportaje, pero está toda la información aquí hoy. Es súper interesante para ver cómo estas concesionarias, ¿no es cierto?, han ido, amasando una fortuna, pero realmente impresionante, ¿eh? ¿Ya? Vamos a la música. Seguimos pasando la mañana, 10:40 minutos.

La hora 10 de la mañana, 45 minutos. Bueno, se ha ido cumpliendo al pie de la letra el programa de actividades que ha elaborado la Municipalidad de Rengo. El fin de semana tuvimos, bueno, el viernes pasado estuvo el desfile, el acto, en el sector de Lo de Lobos. Y también el día sábado en el sector de Cerrillos, ¿ah? Dos actos bien importantes, como todo en realidad los que se han hecho en distintos sectores, Choapinos, también Lo Cartagena. Se ha ido cumpliendo el programa. A ver, ¿qué nos queda? ¿Qué queda? Aquí está el programa. Hoy día es 14, ¿no es cierto? Hoy día, de acuerdo al programa que tengo acá, no hay actividad. Solo se retoman el 17, que es el día de Rengo, a las 17 horas. Te ve un ecuménico por el aniversario de nuestra comuna, Basílica Santa Ana de Rengo. Terminado esto, viene el desfile en la Plaza de Rengo, a las 18 horas comienza, y posteriormente a eso, de las 21:30 aproximadamente, dice inauguración Fonda, Avenida Vizquer, carretera 5 Sur. Luego, el día 18 de septiembre, misa a la chilena en la iglesia Nuestra Señora del Rosario, 10:30 de la mañana, en Rosario. Terminado eso, viene el desfile, ¿verdad?, en Avenida Libertad de Rosario. Ahí participa mucha gente, toda la comunidad de Rosario, ¿eh? El día 18 también, ¿verdad?, tenemos Copa Ciudad de Rengo, Rayuela, pues, que continúa el día 19. Y ya luego, el día 21, próximo lunes 21, entramos ya con actividades por el aniversario de la localidad de Rosario. El día 21, a las 6 de la tarde, misa a la chilena, iglesia Nuestra Señora del Rosario. Luego, a las 21 horas, ese mismo día, ¿verdad? A las 19 horas, el día 21, el acto aniversario de Rosario. Luego, el día 23, el próximo miércoles 23, a las 5 de la tarde, Malón Adultos Mayores, Centro Cultural de Rosario. El día 24 de septiembre, día jueves, 11:30 de la mañana, premiación concurso escolar en Centro Cultural de Rosario. El día 25, el viernes 25 de septiembre, 19 horas, show folclórico, explanada, gimnasio de Rosario. El 26 de septiembre, 19 horas, dice show aniversario de, perdón, antes de eso, el 26 a las 12 horas, el campeonato de cuica en la explanada gimnasio de Rosario. Y ese mismo día, el 26 de septiembre, pero en la tarde a las 19 horas, show aniversario de Rosario, también en la explanada gimnasio de la localidad. Y el día 29, el próximo 29 de septiembre, 10 de la mañana, dice muestra provincial escolar de cueca, gimnasio de Rengo. Eso es lo que queda de acuerdo a este programa que se nos hizo llegar, ¿verdad? Y que se ha ido cumpliendo, ¿ah? Felicitar a los colegios, ¿ah? Yo creo que los colegios, los profesores, ¿verdad? Quienes conforman las distintas unidades educativas donde se han realizado estos actos, lo han hecho lo mejor, ¿verdad? Y realmente se ha notado todo el trabajo que hacen los papás también, oye, porque hemos visto hermosos bailes por ahí de niños, en fin, donde hay una, se nota que hay una preocupación. Y solo, bueno, felicitar, ¿verdad?, a los colegios, a los padres apoderados también, a los niños que han participado activamente. Bueno, vamos a ir al horóscopo ahora, mucha atención. A ver, sí, al horóscopo, vamos a ir de inmediato al horóscopo. Oye, hay una noticia que está afectando a muchos pasajeros a esta hora, que es una huelga, un paro, digamos, de la empresa Galbus. ¿Parcial? ¿Sí? Pero es una gran cantidad de buses que están hoy día, no están circulando, ¿ah? Para que tengan esa información. A ver, vamos con Aries. Dice, inicia una semana con algo de tensión en el trabajo. Su gran fuerza interior le va a ayudar a impulsar nuevos proyectos, ¿ah? No debe dejarse llevar por las noticias financieras que no son muy buenas. Tauro, desde hace tiempo tiene una sombra de tristeza sobre usted que no sabe cómo manejar. Procure divertirse, ponerle magia, alegría a su vida. Los próximos días, pues, báilese una cueca. Géminis, la buena disposición de su pareja, su buen humor y sus apetecibles planes podrían hacer hoy que ponga en primer plano su vida personal por encima de la profesional. Vamos con Cáncer.
Estos días las tareas que normalmente se le presentan tediosas, aburridas, pasarán a ser simples rutinas. No conseguirá saborear ningún tipo de placer con ellas, pero tampoco aversión. Mal momento para el juego. Leo, su fuerza de voluntad hará que termine el trabajo con el que lleva un tiempo ya un poco atrasado o atrasada. Si se esfuerza, desde primera hora podrá compartir con los amigos alguna hora libre hoy día en la tarde. Virgo, si no tiene pareja, las relaciones personales tenderán a mejorar. Comienza a tener paciencia y conocer a las personas un poco más en profundidad. Aprenderá a saborear la compañía de alguna persona con prisa de ir más allá. Libra, su curiosidad a veces desata las iras de la gente que le rodea. Procure ser más diplomático, acercarse con más cuidado a los demás. Fortuna en las cuestiones económicas. Escorpión, tendrá que hacer un esfuerzo para sacudirse de la pereza y poner al día todo el trabajo pendiente. El amor le irá muy bien, puede recibir una magnífica noticia. Sagitario últimamente se encuentra muy a gusto en el trabajo y los resultados terminan siempre en éxito. Intente compartir con las personas del entorno laboral por esos logros obtenidos. Capricornio, mucha atención, mantendrá diversas conversaciones que le van a aclarar la postura que ha tenido últimamente, ¿eh? Bien, en la parte financiera, Acuario, el orgullo con el que va a contar hoy una nueva noticia será evidente. Esa alegría será enérgica y activa, se irá poco a poco desprendiendo de usted. Piscis, habrá podido observar el influjo de Venus en su signo en los últimos días de contactos sentimentales. Y ahora le toca mover fichas porque se va a encontrar en un momento crucial en ese terreno. Le entregamos todo el horóscopo para el día de hoy. Bueno, estamos a 8 minutos de las 11. 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
10: Son las 11 con 3 minutos.
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15: Estas son las informaciones. Choferes de la empresa Galbus paralizan servicios en eje San Fernando Rancagua e interiores. Conductores de la empresa Galbus han paralizado este lunes sus labores para visibilizar una serie de falencias laborales que, según señalan, afectan el desarrollo de los servicios de transporte intercomunal en la región de O'Higgins. Los trabajadores explican que el petitorio incluye falta de baños en puntos de descanso, ausencia de infraestructura básica en paraderos de ruta, bonificaciones no pagadas, vacaciones pendientes y casos de contratos no regularizados. Los conductores detallan que algunos recorridos superan las 3 horas y que al llegar a los puntos de descanso no cuentan con instalaciones adecuadas para alimentación, aseo o necesidades básicas, entre otras demandas. La paralización parcial de máquinas ha generado alteraciones en los servicios en comunas como Rancagua, Rengo, Requinoa, San Vicente, Betaguatagua y San Fernando. La movilización incluye una caravana de más de 75 buses avanzando desde Pelequén hacia Rancagua por la Ruta 5 Sur, generando tránsito lento y cortes parciales en la autopista. Los trabajadores esperan retomar el diálogo con la empresa mandante durante la jornada para abordar el petitorio y avanzar en una solución. Una pausa y luego más informaciones.
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18: Director de la Policía de Investigaciones rechaza que policías imputados por secuestros cumplan la prisión preventiva en cuarteles de la PDI. El director general de la Policía de Investigaciones, Eduardo Serna, manifestó su molestia por la situación de los tres ex detectives que fueron formalizados por su presunta participación en un secuestro extorsivo y reiteró que no está de acuerdo en que cumplan su prisión preventiva en cuarteles de la PDI. Se trata de tres exfuncionarios que integrarían una organización dedicada al secuestro extorsivo en la región metropolitana y donde también está involucrado el exfiscal Vinko Fodic. Fue tras conocerse el caso que Serna envió un oficio al séptimo juzgado de garantía de Santiago expresando su rechazo a que los ex detectives formalizados cumplan su medida cautelar en recintos de la Policía Civil. En la formalización del pasado viernes, un abogado que representó a la PDI hizo llegar a la solicitud al director general por tratarse de hechos que no son propios del servicio y de la función policial. Se trata de delitos de suma gravedad y que pugnan absolutamente con la doctrina institucional, argumentó el jurista. Más noticias en Radio Río Claro luego a las 13:30 horas.
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18: Bueno, estamos de regreso ya, 11 de la mañana con 11 minutos aquí en la Radio Río Claro. Vamos a continuar, seguimos pasando la mañana, ¿verdad? A esta hora. Y tenemos canciones del recuerdo. ¿Comenzamos con quién? Sergio Inostroza.

Sergio Hinostroza con esa canción del recuerdo que se llama Bienvenido Amor, ¿verdad? Bueno, el tiempo definitivamente no vamos a tener lluvia para las fiestas patrias, algo que había un poco de dudas algunos días, pero ya se ha despejado todo esto. A ver, el domingo tal vez, el día 20 podríamos tener algo de lluvia, pero a ver, por ejemplo, hoy día la máxima, hoy día en Rengoa, 25 grados, fíjense. Y tenemos a esta hora ya 17 grados, siendo las 11 con 14 minutos. Mañana martes, 27 grados, la máxima en Rengo, 9 grados la mínima. El miércoles, 25 la máxima, 11 la mínima, algo de nubes. El jueves 17, que es el día de Rengo, excelente día. 26 grados la máxima, 10 grados la mínima. El viernes, 18, sol, 25 grados la máxima, 11 grados la mínima. El sábado, 19, algo de nubes, 22 la máxima, 12 grados la mínima. Y el domingo, hay un 70-80% de probabilidad de que podamos tener algo de chubasco, 15 grados la mínima, tan solo 15, y la máxima, la máxima 15, la mínima 11 grados, fíjate. Pero buen tiempo en general vamos a tener para estos próximos días, esta semana, que es la semana de fiestas patrias. ¿Eh? A ver, le quería... hay un artista, ¿no es cierto?, chileno, que está cumpliendo, por aquí tengo la información, 59 años, Beto Cuevas. Sí, Beto Cuevas. 59 años, dice el cantante chileno que pasó de una banda de culto al éxito internacional. Beto Cuevas cumple 59 años, los cumplió el sábado, fíjate, sábado recién pasado. Cantante, compositor, celebra la fecha mientras continúa una etapa marcada por nuevos proyectos musicales y el recuerdo de su trayectoria junto al grupo La Ley. Luis Alberto Cuevas Olmedo, ese es el nombre completo, nació en Santiago el 12 de septiembre de 1967. Durante su infancia vivió en Venezuela y posteriormente en Canadá, donde estudió diseño gráfico y desarrolló su interés por la música, el cine y las artes visuales. A su regreso a Chile durante 1988, coincidió con el inicio de su historia junto al grupo La Ley. Cueva llegó a una audición por recomendación de personas cercanas a la banda y recibió la aprobación del guitarrista fundador, Andrés Bove. Con Bove desarrolló una dupla, ¿no es cierto?, creativa, fundamental para el sonido de la agrupación. Cuevas aportó principalmente las letras, melodías, mientras el guitarrista trabajó en la creación armónica. La muerte de Andrés Bove, muy joven, 1994, cambió el rumbo del grupo La Ley. Cuevas asumió entonces el liderazgo del grupo y encabezó su posterior expansión internacional. Uno de los grandes hitos llegó en el año 2021, con el álbum La Ley. El proyecto consiguió un Grammy Latino, y consiguió y consolidó a la banda como uno de los nombres relevantes del rock en español. Claro, lamentablemente el grupo La Ley se separó en el año 2005, aunque regresó entre el 2013 y 2016, fíjate, ¿eh? En paralelo, Cuevas construyó una carrera solista con varios discos como Miedo Escénico, el año 2008, y Transformación, el 2012. Su actividad también se extendió a la actuación y al teatro musical. Bueno, Beto Cuevas, 59 años. 11 de la mañana, 18 minutos. Luz Eliana.

La hora, 11 de la mañana, 20 minutos. Una voz maravillosa, ¿eh? La de Luz Eliana. Bueno, durante estos últimos días he estado trayendo desde mi biblioteca personal, algunos libros que hablan y que han escrito algunas personas de Rengo justamente, la historia de Rengo. Ya les mostré, les conté algo del señor Óscar Muñoz, ¿verdad? También de la señora América Lizama. Y ahora tengo hoy día un libro que escribió el profesor Juan Soto Pizarro, fíjate, ¿ah? Esto fue en el año 2010. Oye, ¿también te autografió? Mira, no me acordaba. Me lo autografió ahí el profesor Juan Soto. Parece que estuvo acá con nosotros, sí, correcto, claro, ¿ya? Bueno, este es un libro bien interesante, fíjate. Bueno, el profesor Soto nació en la isla, Rengo, ¿no es cierto? En los inicios, nació, dice, en la isla de Rengo, en los inicios de la Guerra Civil Española. Formó parte de una familia compuesta por 14 hermanos, fíjate. Sus primeros estudios en Rengo, en la ex escuela número 4 de la isla, Emma Escobar de Lagos, luego la escuela número 1, Luis Galdame, y posteriormente en el Liceo de Hombres de Rengo. Ingresó al Instituto Pedagógico de la Universidad de Chile a estudiar Pedagogía en Historia, Geografía y Educación Cívica. Su labor docente, 44 años, fíjate, ¿eh? Se inició en los liceos nocturnos, llamado Ezequiel Fernández, Liceo Experimental Juan Antonio Ríos y en Liceo Manuel Barros Borgoño, en Santiago. En el año 1963 ingresó al Liceo de Hombres hasta el año 2005. Bueno, parte ahí de su biografía, ¿verdad? Entonces él escribió este libro y es bien entretenido. En realidad, los libros que se han escrito de Rengo son entretenidos porque uno va conociendo ahí un poco la historia. Bueno, aquí está primero la geografía general de Rengo, hace una descripción, antecedentes históricos de la ciudad, aspectos económicos también de la ciudad. Mira, por ejemplo, en la página 33, ya, Rengo agrícola e industrial. Me voy a la página 33, diga 33, ¿no es cierto? Y, ¿qué es lo que aparece acá? Página 33, dice: se habla de Rengo agrícola e industrial. En efecto, hasta hoy mantiene esa característica, aun cuando la actividad industrial decreció por diversas causas. En el primer caso se dice que esta alcanza el 57% de la producción comunal, principalmente frutícola, hortícola, además de la agroindustria y vinícola. En base a parcelas, especialmente, ¿verdad?, post-reforma agraria y fundos en reconstrucción, se trabaja la tierra en plenitud. Y ahí está el gran mérito de esa reforma que presenta todo tipo de propiedad. Bueno, y luego hace una descripción, habla por ejemplo del Fundo El Placer, de la empresa Petosi, ¿se acuerda? A partir de 1983 se implementó la selección de semillas gracias a la firma norteamericana Petosi, que se dedicó a seleccionarlas a través de la polinización para sacar semillas de tomate.

Ya, por ejemplo, mira, autoservicio supermercado, dice, en 1979 se encontraba un comercio establecido destacándose cuatro autoservicios, Caravia Hermanos, claro, Luciano, José y Manuel, que funcionaba desde el año 1936, fíjate, en Prat, en el edificio de la ex Casa Emparanza, llamada en un principio Laura Bat, algo así, que significa, ¿verdad? Cuatro en uno, de propiedad de Juan, Romualdo, Victoriano y Esteban Emparanza Zulueta. Mira, historia, esto es pura historia. Por razones de tipo comercial, le vendieron a los Caravia, ¿no es cierto?, que eran empleados de los Emparanza, los cuales en la práctica, por muchos años, monopolizaron las mayores transacciones comerciales de la comuna. Hoy, en los restos de esa propiedad, que tiene un segundo piso, ¿verdad?, hay otras dependencias del Poder Judicial ahí, ¿verdad? Y también habla acá de Unimarc. ¿Ya te acuerdas tú de Unimarc o no? De Carlos Mato, dice la calle Democracia, a escasos pasos de la plaza de la calle Arturo Prat. Bueno, hoy día tiene otro nombre. La Europea, ¿te acuerdas tú del supermercado La Europea? En la calle Riquelme, a la bajada del paso sobre nivel. Antiguamente tenía un paso sobre nivel. Y otro existente en el mismo mercado de la familia Machuca. En 1988 se creó. Mira, 1986, digo, se crea y nace en Rengo el supermercado Cugat, hasta el día de hoy, ¿verdad? Manuel Caravia levantó el autoservicio Rengo, ¿te acuerdas? Que no hace mucho, en realidad, el autoservicio Rengo. Luego tenemos, fíjate, bueno, supermercado San Francisco, económico, el 9, que todavía existe, por supuesto. El Loro, ¿te acuerdas del supermercado? Que después cambió nombre. Hoy día tiene otro nombre, ¿ah? Bueno, el 7, claro, el supermercado del Loro, mira, hace un recuerdo aquí, ¿ah? Se inauguró el 7 de diciembre del año 2006. Se inauguró con venta al público, tipo 21 horas, con la Sonora Palacio, fíjate. ¿Te acuerdas todo eso? Cuando se inaugura ese supermercado. Bueno, luego continuando con el índice, bien amplio, ¿ah? Por ejemplo, habla del turismo también de Rengo. En el aspecto judicial, los tribunales, en fin, reforma procesal penal, ¿no es cierto? Aspectos deportivos, por ejemplo, habla de la natación, en Rengo el ciclismo, la rayuela, la importancia que han tenido estos deportes, digamos, ¿ya? Hechos tristes también para Rengo, pues, sí, pues, el año, tenemos en la página 255. Claro, ¿qué pasó ese año? La inundación, pues, ¿ya? A ver, 2.55, por aquí estoy llegando ya. Aquí está. Inundación, dice, fueron constantes desde siempre y hay testimonios escritos que así lo recuerdan cuando visitó Rengo el presidente Manuel Montt, fíjate, durante la gobernación de Manuel Portales Palazuelo, allá en el año 1859. A partir de esos años se construyeron los malecones o defensas del río a la altura de la Chimba, lo que hizo que el cauce del río se ubicara definitivamente en el llamado estero Larrea, que es por donde pasa actualmente denominándose como Río Claro, entre otras fechas, fíjate. Bueno, es bien interesante, como digo, este libro, como todos los que se han escrito de Rengo, y bueno, es un gusto poder comentarlos también, pensando que el próximo 17 ya no queda nada, ya el jueves es el día de Rengo, pues, ¿eh? Hay que conocer la historia, ¿ya? Este libro se hizo, y tiene varias páginas, fíjate, tiene exactamente 288 páginas, y hay algunas fotografías también, ¿ah? Por ejemplo, aquí está el juramento del Consejo Municipal, periodo 2008-2012. Mira, aquí. Esto ya hay historias, son fotografías. Asume como alcalde Marcos Gatica Muñoz, juran como concejal en ese entonces Flor Pino Yarzún, Marcos José Gatica Emparanza, Fernando Zapata Barca, Esteban Leitón Soto, Patricio Quinfrocay Clavería y Hugo Escobar Salazar. Fíjate, mira, hay cosas bien, bien interesantes aquí en este libro, como en los otros también que les he comentado. Y qué bueno que estén estos libros. Yo creo que estos libros deben ser conocidos por los estudiantes, que conozcan un poco la historia, ¿no es cierto? Mira, está la historia del restaurante Juan y Medio, ya también acá en este libro. Del cine,
Tuvimos Cine en Rengo, ubicado en la calle Condel, a pasos de la calle Portales, fíjate.

0: Su origen se remonta al año 1910, cuando la municipalidad ordenó construir un salón de actos para teatro, que posteriormente, refaccionado, dice el libro, se convirtió en lugar para pasar películas, por allá en el año 1917. Oye, y se incendió ese teatro, ¿no? Se incendió el 7 de mayo de 1965, cuando se estaba exhibiendo la película de Elvis Presley, cercano a las 20 horas. El fuego se originó en una sartén de una señora concesionaria que estaba haciendo alguna fritanga, fíjate, nos cuenta acá el libro, ¿eh? Bueno, este hecho, afortunadamente, no provocó ninguna desgracia personal. Lo triste fue que Rengo perdió un lugar de atracción y celebración de eventos culturales y oficiales. Mira, y hace otro recuerdo, porque en ese teatro también se presentaron grandes espectáculos, ¿eh? Hace un recuerdo aquí del Picaresque, ¿te acuerdas? Hace muchos años también, ¿eh? Esa compañía de revistas famosa en Santiago, el Picaresque, también se presentó ahí en ese lugar. Bueno, es bien interesante, por supuesto, este libro. Así es que, y más contemporáneo, ¿eh? Sí, bien, porque hay cosas que todavía no hace muchos años sucedieron. Bueno, muchas gracias ahí a don Juan Soto Pizarro por haber escrito este libro. 11:30. Pausa comercial.
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9: Son las 11 y 37 minutos.
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0: Ya estamos de vuelta, faltan 20 minutos para que sean las 12. Oye, no quiero ser agua fiesta de nada yo, pero se nos vienen días en que el consumo de empanadas, anticucho, choripán, ¿no es cierto? Y poca verdura, pues lamentablemente poca verdura. Papitas con mayo, papitas fritas. Entonces, la pregunta es, y los voy a... las calorías, fíjate, ¿ah? Podemos subir de peso, fíjate. Está comprobado que al consumir en exceso se sube de peso, pues. Por ejemplo, ¿usted sabe cuántas son las calorías y el valor nutricional del famoso choripán? ¿Usted se ha preguntado cuántas calorías tiene un choripán? Probablemente le sorprenderá conocer la respuesta. En este artículo dice, le revelaremos cuántas calorías tiene este delicioso y popular manjar, pues, ¿ya? Consejos para disfrutar, dice, un choripán de forma saludable. Cuando se trata de disfrutar de un delicioso choripán de forma saludable, es importante considerar varias opciones, ¿eh?, que le permitan disfrutar al máximo sin sacrificar su bienestar. Sabemos que uno de los aspectos que más nos preocupan a la hora de disfrutar de un choripán es el contenido calórico. Por eso, es importante conocer cuántas calorías tiene un choripán y cómo podemos equilibrar su consumo. Aunque el choripán tradicionalmente se asocia con un alto contenido calórico debido a la combinación de chorizo y pan, existen alternativas, claro, más saludables que pueden considerarse. Por ejemplo, optar por un chorizo más magro o pollo a la parrilla en lugar de una versión tradicional puede reducir considerablemente el aporte calórico, ¿eh? También puede considerar sustituir el pan por una opción más saludable, como un pan integral. Oye, pero un choripán con pan integral, Eduardo. Y una hoja de lechuga, fíjate. Bien sanito, ¿ah? Otro consejo importante es controlar las porciones. Disfrutar de un choripán no significa que debe comerse en exceso. Controlar las porciones les permite disfrutar del sabor sin excederse en la ingesta calórica. Además, complementar su choripán con una ensalada fresca o vegetales a la parrilla puede eso equilibrar también la comida y aportar nutrientes adicionales, fíjate. Recuerde que disfrutar de un choripán de forma saludable no se trata solo de contar calorías, sino de tomar decisiones conscientes sobre los ingredientes y las porciones. Al seguir estos consejos, usted podrá disfrutar de un delicioso choripán en Fiestas Patrias sin preocuparse por su contenido calórico. Bueno, pero ¿cuáles son las calorías, po? No encontré aquí. Conclusiones finales, dice acá, ¿ya? Pero las calorías son, digamos, no deja de ser un choripán. A ver, déjame buscar por acá si encuentro algo más. ¿Cuántas calorías tiene un choripán? A ver, aquí está la información. Fíjate que el choripán, ya, 350 calorías, fíjate, en media marraqueta, 350 calorías. Bueno, hay otro manjar también, que en esta época es muy consumido, ¿eh?, que es, por supuesto, la empanada. la empanada de horno. Claro, la empanada de horno, ¿no es cierto?, también tiene sus calorías, pues, ¿eh? Por lo tanto, es muy importante considerar. Las empanadas son un platillo muy popular, ¿verdad?, con diferentes versiones, preparaciones, según, bueno, quien las hace. Sin embargo, es común preocuparse por el contenido calórico de este delicioso platillo, especialmente cuando se busca llevar una dieta saludable, ¿eh? Ahora, descubra, dice acá, cuántas calorías tiene una porción de dos empanadas de horno. Yo creo que dos estaría bien, ¿ya? Bueno, si usted es una persona que le gusta cuidar su alimentación, mantener una dieta saludable, es importante conocer la cantidad de calorías que contienen los alimentos que consume. En este caso, hablaremos sobre las calorías que tiene una porción de dos empanadas de horno. Primero, es importante saber que una empanada de horno se trata de una masa rellena, ¿no es cierto?, diferentes ingredientes que se cocinan en el horno en lugar de ser frita en aceite. De esa forma se reduce el contenido de grasa y se obtiene un producto más saludable. La cantidad de calorías que contiene una empanada de horno varía dependiendo de los ingredientes que se utilizan para el relleno. Por ejemplo, una empanada de carne contiene más calorías que una empanada de verduras o de pollo, claro. En cuanto a la cantidad de calorías que contiene una porción de dos empanadas de horno, según las estadísticas, una empanada de tamaño estándar contiene alrededor de 200 a 300 calorías. Sin embargo, esto puede variar dependiendo del relleno. Ahora, si hablamos de una porción de dos empanadas de horno, estaríamos hablando de una cantidad de calorías que estaría entre los 400 y las 600 calorías, fíjate, ¿eh? Bueno, usted sabrá, pues, ¿eh? Cuídese de todas maneras, ¿no es cierto? Oye, y hay un brebaje también que es muy consumido en esta época, que es la chicha, pues, ¿no es cierto? Un vaso de chicha contiene aproximadamente, sepa, 120 a 300 calorías, dependiendo de su tipo y preparación. Chicha tradicional, un vaso estándar, aproximadamente 240 ml, contiene alrededor de 120 calorías. Ahora, dice acá, chicha alcohólica o de fiesta, dice, ¿ah? Bueno, según expertos en nutrición, un vaso de chicha con contenido alcohólico puede llegar a 300 calorías, similar a un pisco sour. Oye, ¿y entre un pisco sour y la chicha? ¿Cuál prefieres tú, Eduardo? ¿Pisco sour? ¿Sí? Heladito así, ¿ah? ¿Eh? Y el día va a estar bueno, va el 18, el 17, en fin. Bueno, ya lo sabe, pues, ¿ah? ¿Eh? No es que yo quiera, ¿cómo se dice?, frenarle, ¿verdad?, en su celebración. No. Pero más de alguien hoy va a escuchar esto y se va a acordar el día 18 y 17. Ah, son dos empanadas nomás, no cuatro. O el 21. ¿Por qué habré comido tanto? Voy a empezar ahí un régimen, ¿ya? Se sube, está comprobado que esta fiesta, bueno, hay gente que coma tal vez mucho, en fin, se sube de peso, ¿ya? Bueno, cuídese, pues, cuídese, porque los problemas vienen después, po, ¿ya? No ahora, después. Ya, 11 de la mañana, 47 minutos.

0: Ay, no sé si reír o llorar, güey.
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12: Son las 12 con un minuto.
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0: Es tiki tiki ti, aro, aro, aro. Estamos comenzando ya el programa de los económicos en la Río Claro. Mira, me salió verso. Sin mayor esfuerzo, fíjate. Mira. Bueno, hoy día necesitamos payas, ¿eh? Por favor. Sí, hoy día comenzamos con las payas de nuestros auditores. Estamos comenzando ya el programa de los avisos económicos, ¿eh? Al cual ustedes pueden llamar, pasar un aviso de compra, venta o arriendo. El número al cual tienen que llamar es el 972-45-9935, ¿eh? Avisos de compra, venta o arriendo a esta hora. Y también recibimos saludos, por supuesto, ¿eh? El teléfono está disponible y también el Facebook, Río Claro FM 885. Pues ese es el número que está disponible para que pasen su aviso económico a esta hora. Como todos los días, de lunes a viernes, estamos con ustedes. Un gran saludo para quienes ya están en nuestra sintonía. Esperando ya las fiestas patrias, ¿no es cierto? Las fondas, las ramadas, todo lo que significa las fiestas patrias, y que este año son 3 días prácticamente, ¿eh? Viernes, sábado y domingo. El próximo año será sábado y domingo nomás. El próximo año, el 18, cae día sábado, se lo anticipo, y el 19, día domingo. Exacto, pero ahí parece que de acuerdo a la ley, parece que se busca se da un feriado más, parece. O el lunes 20 sería el próximo año. Bueno, oiga, entonces, estamos listos, comenzando el programa. Un gran saludo para quienes están en nuestra sintonía. Lo comprobamos día a día, ¿no es cierto?, la tremenda sintonía que tiene este programa y por supuesto que lo agradecemos de todo corazón, ¿eh? Ya, entonces, voy a abrir acá el Facebook. El teléfono está disponible, comiencen a llamar, a pasar sus avisos, y payas necesitamos hoy día, escriban payas, por favor, ya, son entretenidas las payas. Ya, vamos con el primer llamado, ¿aló? Ah, dije conectar primero. Ahora sí, ¿aló?
1: Ya, buenas tardes, don
0: Patricio. Buenas tardes, señora, ¿de dónde llama?
1: Mire, de acá de Requino, don Patricio. ¿Ya? Quería poner el avisito que vende un conejito así bien regalón de orejitas largas.
0: ¿Y la paya?
1: Y
0: señora, ¿la paya?
1: Ah, que no sé, ninguna.
0: ¿No tiene ninguna paya?
1: No, no tengo ninguna, don Patricio.
0: Hágase una paya, ¿eh? Hágase payasito.
1: Para la próxima le voy a...
0: Ya, compromiso, ¿eh? Compromiso adquirido, ¿ah? ¿Eh?
1: Sí, no se preocupe.
0: ¿Ya qué es lo que vende, señora?
1: Ya, un conejito de bien regalón, de orejitas largas.
0: Conejo regalón, ¿ya?
1: Sí, de orejitas largas y una liebre nuevita también.
0: Ya.
1: Sí, la voy a vender por espacio, don Patricio.
0: Ya, ¿llamar a qué número, señora? ¿Ya?
1: Al 984.
0: 984.
1: 81. 1513.
0: Ya, muy bien. Sí. Muchas gracias.
1: Ya, muchas gracias, don Patricio.
0: Hasta luego. Ella vende un conejo, dijo que un conejo regalón. Por espacio lo vende, fíjate, ¿eh? Tienen que llamar al número 984-81-1513. Claro, a ese número tienen que llamar, ¿eh? Listo, tenemos otro llamado. Buenas tardes.
2: Buenas tardes.
0: Buenas tardes, ¿cómo está usted?
2: Bien, ¿y usted?
0: Aquí estamos, esperando el 18 también.
2: Exactamente, yo igual.
0: Ya.
2: Mire, don Patricio, ¿querías que me llamara un poco especial?
0: ¿Cómo?
2: Necesito ubicar a un señor que se llama Rubén Espinosa, que es su maestro, y meter el teléfono para decir que lo tiene malo, y él escucha su programa, entonces quería, a través de usted quería...
0: perdón, es un maestro, me dice usted, ¿ah? ¿Eh?
2: Sí. Se llama Rubén...
0: Espinosa. ¿Maestro de qué, señora?
2: Es como maestra Chasquilla, como le digo.
0: Ah, maestro Chasquilla, perfecto. Le pega ya. A todo.
2: A todo, ya. Espectacular.
0: Ok. Ya.
2: Y lo que yo quiero es que me llame.
0: ¿Ya?
2: Yo tengo un teléfono de casa, que es el 44.
0: Que le llame a usted, ¿no es cierto?
2: Claro, para comunicarnos, porque no tengo 8000 y yo sé que él escucha su programa.
0: ¿Este caballero vive en Rengo?
2: Sí, en Rengo, en la isla, pero no sé la dirección.
0: Ya. Que le llame a usted, ¿a qué número?
2: 44.
0: El 940. Ah, no, es
2: No, no,
0: 44.
2: cinco,
0: Sí,
2: cinco, cinco.
0: directo, ¿ya?
2: Sí, correcto. 44, 35,
0: ¿Ya?
2: 70,
0: 7.
2: 9, 9, 5, 6.
0: 956, ya. Don Rubén Espinosa,
2: Por
0: que
2: favor,
0: es maestro
2: comuníquese,
0: Chasquilla, me dijo
2: lo
0: usted, ¿ah?
2: necesito urgente. Ya.
0: Ya.
2: Muy amable, que pase una feliz fiesta y muchas gracias por su programa.
0: Igualmente, hasta luego, ¿ah?
2: Ya, hasta luego.
0: Ya, la señora necesita ubicar a este maestro Rubén Espinosa, que le llame a la señora al 44-3570-956. Ya, no hay risa que sea mala ni pena que sea buena. Y para pasarla mejor, dejo estas payas chilenas. Bien. Ahora que llega el 18, qué alegría y emoción. Bailemos una cueca con guitarra y acordeón. Bien, ¿ah? Brindo, dijo un bipolar, por la chicha y la empaná. Pero al tiro dijo que no y mejor no brindo nada. Era bipolar. Vamos con el siguiente llamado. Tengo otra valla porque no tengo llamado. Chile es muy bonito. Chile es todo mi amor. Por eso yo lo quiero con todo mi corazón. Ayer pasé por tu casa y me tiraste un balde de agua sucia. Suerte que me agaché, no contaban con mi astucia. Son simpáticas e inocentes, ¿está? Sí. Brindo, dijo un guaso, por la chicha de Curacaví. Bueno, que está picante. Me estoy tomando el ají. ¿Ya? Ahí hay dos palabritas que las dije rápido. ¿Se notó? ¿No? Ya, vamos con el siguiente llamado. ¿Aló?
3: Bueno, buenas tardes, don Patricio.
0: Buenas tardes.
3: Necesito comprar un
0: Bueno, y
3: teléfono.
0: las payas, hoy día eran payas, pues, antes del aviso.
3: Bueno, Aro, Aro, Aro, es famosa la Río Claro porque pasa un aviso económico que lo dirige don Pato Caro.
0: ¿Ve? Que no costaba mucho. Listo, gracias, caballero. Demos el aviso ahora.
3: Necesito comprar un celular en buen
0: Compro
3: estado.
0: un celular.
3: ¿Sí?
0: Ya.
3: Ojalá desbloqueado, que esté en buenas condiciones.
0: Claro, celular. Oiga, ¿y llamar a qué número?
3: Al 965
0: 965
3: 02
0: 02
3: 1578.
0: 1578. Ya, señor. Muy bien, muchas gracias.
3: Muchas gracias.
0: Hasta luego. El caballero compra un celular, dijo, ¿ah? Llamar al 965 02 1578. Brindo por las fondas porque siempre me han gustado. Pero apuesto que este año otra vez quedo endeudado. Ah, trate de no endeudarse. Hoy es 18 de septiembre y me voy para la Ramá a tomarme un vaso de chicha y a comerme una empaná. Brindo, dijo mi abuelo, por los mariscos y el mar. Y yo le dije, Tata, mejor ándate a acostar. Mira. Mejor seamos amigos y no peleemos más, porque las fiestas se acaban, pero nunca nuestra amistad. Bonito. Ya necesitamos payas, pues. ¿Eh? Aló.
4: ¿Aló?
0: Buenas tardes.
4: Buenas tardes, Patricio.
0: Ya, la paya.
4: Don Patricio Caro, para saludar, para vender y para regalar, frente a usted me llevo de taro.
0: Bien, bien, bien, bien,
4: Ya.
0: bien, bien, bien. Ya, dígame.
4: Porque se escucha en Rengo y en toda la región que usted tiene mucha paciencia y también un gran corazón.
0: Muchas
4: Pero vamos a
0: gracias.
4: dejar de lado el corazón.
0: Ya.
4: Porque lo que le vengo a solicitar es que su gran paciencia me la pueda demostrar.
0: Ah, está bien.
4: Ya. Bueno, don Patricio.
0: No, le agradezco. Muchas gracias.
4: Oiga, don
0: Participen, compañeros, si no cuesta nada. Ya.
4: Mire, yo mencioné que no venía a saludar, ¿no es cierto?
0: ¿Cómo?
4: Yo mencioné que lo venía a saludar, ¿no es cierto?
0: ¿Sí?
4: Ya, bueno, con mucho respeto y sinceridad, los saludo a ustedes, a don Eduardo.
0: ¿Ya?
4: Y este saludo para todos los auditores.
0: Muy bien, ¿cómo se llama usted?
4: Un momentito, por favor. Ahora, a lo que vendo.
0: ¿Ya?
4: Vendo una una congeladora.
0: Vendo congeladora, ¿ya? ¿De dónde?
4: Grande, ¿ya? Buena y barata.
0: Ok. ¿Llamo de Rengo?
4: Sí, señor. Ya. De acá de las Torres, Barrio Alto. Oye, con respecto a lo que le quiero regalar.
0: ¿Ya?
4: Algo tiene que ver con el folclore, digamos, con... No es paya, cabrón.
0: Ya.
4: Pero ya. Es un reforzamiento, una gran campaña que tiene la radio Río Clárrega.
0: ¿Ya?
4: Se sabe sugerencia o petición que le hacen a los choferes que cuando manejen lo tomen, ¿no es cierto?
0: Claro, lógico. Po.
4: Bueno, esa campaña a mí me quedó gustando y es por eso la estoy reforzando. Y de esta manera.
0: ¿Ya?
4: Dos choferes estaban conversando, no pudieron continuar porque vino estaban tomando. El vino a la cabeza se les fue subiendo y al rato ya se estaban agrediendo. Señores auditores, así es el chofer cuando tiene licor en la cabeza, hasta el policía nos dice, y esto te lo aseguro yo, que la Santa Biblia lo dice. Y este chofer pregonaba sentadito en su silla y con los codos en la mesa. Yo manejo mejor cuando tomo vino y cerveza. Y yo me pregunté, ¿qué tiene este chofer en su cabeza? Porque sabemos que el chofer, cuando maneja ebrio, le va a hacer cualquier cosa. Que a los pocos días después, su hijo y su esposa al cementerio le llevan un ramo de claveles y rosas.
0: Bien.
4: Y los auditores y yo, de licor podemos hablarles. Y aún acuerdo llegar que cuando el chofer está ebrio, no sabe ni caminar. Y si este chofer maneja ebrio, se convierte en un imprudente. Manejará una cuadra y ya sufre un accidente. Y de víctima va a pasar el timario. Y si es que queda vivo, segurito que va a ser un presidario.
0: Claro.
4: Así que, chaval, hazle caso a esta campaña. Y olvídate del licor, que es una maldita malla. Adiós, chofer. ¿Te tomáis la otra?
0: Está bien. Bien, no. Oiga, todo lo que sea motivar a la gente, a los conductores especialmente, ¿verdad? Que no consuman alcohol si van a conducir, es muy importante. No hacerlo.
4: No.
0: Evitar los accidentes de tránsito, de todas maneras.
4: Después, señor.
0: No, le agradezco mucho. ¿Cuál es su número telefónico para la congeladora que vende?
4: El 102.
0: ¿El 9?
4: 9, perdón, 972.
0: ¿Ya?
4: 68
0: 32
4: 46
0: ya. Usted es de Rengo, ¿verdad?
4: Sí, don Patricio.
0: Oiga, muchas gracias.
4: Oiga, don Patricio.
0: ¿Sí?
4: ¿Quiere que le diga una cosa?
0: Díganos.
4: Es probable que yo te lo conozca cuando andaba en otra galaxia. Todavía no llegaba a este mundo.
0: ¿Ya?
4: Así que algún día lo voy a intervenir. Cuando venga, le voy a interrumpir su paseo para decirle que es probable que también yo conocía mucho a su padre.
0: Ah, perfecto. Muy bien, pues. Ya, pues, amigo.
4: Ya, oiga.
0: Muchas gracias.
4: Usted, pues.
0: Hasta luego. Hasta luego. Mira qué simpático el caballero, ¿eh? Vende una congeladora, dijo el caballero. Una congeladora vende. Llamar al número, atención, 972-68-32-46. Hoy están llegando muchas payas, fíjate, aquí, ¿eh? Así es que les agradecemos, ¿eh? Les agradecemos mucho, por supuesto, ¿eh? Nuestra bandera es la mejor. Para ponerla en un altar, tiene hermosos colores que flamean al cantar, fíjate. Ya, esta es para el terremoto, dice acá. El terremoto me marea, pero igual me luce la idea de brindar con el vecino, porque este patria, por este patrio, dice distinto. No pegó mucho el asunto, pero algo salió. Aro, aro, aro, no soy gordo ni pelado, pero como todos los helados, ya, los helados ahí sí, pero tampoco me olvido de los ricos empolvados. Mira, ¿qué te parece? Voy a ir al Facebook porque vi varias payas aquí que han llegado. Y aviso también. A ver, se vende una máquina de cortar pasto eléctrica nueva, 90 mil pesos. llamar al número 936-4039-27. Quiero enviar un saludo, escribe acá Maca Alejandra de la Fuente, de cumpleaños a Máximo Jara Monardes, que hoy está de cumpleaños. Está en la casa de sus abuelitos, dice acá, en Rengo. Esto lo escribe Verónica Silva González. Daniela, se vende un cuadro, esto lo pasamos otro día, no se ha vendido todavía, un cuadro grande, dice, colombiano, traído directamente desde el país del café. 20.000 pesos ya, vale, llamar al 936-40-39-27. Se vende un televisor antiguo, muy bien cuidado, llamar al 936-40-39-27. Dice acá, a ver, Verónica, quisiera dar las gracias por el aviso del bingo, nos fue muy bien, dice, agradecer a todas las personas que nos colaboraron y a ustedes por pasarnos el aviso, qué bueno que les fue bien, pues, ¿eh? Ya, dice acá, necesito comprar, no, ese se me fue, enseguida lo voy a dar, aquí dice Gracila Mispaya, brindo, a ver, dije, ahí sí. Brindo, dijo un guaso moderno, con un sombrero y el celular, porque puedo decir payas en una realidad virtual. Bien. Ah, bonito. Y con inteligencia artificial, le agregó Eduardo. Búscate por ahí. Otra dice acá. Tanta naranja madura y tanto limón en el suelo. Tantas niñas bonitas y tanto guaso soltero. Le creí que no sé nada. Dice, te creí que no sé nada, pero está ahí equivocado. Te la bailo de varias formas que te voy a dejar picao. Mira, María Francisca Orellana, dame el chino. Aro, aro, aro, cómo queremos a Patricio Caro. Animador por años de la Río Claro. Mira, bien, gracias a Francisca. Payas, pues, payas entretenidas, ¿ya? Camilo dice, buenas tardes, ofrezco... ¿Qué ofrece Camilo? No, se me fue, pero lo voy a recuperar luego, no se preocupen, ¿ah? Dice Marilú del Carmen Ortiz, que tengan un hermoso día, unas hermosas fiestas patrias en familia, un abrazo a la distancia. ¿De dónde es usted, Marilú del Carmen Ortiz? A ver si nos puede contar, ¿ah? Vamos con el... Ah, tenía un llamado ahí. Dice acá, a ver, ¿esto lo puedo leer o no? No. Ah, no, esto no lo puedo leer. ¿Aló?
5: ¿Lo leo? Hola, buenas tardes, don Patricio.
0: ¿Lo leo o no lo leo? Buenas tardes, señora.
5: ¿Cómo ha estado?
0: Bien, pues aquí estamos con las payas ya.
5: Sí, sí, lo estoy escuchando.
0: ¿De dónde llama usted?
5: De aquí, de Rosario.
0: Ya.
5: ¿Ya? Oiga, quería colocar un aviso.
0: Ya.
5: ¿Sabe que yo vendo un closet?
0: ¿Vendo closet?
5: Sí, un closet.
0: ¿Ya?
5: ¿Sabe que lo tengo desarmado y no lo puedo armar porque no tengo dónde armarlo porque no tengo una casa propia?
0: Ah, perfecto.
5: Y lo vendo.
0: ¿Y
5: es de alto, 1.80 m, y de ancho es lo mismo.
0: ¿Ya?
5: ¿Ya? Y lo tengo, quiero venderlo.
0: ¿En cuánto lo vende, señora?
5: Mire, el precio es conversable.
0: ¿Ya?
5: ¿Ya? Llamar al número al 93.
0: ¿93?
5: 91. 292-09.
0: Perfecto, pues, muy
5: este
0: bien.
5: Este es mi número.
0: Ok,
5: ya, por
0: muy
5: favor.
0: Bien.
5: Y tengo más cosas también para vender.
0: Ya, ¿ya? Señora, muy ¿ya? bien.
5: Pero hay que me llamen, por favor, y ahí el precio es conversable.
0: Ok, perfecto. ¿Ya? Muy bien.
5: Muchas gracias, don Patricio. Que tenga buena tarde. Cuídense, que esté bien. Chau, chau.
0: Chau, chau. Ya, perfecto. ¿Ah? Sí. Se vende closet, dijo ella, llamar al 939-12-9209. Los avisos económicos de la Radio Río Claro a esta hora. Vamos con el siguiente llamado. ¿Aló?
6: ¿Aló? Buenas tardes.
0: Buenas tardes.
6: ¿Sabe que vende un auto?
0: ¿Y la palla?
6: Un auto, otra cosa.
0: ¿Y la palla? Falta la palla.
6: Ah, la palla.
0: Sí.
6: Brindo, brindo, dijo un palanquero.
0: Ya.
6: Por la palanca del tren. me subo a San Fernando y me bajo en Pelequera.
0: Ah, bien, ¿ves? Oye, la gente sabe payas, ¿viste? Claro, son entretenidas las payas. Ya, ahora pasamos al aviso. Se ríe.
6: De hecho, un auto Corsa.
0: Ya, un auto Chevrolet Corsa.
6: Chevrolet Corsa, sí.
0: ¿Qué año es?
6: 60 y...
0: ¿Cuánto?
6: 94, parece.
0: 94, ya.
6: Ya. Lo vendo en 7 cartas conversables.
0: ¿$700,000?
6: Sí.
0: Ya.
6: Está andando.
0: Ya.

0: 19.
1: Ah, mi querido.
0: ¿Ah? ¿El número que tengo acá o no?
1: Sí, pues no,
0: Está bien,
1: Patricio,
0: está
1: por
0: bien, está
1: favor.
0: bien. 987 19 69
1: ¿69?
0: 16.
1: 16, firmo,
0: Ya.
1: Patricio, por
0: Listo, señor. Gracias por la
1: favor. Muy
0: valla.
1: amable, gracias.
0: Hasta luego. Ya. El caballero vende un auto Chevrolet Corsa, dijo, año 94, y un carrito para hacer cabritas. Llamar al 987 19 69 16. Los avisos económicos. La cueca suena bonita y la guitarra resuena. Cuando me tomas la mano, se me para la pena. No, la pena, pues dije yo, la pena. No, estas son payas ahí, ¿de quién? Son de este muchacho conocido, el ah. No, no tengo el nombre. Tengo la foto, pero no tengo el nombre. Bueno, uno de los tantos cantores populares que tenemos. ¡Aló!
1: Aló, buenos días, buenas tardes.
0: Buenas tardes, ¿de dónde llama?
1: ¿De aquí de Rengo?
0: Ya, La Paya.
1: Ya. 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
0: Bien, señora, muchas gracias. Deme su aviso ahora.
1: Denle un Renault Clio.
0: Oiga, ¿le costó mucho crear eso?
1: No,
0: No, nada, ve, fácil.
1: nada.
0: Vendo qué me.
1: Fácil y rápido.
0: Claro, ¿vendo qué me dijo?
1: Vende un Renault Clio.
0: Ah, un auto Renault Clio.
1: Sí.
0: ¿Año?
1: Año 97.
0: Ya. ¿Y en cuánto lo vende?
1: Motor 1.6, uso diario, y
0: ¿Ya?
1: lo vendo en 1.300.000.
0: ¿Ya?
1: Llamar
0: A
1: al 82
0: nueve ochenta y dos
1: 27
0: 27
1: 00 13.
0: ya de Rengo.
1: De Rengo.
0: Muy bien, señora, muchas
1: Listo,
0: gracias.
1: chao. Muchas gracias, chao.
0: Gracias por su participación ahí con la paya que nos entregó, ¿eh? Bueno, estamos en la hora de los avisos económicos aquí en la Radio Río Claro. La señora vende un Renault Clio, año 97. Llamar al 982-27-0013. En lo verde del jardín te observo con disimulo, y cual pícaro colibrí te quiero besar el cuello. Sí, pues el cuello. Ya, hacemos la pausa y volvemos.
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4: Son las 12 y 39 minutos.
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0: Claro, continuamos con el programa de los avisos económicos aquí en la Radio Río Claro, en este día lunes ya 14 de septiembre.
1: Compra, vende, cambia, lo que sea. Va.
0: Bueno, vamos a continuar de inmediato. Aló, muy buenas tardes.
2: Buenas tardes, don Patricio.
0: Díganme, la paya primero.
2: Yo tengo paya.
0: No tiene paya, ya, no importa.
2: Estoy
0: fónico. Ah, está fónico además, sí, pues ya. Cuénteme el aviso, ya,
2: un serrucho carpintero.
0: Vendo un serrucho carpintero, ya.
2: 55 pulgadas largo.
0: Ya, ¿cuánto vale?
2: Ese vale 5 lucas, está nuevo.
0: Ya, perfecto. ¿Qué más?
2: Un taladro Emston.
0: Ya,
2: ese, nuevo.
0: Ese vale...
2: Nuevo, 30.
0: Ya.
2: Un serrucho costilla, para arrancarse las costillas.
0: ¿Un serrucho costilla?
2: Costilla, sí.
0: Ya. ¿Cuál es?
2: Es el nombre carpintero, ya, de los antiguos.
0: Serrucho costilla. Ya.
2: Costilla.
0: Ya. Ya. Ese vale...
2: vale 5 lucas.
0: ¿Cuánto?
2: 5 lucas.
0: 5.
2: 5 lucas.
0: Ya.
2: Sí. Un portavidrio.
0: ¿Ah?
2: Por ejemplo, un portavidrio.
0: ¿Portavidrio?
2: Habían dicho. O un chupete. Es que usted pone, quiere cortar el vidrio ahí en la ventana, un pedazo,
0: ¿ya?,
2: que está malo. Usted le pone el chupete.
0: Claro, sí, sí, sí. ¿Cuánto vale eso?
2: 5 lucas.
0: Ya.
2: Está impecable.
0: ¿Algo más?
2: Un portavidrio, un juego de cable para hacer partir los autos.
0: Ah, cuando, ya.
2: Para la batería. Ya. Y un regulador.
0: Ya. ¿Y un de dónde llama usted?
2: De Rengo.
0: Ya. ¿Llamar a qué número?
2: Llamar al 972.
0: 972.
2: 51.
0: 66. ¿Ah?
2: 66.
0: 66.
2: 91.
0: Ya. Que lo pase bien, pues.
2: Ya. Gracias igualmente.
0: Hasta luego.
2: Luego,
0: ya, el caballero vende varias cositas, el serrucho carpintero, el taladro, el serrucho costilla, dijo, el portavidrio, un juego de cables, estos cables que se usan para hacer andar otro vehículo, no sé cómo se llama eso, y el regulador, llamar al 972516691. Me escribió la Panchita, yo dije que entre la chicha y el pisco sour, bueno, y Francisca me dice... Francisca Orellana me dice, a ver, aquí está, Patricio, qué pecado, debe ser chicha, me dice, con 4 empanadas, pues, hombre, nada de pisco sour y leceras, debe ser solo comida patrimonial, Eduardo, ¿viste?, en esta fecha, después nos ponemos a dieta. No, vos, Panchita, a mí me gusta el pisco sour, heladito, Se va a enojar conmigo la Francisca. Bueno, ¿sí? ¿Me apoyáis tú? Ah, apoyáis a la Francisca, ya, perfecto. Bueno, ya. A ver, dice acá: vendo zapatos de cueca talla 35, número 35 y 36 para niña. Llamar al número 9 57 66 16 87. Se vende un auto Chevrolet Corsa 2002, papeles al día. Llamar el 931 49 74 71. Se vende un columpio doble con estructura metálica desarmable, 30.000 pesos. Llamar el 972 61 83 09. Cecilia dice: busco trabajo como asesora. Me pueden llamar al 990 45 58 39. Rosita, falta el número telefónico de su aviso. Angélica dice: aro, dije que estaba a dieta y que iba a comer poquito, pero vi pasar la empanada y me comí hasta el platito, dice. Brindo por el buen asado, por la carne y el carbón. Mi compadre es tan experto que quemó hasta el cucharón. Mira, A ver, Marilú, claro, que nos escribió hace un ratito. Mira, ella me dice, mi estimado Patricio Caro, yo soy nacida y criada en Rengo. Mi infancia fue en el sector de Los Migueles, fíjate. Mi juventud la pasé en Lo de Lobo, sector Naranjo Agrio, dice, mira. Y después me casé, viví 3 años en Requinoa, Santa Amalia, y regresé a mi Rengo querido. Y ahora vivo actualmente en Villa Rencu, cerca de La Rústica, dice. A 1 año de tener mi casita propia, después de 18 años de espera. Por fin llegó la casita, me alegro, ¿ah? ¿Eh? Un saludo ahí a Marilú, que nos mandó por ahí un saludo. A ver, dice por acá, a una fonda de Rengo llegó un huaso encachao. Dijo, brindemos por don Patricio Caro de los avisos económicos, que es un señor bien hablado. Bien, muchas gracias. ¿Cómo? A ver, Paola, dice, aquí van unas payas, ¿eh? Me gustan las fiestas patrias, el trompo y los volantines. También me gusta la cueca y la bailo sin calcetines, fíjate. Mira. Otra, brindo porque este 18 podamos celebrar junto a nuestras familias y seguro en nuestro hogar. Con juguito y empanada voy a celebrar y con estas patitas de cueca voy a bailar. Brindo por la mujer chilena, tan hermosa y tan lista, que tan solo una mirada no hay hombre que se resista. Bien, pues, de todas maneras. Oye, voy a cambiar de tema antes que se me olvide. Me habló una señora y me dijo, don Pato, haga por favor un llamado urgente a que la gente sea. A ver, ¿cómo lo podemos decir? No sé. A ver, el Cristo del Río, oye, creo que lleno de basura. Han ido gente a botar basura ahí, oye. En el Cristo del Río, oye. No, no puede ser, pues no, pues respetemos ese lugar. Hace muy poco se hizo una misa ahí muy bonita, ¿verdad? Entonces me dijo, pasé por ahí y vi mucha basura, gente que va a botar basura ahí, oye. ¿Cómo es posible? ¿Ya? Respeto por ese lugar, ¿verdad? Entonces el llamado es urgente, pues, ¿ah? ¿Eh? Si no nos preocupamos nosotros de tener limpia la ciudad, no van a venir de otra parte. Somos nosotros los que tenemos que cuidar, ¿no es cierto?, el aseo, colaborar también, pues, ¿ah? ¿Eh? Para que nuestra ciudad sea hermosa, pero, y menos ir a botar basura ahí a ese lugar, pues, ¿ah? ¿Eh? Ya, Marilú del Carmen nos escribe, ¿ah? ¿Eh? Dice, mi paya chilena, brindo por la mujer de esta tierra tan hermosa y por tatita Dios que las hizo tan buenas mozas. Mira, ya. A ver, dice Roberto, falta el número telefónico de su aviso, ¿ah? ¿Eh? Don Roberto. No está. Ah, está más abajo, ya. Dice, buenas tardes, ¿cómo está? Vendo triciclo. Vale 100 mil pesos. Llamar al 957 66 16 87. Alejandra dice: Hola, señor Patricio. Aro, aro, aro. Vuela por el cielo azul. Radio Río Claro llega a cada rincón del sur. Bien. Es muy ingeniosa nuestra gente, ¿eh? Nuestros auditores, ¿eh? Y auditoras. A ver, dice otra, Marilú también. Es buena para las payas, Marilú, ¿eh? Chile es muy bonito, Chile es todo mi amor, por eso yo lo quiero con todo mi corazón. Alejandra, a ver, dice acá, que suene fuerte y claro, que nadie lo calle, ya Radio Río Claro es la voz que el pueblo de Rengo quiere escuchar. ¿Qué te parece, ah? ¿Eh? Bueno, muchas gracias por su aporte. Aló.
2: Aló.
0: Buenas tardes.
2: Buenas tardes, don Patricio.
0: ¿Tiene alguna paya?
2: Una bien fome.
0: No importa, dele nomás.
2: Pucha, don Patricio, que estoy resfriado. Parece que este 18 lo voy a pasar a costa.
0: Bien, ¿de dónde llama?
2: De aquí de Panquehue.
0: Ya, oiga, Quiz, ¿está tomando algo? ¿Limón con miel? No sé, algo.
2: Sí, limón con miel que es muy bueno.
0: Claro.
2: Bien calentito con dos paracetamol.
0: Exacto, ya. Se acuesta temprano.
3: Oye, don Patricio.
0: Se acuesta.
3: Sí, a las 8.
0: Claro. Ya, cuénteme.
3: Don Patricio, ¿sabe que vendo una tina de baño?
0: ¿Vendo tina de baño?
3: Sí.
0: ¿Ya?
3: Está impeque porque mi marido trabaja en la construcción y ¿ya? fue a armar un baño
0: ¿y
3: allá al barrio Barto.
0: ¿Ya?
3: Y a la señora no le gustó cómo se veía, así que lo sacaron y le dijo, bótelo, maestro, se lo lleva.
0: Sáqueme la tina, maestro.
3: Claro, ¿ya? Y él se lo trajo, claro. Pero ahora es un cacho.
0: Claro.
3: Porque como me voy a cambiar y no la puedo instalar en la casa porque es muy chiquitita.
0: Y es una tina del barrio Alto, oiga.
3: Exactamente. No, si ni siquiera la usaron.
0: Se vende tina del barrio Alto, le pongo aquí.
3: Claro. ¿Ya? De Providencia para arriba.
0: Claro. ¿Y cuánto vale la tina?
3: 20,000 pesos.
0: Ya, ok. ¿Eso no más?
3: Es para tener algo, para empanadas.
0: Exacto. ¿Eso no más?
3: Eso no más, don Patricio.
0: ¿Llamar a qué número?
3: Le doy el WhatsApp también por si quiere que le manden una foto.
0: Ya, más 569.
3: Ya, 37, a ver, 9376.
0: Más 569, 3768.
3: Sí.
0: 8531, el 81, el número que tengo acá.
3: Sí. Sí, es que yo me lo sé de otra manera.
0: Sí, no se preocupe. Ya, pues.
3: Ya.
0: Cuídese, ¿eh? Para que el 18 baile una cueca, pues.
3: Y usted también, don Patricio, cuídese harto, sí, y que Dios lo bendiga a usted, a su familia y a todos los que trabajan ahí.
0: Muchas gracias. Hasta
3: y
0: luego.
3: Que ese programa siga por años y años y años.
0: Muchas gracias, pues.
3: Ya, hasta luego, don Patricio, gracias.
0: Ya, entonces la señora vende una tina de baño, 20,000 pesos, dijo, llamar el más 569-3768-85-81. Ya, dice acá lo siguiente, Alejandra. Si te sientes solito, no te pongas a llorar. Sintoniza Radio Río Claro y te vuelves a animar. Bien. Oye, qué bien, fantástico, ¿eh? ¿Cómo? Sí. Constanza dice, buenas tardes, espero esté bien. Vendo carro, un food truck. Ya, vale 5 millones. Llamar al número 9-32-59-18-37. Buenas tardes.
4: Buenas tardes, Patricio.
0: Buenas tardes. ¡La Paya!
4: No, don Pablo, el 18 no va con
0: no,
4: le digo al tiro.
0: ¿Cómo
4: no,
0: me va a fallar,
4: no,
0: pues?
4: No, quería repetir un aviso, don Patricio.
0: Ya, bueno.
4: Sí, oiga, 18 hay todos los meses, así que no. Es pura tomatera los 18, no más patito. No.
0: Ya, cuénteme.
4: Oiga, ¿puedo repetir una visita, no?
0: Sí, dígame.
4: Oiga, mire, vendo una bomba de agua de un Suzuki K10 y las corredas de accesorios.
0: Momentito. Bomba de agua de...
4: De un Suzuki K10, de un auto, 2019.
0: Ya,
4: y las correas de accesorios.
0: ¿Correas?
4: De accesorio.
0: ¿De accesorio? ¿Cuáles son esas?
4: Las que van en el alternador.
0: Ah, perfecto, ya. De ya, un K10.
4: K10, sí, un Suzuki.
0: Llamar.
4: Llamar. 9.
0: Ya.
4: 99.
0: Ya.
4: 16.
0: Sí.
4: 35-37, hombre.
0: Perfecto, muy bien.
4: Hasta luego, gracias.
0: Hasta luego. El caballero vende una bomba de agua de un Suzuki modelo K10 y las correas, dijo, llamar al 9-91-16-35-37. Estamos en la hora de los avisos económicos. Esta es bonita, mira, escucha. Tus ojos son dos luceros, tus mejillas dos manzanas. Qué linda ensalada de frutas haríamos con mi cuñada, puede colocar ahí, hermana, etcétera. Pues ya, estas son medias picarolas, ¿no? Ya. Sí, hay que tener cuidado, sí. A ver... Sí, no, hay que tener cuidado. Ya, aló.
5: Aló, buenas tardes.
0: Buenas tardes, ¿sus payas? O
5: ay,
0: su...
5: No tengo ninguna paya.
0: No
5: Patricio.
0: Tiene, por favor.
5: No. Oiga,
0: ¿ah?
5: Yo llamaba para saludarme, saludar a mi marido, que hoy día estamos de aniversario de matrimonio.
0: Qué bonito, bien patriota ustedes, se casaron en septiembre, ¿ah? ¿Eh?
5: En septiembre, sí, tempranito, a las 10:15 de la mañana ya estábamos casados, de 25 años.
0: Se casaron y fueron a zapatear.
5: Al tiro. No derribo ningún tanque.
0: Ya, ¿cómo se llama su marido?
5: Mauricio Ramírez.
0: ¿Está escuchando, no?
5: Sí, está aquí al lado mío.
0: Ya, Mauricio Ramírez, ¿el otro apellido?
5: Muñoz.
0: Ya, ¿y usted, cómo se llama usted?
5: Yo me llamo Marcela Gálvez Serrano.
0: ¿Y cuántos años cumplen de casado?
5: 25.
0: Gálvez, ¿esas son bodas de plata?
5: Exactamente, las bodas de plata.
0: ¿Mariela me dijo?
5: No, Marcela.
0: Ah, perdón, perdón. Marcela Gálvez
5: Serrano.
0: Serrano, de Rengo.
5: Sí, señor, de Rengo, de 20... la Villa Primavera.
0: Ah, mire que... Oiga, ¿y cómo han sido estos 25 años de matrimonio?
5: Igual, te sabes, por sus altos y bajos.
0: Claro.
5: Pero nada que decir de mi marido.
0: Ah,
5: buen
0: qué bueno.
5: Papá, buen marido. Ya. Un 7.
0: Qué bueno.
5: Y yo creo que lo mismo de mí. ¿Eh?
0: Qué bueno. Oye, que cumplan muchos años más.
5: Sí, muchas gracias, don Patricio.
0: Que sea
5: sí,
0: un
5: quería
0: bonito
5: saludarlo.
0: Día. Ya, pues, muy
5: muchas
0: bien.
5: Muchas gracias.
0: Hasta luego.
5: Muchas gracias, hasta luego.
0: Ya, un lindo saludo de ahí, de matrimonio, aniversario de matrimonio para don Mauricio y doña Marcela. Dice acá, el zapateo es una valla. Me dijeron que en su casa se bailaba hasta el amanecer. Yo me puse las espuelas y me fui... para conocer, pero apenas di dos vueltas, me mandaron a beber. Guarde fuerza, buen amigo, que aún le queda por aprender, ¿viste? Ah, mira, aquí hay una para el pololo celoso, ¿ah? Dice, mi pololo anda celoso porque me vio zapatear. Dice que el guaso del lado me quiere conquistar. Yo le dije, no sea leso. Si me quiere acompañar, aprenda bien los pasitos y me saca a bailar, pues, ¿ya? Buena. A ver, la cueca apretadita, dice acá. Me sacaron a bailar una cueca bien movida. Yo quería hacerme el galán y terminé sin salida. Me enredé con el pañuelo, perdí el paso y la medida. A mi pareja me dijo, más cerquita, vos, ¿ya? No se me ve. No se me olvide, dice, algo así. Ya, aló.
6: Aló, buenas tardes, don Patricio.
0: Buenas tardes. ¿Y su paya?
6: Oiga, que yo tenía una, pero usted la dijo.
0: No importa, repítala, pues.
6: Ya. Tú creís que no sé nada, pero estás equivocado. Te la bailo de varias formas que te voy a dejar picado.
0: Bien, bien, bien. ¿De dónde llama usted? A ver.
6: De acá de Rengo, don Patricio.
0: Ya. Cuénteme, ¿qué necesita?
6: Quiero vender un living.
0: Ya, vendo living.
6: Sí, de cuero.
0: Ya.
6: Grande de 3 cuerpos.
0: Ya.
6: Ya. Y la persona interesada me puede llamar al 9.
0: 9.
6: 7,
0: 7. 7, 7.
6: 6, 2.
0: 6, 2.
6: 70.
0: Ya.
6: 32.
0: 32, perfecto.
6: ¿Ya? De acá ya. De Rengo.
0: Muy bien, señora, ya. Hasta luego.
6: Gracias, hasta luego, don Patricio, muchas gracias.
0: Ya, la señora vende un living, dijo, llamar al 977-627032. Oye, tiene que, el patio de la casa seguramente ahí va a ser la celebración, ¿no es cierto? La familia se va a reunir. Y lo mínimo es que la mesa tenga un mantel 18ero, ¿no es cierto? Sí, pues. Aparte de una bonita bandera chilena ahí, ¿no es cierto? ¿Ya? 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Hay una variedad enorme de manteles. Ah, tenemos pausa ya, la segunda pausa. Pausa y volvemos.
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19: Es la 1:08.
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0: Bueno, estamos de vuelta ya para continuar. Son las 13 horas con 10 minutos aquí en la Radio Río Claro. Es el programa de los avisos económicos. Ya, los avisos económicos. Yo pasé un aviso de un carro de un food truck que se vende en 5 millones. ¿Eh? Me agregan acá que el precio es conversable. A ver, dice acá... Roberto dice, aquí vengo con mi payita, con cariño y sin presión. Te recuerdo tu payito para alegrar mi corazón, dice acá. Mira, llegó septiembre. ¿Eh? ¿Se entendió? Ya. Y amaneció embanderao y salió con cariño. Saludo, debe ser claro. Y saludo con cariño a mi compadre. Pelao, don Patricio Caro, de la Río Claro, viva Chile. ¿Ah? ¿Sí? ¿Ya? A ver, ¿qué quieres tú decir? Las banderas de la plaza no fueron bien colocadas, porque fueron colocadas pegadas al mástil de la luz, digamos, de las luminarias. Entonces esas banderas tienen que ir un poquito así de... cruzaditas para que se vean, porque así pegada, sí, alguien no hizo ese comentario también el otro día. Bueno, claro, no cuesta nada, cruzadas dos, para que se note la bandera. Pero bueno, a ver, dice acá lo siguiente: saludo Río Claro, Radio Río Claro y a todos los auditores, disfrutemos en familia de todos nuestros sabores. Bien, uy, uy, uy, dice acá. Ya, vamos con el siguiente llamado. ¡Aló!
1: Buenas tardes.
0: Buenas tardes.
1: Yo te lo sé, vaya, va a decirme, pero los pasos lo digo.
0: ¿Tiene vaya?
1: No sé ninguna.
0: No tiene vaya, ya. ¿Cuál es su aviso?
1: ¿Sabes que lo estoy llamando? Que tengo dos chanchos para vender.
0: ¿Vendo dos cerdos?
1: Sí, una chancha y un chancho.
0: Ya, la pareja.
1: Sí.
0: Ya, ¿y?
1: Llamar.
0: Sí.
1: Nueve.
0: ¿Ah?
1: Llamar a nueve.
0: Nueve.
1: 88 91 93 57.
0: Listo, señor.
1: Gracias, muy amable.
0: Luego. El caballero vende dos cerdos, una cerda y un cerdo. Llamar al 988 91 93 57. A ver, dice acá Mónica. Dice, don Pato, quiero desearle un buen inicio de semana y unas felices fiestas patria. ¿Ya? Y aquí está mi paya. Mi abuela me tejió unos calzones de mimbre. No le quedaron buenos, pero pucha que quedaron firmes. Está bien, está bien. Ya, otro aquí, ¿eh? Otra paya. Dice, por los campos de Río Claro se escucha alegre un cantar. Con cueca, vino y empanadas, qué bonito es celebrar. Bien. Río Claro, ¿qué más dice acá? Otra. Río Claro, tierra querida, de esfuerzo y tradición. Levanto mi copa al cielo y les dejo esta paya de corazón. Bien. Bueno, oye, mira este emboque que es simpático, Eduardo. Mira, es un emboque que tiene la forma de una garrafa. ¿Ya? Claro, de una garrafa. ¿No? ¿Qué es lo que es? Es una dama Juana. Dama Juana, ya. Es la misma cuestión, pero con otro nombre, ¿ah? ¿Eh? Bueno, le he achuntado a todos los emboques que he hecho aquí, ¿ah? ¿Eh? ¿Sí o no? Vamos a ver. Oye, este es más largo. Vamos a ver si le achunto a este, po, ¿ya? A la una, a las dos y a las tres. Mira. Por favor, ¿ah? ¿Eh? Ya. Este emboque bonito está ahí, envasar los plásticos también, ¿ah? ¿Eh? Para que vayan por ello. Ya, tengo otro llamado. ¿Aló?
2: Brindo por el patrón de fondo. Brindo por el peón. Brindo por Colo Colo, que está todo de ser campeón.
0: ¡Bien! Uy, uy, uy. ¡Perfecto! ¡Súper, súper, súper! ¿Ah? ¿De dónde llama usted? ¿Aló? Arregle el teléfono ahí, muévase un poquito, a ver, ¿de dónde llama?
2: De por aquí cerquita.
0: Ya, Bájale el volumen a la radio un poquito.
2: Ya, ahora sí.
0: Ya. Necesita pasar una visita. Oiga, linda su valla.
2: Sí.
0: Qué bien, muchas gracias por su aporte, pues. ¿Eh?
2: Gracias a usted por ser colocolino también, pues.
0: Sí, pues, sí, pues.
2: De todas maneras, vamos a ser campeones de nuevo.
0: Ya, cuénteme, ¿cuál es su aviso?
2: Ahí vamos a celebrar, pues.
0: Sí, pues. ¿Cuál es su aviso?
2: No tengo aviso.
0: Ah, solamente la valla, muy bien, pues le agradecemos. Le agradecemos mucho.
2: Oiga, para avisarte, Colo Colo nuevamente va a ser campeón, nada más.
0: Claro, perfecto, muy bien, amigo.
2: Que esté muy bien.
0: Hasta luego. Oye, bonito, ayer fue en el Estadio Monumental, el recibimiento, el homenaje a don Mirko Josi. Oye, qué homenaje, qué cantidad de homenaje recibí. Y le queda todavía, creo que hoy día o mañana, el Estadio Croata, sí, el es Croata, ¿ya? Entonces, bonito, se nota que está feliz, yo lo comenté el otro día, está feliz, está contento, anda con su nieto, un niño ahí, que no, jamás se va a olvidar de todo este cariño que le ha entregado el pueblo, especialmente Colo-Colino, todo Chile en realidad. ¡Aló!
3: ¡Aló! Buenas tardes, Patricio, ¿cómo
0: buenas está? Tardes.
3: ¿Cómo está?
0: Bien, ¿de dónde llama?
3: De aquí, la Villa Romeral.
0: ¿Ya?
3: Va a hacer una paella.
0: ¡Ya, pues!
3: Brindo con la chicha, la empanada... Brindo por la Río Claro, que es la mejor de la ciudad.
0: Ah, bien, bien, bien, bien. ¿Le costó mucho crear eso?
3: No, recién.
0: Ya, qué bueno.
3: Oiga, don Patricio.
0: ¿Sí?
3: ¿Sabe que el otro día fue a ver a mi nieta a bailar al B14?
0: ¿Ya?
3: Estaba súper todo lindo, todo
0: ya.
3: Bonito. Y había más de 2.000 personas.
0: Oh, en el Liceo B14.
3: Sí, en el B14.
0: En el Luis Urbina Flores.
3: Sí.
0: Ya.
3: Yo fui a mi nieta a verla bailar.
0: Qué bueno.
3: Y, oye, pero unos guasos bailaban súper bien.
0: Sí.
3: Niños,
0: no, este año como nunca yo he visto en los colegios municipales, sí, especialmente, he visto actividades muy bonitas, ¿eh? Donde hay, sí, se ha demostrado, ¿no es cierto? Bueno, todo un trabajo ahí de los profesores, la dirección de los colegios para hacer algo distinto, algo motivador, ¿no es cierto? Yo este, sí, año como nunca he visto por ahí videos, ¿no es cierto? No solo de su colegio que usted menciona, sino que, sí, en la escuela 2 también, la escuela, sí, de niñas, bueno, la conocemos como
3: el gimnasio,
0: como
3: el otro día aquí estaba lleno también.
0: El gimnasio también. El gimnasio también. No, también. Realmente
3: sí,
0: ha sido bonito.
3: Todo muy lindo, don Patricio.
0: Sí.
3: Estaban despidiendo los cuartos porque eran sus últimos bailes.
0: Claro.
3: Mi nieta era el tercero.
0: Ya.
3: Así que, pero lo único que yo me vine porque me dio rabia. Porque si una fiesta chilena,
0: ¿ya?
3: No sé, pues mi opinión personal, pero no encuentro que sea que metan bailes de otros países, si deben de respetar. Eso no me gustó, yo me vine, porque yo fui a ver bailar a los niños, a los que bailaban por su patria, a los guasitos, todo, muy lindo, todo pascuense, todo muy lindo. Pero no, eso me pareció mal, pues.
0: Ya.
3: Y bueno, en la fiesta chilena, tienen que respetar.
0: Pero no olvidemos que hay muchos niños, ¿eh?, en nuestro sistema educacional municipal, niños que han llegado a Chile, algunos han nacido acá de padres, bueno, extranjeros, digamos. Entonces,
3: sí,
0: tal vez se hizo...
3: ¿Tienen tiempo después para hacerlo a ellos? Pues.
0: Se
3: pero
0: hizo,
3: es su día.
0: Se hizo también pensando en ellos. Bueno, pero sí, detalle.
3: Bueno, es mi opinión. Pues,
0: bueno,
3: mi opinión,
0: se valora y se agradece, pues,
3: sí,
0: se respeta.
3: Sí. Ya, que lo pasen
0: ya,
3: muy bien, don
0: igualmente,
3: Patricio, y tome, coma mucha empanada y poca chicha.
0: Ya, perfecto. Hasta luego.
3: Hasta luego, don Patricio, que esté bien, gracias.
0: Ya, perfecto. Bueno, a ver, tengo unos papeles acá. ¿Cómo? ¿Tan cara? Se venden tulipanes en Mayoa, 1.500 pesos cada uno, y si usted compra sobre 100 unidades, 1.000 pesos. Llamar al 992-28-49-64. Se necesita comprar 20 metros de cerámica, 20 metros cuadrados, ¿no? ¿Ya? Y una puerta de madera de 75 centímetros de ancho. Llamar al 923-82-18-39. A ver, se venden artículos de peluquería aquí, ¿eh? Parece que se cerró la peluquería esta. Un lavapelo de losa color negro, 250, ¿vale? 250.000. Un sillón de peluquería, 80.000. Un carro ayudante, 30.000 pesos, dice acá. Espejos grandes, 30.000 cada uno. Repisas también. Un vaporizador. para masajes, 20 mil pesos, y un televisor Samsung, 49 pulgadas, con control, 100 mil pesos. Llamar por esto al 946-6449-54. Dice acá Alexandra Lynch. Buenas tardes, dice. Necesito comprar un repuesto de un Fiat Palio, ¿ah? Me podrían llamar al 940-50-53-43. Repito, 940-50-53-43. Ya, ¿qué más tengo por acá? Vendo tambores metálicos de 200 litros y tengo en venta una bicicleta, aro 24 para niños. Llamar al 995-66-44-88. Dice acá, regalo latas de bebida. Hay como 5 cajas, fíjate. Oh, ojalá esté escuchando la señora que junta esto, ¿ah? Para que anote este número. Dice, quien las quiera, traer sacos, dice, para llevárselas, ¿ah? Y me traen un chocolate, dice, no me enojo. Claro, en San Alberto Peliquén, allá están las latas. Llamar al número 9-67-35-40-86. Se vende una revolvedora Meigas. Para, no está el teléfono aquí, ¿eh? Marisol, el número telefónico, ¿ya? Es para 15 kilos. Pase mi aviso, dice. Y la empanada llegará. ¡Uy, uy, uy! Dice, aquí tenemos, parece una palla. A ver, dice, me gusta el emboque, el trompo y el volantín, pero más me gusta tomarme el vino del barril. Oye, a propósito de volantines, ¿eh? Estos dos volantines que tenemos acá es una muestra, pequeña muestra, de los hermosos volantines que hace un artesano, diría yo, del volantín, aquí en Rengo. Mira. Aquí tengo este también, distintos diseños, ¿eh? Todos muy patriotas, muy chilenos, por supuesto, pues estamos en septiembre. Pero hay de todo tipo, fíjate, ¿eh? Mira, este también está bonito, este, mira. Están todos bonitos, ¿ya? Mira, ahí. ¡Viva Chile! A la cámara, a la cámara. Ahí sí, perfecto. Están bonitos estos volantines, hechos por un artesano del volantín de Rengo. El señor Ávila, el teléfono de este caballero es el 990-13-58-54. Ahí en Huangualí, tiene en su casa, digamos, tiene el taller y vende hilos también y todo, ¿eh? Carrete y todo. Bueno, vamos entonces a continuar, ¿ya? Tenemos llamado. ¡Aló!
4: Hola, buenas tardes.
0: Buenas tardes.
4: Quería colocar un aviso.
0: Sí, ¿de dónde llama?
4: De Limahue.
0: Limahue, cuénteme.
4: Es que mi madre regala sopas para adulto mayor.
0: Ay, qué bueno, regalo sopas para
4: de varias.
0: Adulto mayor. ¿Hay que llamar a qué número?
4: Al 9.
0: 9.
4: 33.
0: ¿Cuánto?
4: 933.
0: 33.
4: 89 7035.
0: Que pasen unas felices fiestas patria.
4: Ya, muchas gracias a ustedes también.
0: Hasta luego.
4: Hasta luego.
0: Bueno, la señora dice que regala sopas y leche, fíjate, para adulto mayor. Llamar al 933-89-7035. Y para que no se ensucie cuando haga el asado, ¿no es cierto? Mira qué lindo está este delantal, Eduardo. Está bonito este, ¿eh? El guasito ahí. Y ahí están los choripas, las longanizas, el pollo y el lomo, el filete. ¿No? ¿No se puede decir? ¿No? ¿No? Yo entiendo poco. ¿No? Guachalomo, entonces. Guachalomo. Es barato y rico. ¿Ah? ¿No es tan barato el guachalomo? Ya, nos queda poco programa, son las 13:24 minutos, los avisos económicos de la Radio Río Claro, ¿ah? Los últimos llamados ya para el programa de hoy. Aquí tengo llamado. ¿Aló? Buenas tardes. Estamos conectados. ¿Aló?
5: Ya,
2: Sí.
0: Buenas tardes.
2: Compro.
0: ¿Compro qué, señor?
2: Motor de auto.
0: Motor para auto. ¿Ya?

0: Número
1: 9
0: al 9
1: 53
0: 53
1: 00
0: 00
1: 69
0: 69
1: 38.
0: de Rengo.
1: Ya, alrededor.
0: Ya, perfecto, muy bien.
1: Muchas gracias.
0: Hasta luego.
1: Hasta
0: Bueno,
1: luego.
0: el caballero dice que compra el motor de un auto Chevrolet Optra, año 2006, cilindrada 1.6. Llamar al 9 53 00-69-38. Los avisos económicos. ¿Nos vamos? Ya nos vamos, ¿ah? Nos vamos a ir con una valla, vos. Brindo por la chicha fresca, por la empanada y el asado. Si me invita a su ramada, voy con el vaso preparado. Pero si me ofrece un beso, que no sea tan apurado. Que primero va la cueca y después vamos o vemos el resultado. Bien, ya nos vamos, muchas gracias. Gracias por colaborar, por el buen ánimo, la buena onda, ¿no es cierto? Qué rico, buena onda. Y nos encontramos mañana. Nos encontramos mañana a la misma hora, a las 12. 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Y que tiene un nombre tan bonito, que es de nuestro Río Claro. 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

0: 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Es la 1:30. 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
1: Buenas tardes, siendo ya las 13:33, iniciamos esta entrega informativa aquí en Radio Río Claro FM. Robos de carga aumentan cerca del 30% en el mes de septiembre y obligan a reforzar seguridad en las rutas. Las fiestas patrias no solo representan uno de los mayores periodos de consumo del año. Para la industria del transporte de carga, septiembre también implica un aumento de la exposición a robos debido a la concentración de camiones que abastecen supermercados, centros de distribución, restaurantes y otros puntos de venta. El escenario entonces se suma a una tendencia que ya venía mostrando un deterioro. De acuerdo con cifras de la Federación de Transportistas del Sur y aseguradoras difundidas durante el año 2025, los robos al transporte de carga aumentaron 31% durante el primer semestre de ese año. Para Rodrigo Zúñiga, jefe de seguridad de logística, el desafío para este 18 es anticiparse al delito y no limitarse a reaccionar frente a un incidente. La tecnología cumple un papel importante en esa estrategia. Sistemas de geolocalización, monitoreo en tiempo real, bloqueo remoto y mecanismos que permiten detectar desviaciones de ruta o aperturas no autorizadas y entrega de información para actuar oportunamente. A esto se suman protocolos internos y coordinaciones permanentes con los equipos operativos. Hoy no basta con saber dónde está un camión. Necesitamos, dijo, identificar cuándo se sale de su comportamiento esperado, conocer los puntos de mayor riesgo y tener capacidad de respuesta. En fiestas patrias, cuando aumenta el movimiento y se concentran determinadas cargas, esa anticipación se vuelve crítica, señala Zúñiga. El escenario también coincide con la implementación del nuevo marco de seguridad privada, establecido en la ley número 21.659, que busca justamente elevar los estándares de regulación, supervisión y autorización, también capacitación de quienes desarrollan actividades de seguridad. Estamos No, todavía no, estamos en contacto, estamos tratando de hacer un comunicado, una conexión. Bueno, esperamos. Para la industria logística, el desafío es avanzar hacia una seguridad integral, que se anticipe a los riesgos, proteja a las personas, resguardar la carga y mantener la continuidad del abastecimiento, incluso en los periodos de mayor presión sobre las rutas. Seremi de Transporte aborda movilización de trabajadores de la empresa Galbus. Durante esta jornada se dio a conocer la paralización de actividades por parte de trabajadores de la empresa de transportes Galbus, una de las principales empresas de conectividad en la región de O'Higgins. Según lo informado, entre las principales problemáticas denunciadas por los trabajadores se encuentran las remuneraciones, horarios y jornada laboral, tiempo de descanso y mantención de los buses. A esto se suma la falta de baños en puntos sanitarios con baños en largos tramos de la ruta. Al respecto, el Seremi de Transportes y Telecomunicaciones de O'Higgins, Julio Gutiérrez, afirmó que, si bien se trata de una problemática interna de la empresa, desde la cartera se comunicaron con su directorio. Nos hemos dicho comunicado con el directorio de la empresa, quienes nos han señalado que los servicios que fueron afectados por esta movilización de los conductores fueron cubiertos a través de flota de reemplazo. Además agregó que los servicios debiesen estar cubiertos y obedece a una situación puntual, señaló la autoridad. Estamos en esta entrega informativa aquí en Radio Río Claro, cuando ya son las 13 horas con 37 minutos. Vamos a hacer enseguida una pausa comercial, ya regresamos.
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1: Vamos a continuar con las informaciones. Bono logro escolar comienza a pagarse este lunes. A partir de hoy, lunes 14 de septiembre, el bono logro escolar comienza a pagarse en la cuenta RUT de Banco Estado de cada beneficiario informado. Se trata este de un beneficio que ofrece el Estado de Chile a los estudiantes en edad escolar, específicamente de quinto básico a cuarto año medio. No es postulable y se entrega una vez al año con el objetivo de promover la continuidad en la educación de los estudiantes y fomentar su buen desempeño académico. Para saber si es beneficiario del bono logro escolar, debe ingresar a bonologroescolar.ministeriodedesarrollosocial.gov.cl, /consulta. Usted podrá consultar con su RUT y fecha de nacimiento, también con la clave única. Ahora, las condiciones que deben cumplir los estudiantes para recibir este bono son: tener hasta 24 años, pertenecer al 30% más vulnerable de la población, según el Registro Social de Hogares, al 31 de marzo del año inmediatamente anterior, cursar entre quinto básico y cuarto año medio durante el año inmediatamente anterior, en este caso 2025, estar en el 30% de mejor rendimiento académico de su promoción o grupo de egreso durante el año escolar, y hayan asistido al establecimiento de enseñanza básica o media reconocidos por el Ministerio de Educación. Ahora, los montos que se entregan para los beneficiarios son 85.057 pesos para estudiantes que se encuentran dentro del primer 15% de mejor rendimiento de su promoción, y 51.036 pesos para estudiantes que se encuentran dentro del segundo 15% de mejor rendimiento de su promoción. El bono es compatible con otras transferencias y subsidios otorgados por el Estado, por lo que el pago podría resultar fusionado con las demás transferencias del grupo familiar, explican desde Chile Atiende. Desde fondas hasta actividades familiares, lanzan guía y visor para planificar celebraciones de este 18. Se acercan las fiestas patrias y autoridades presentaron esta mañana una herramienta para facilitar a las familias y turistas la planificación de las celebraciones del 18 a lo largo de todo el país. Se trata de un visor territorial que reúne actividades autorizadas en todo el país y una guía de 40 panoramas que estarán disponibles solo en la región metropolitana. Esta mañana, el Ministerio de Bienes Nacionales presentó el visor territorial Chile Te Quiero en 18, una herramienta que permite buscar en Internet distintos lugares para disfrutar las fiestas patrias a lo largo de todo el país. En un solo mapa, las personas podrán encontrar fondas, ramadas, ferias costumbristas, picadas y circos autorizados. Conocer también las alternativas disponibles en distintas comunas y regiones y así planificar sus panoramas para este 18 al acceder a la página web del Ministerio de Bienes Nacionales. La ministra de esta cartera, Catalina Parot, señaló que dijo que encontrar dónde celebrar estas fiestas patrias sea tan fácil como sacar el celular y buscar. Tenemos, dijo, información de todo el país y hoy podemos ponerla al servicio de las personas para que puedan conocer las distintas alternativas que existen y planificar sus panoramas. El visor es posible gracias a la información territorial disponible en ID Chile y al trabajo que desarrolla el Sistema Nacional de Información Territorial, coordinado por el Ministerio de Bienes Nacionales y donde se integra y pone a disposición información geoespacial. El visor territorial Chile Te Quiero en 18avo ya está disponible desde este lunes para que las personas puedan comenzar a buscar sus panoramas para estas próximas fiestas patrias. Una pausa y luego más informaciones.
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1: Vamos a continuar con las informaciones. Hospital de Santa Cruz refuerza recomendaciones para pacientes diabéticos. El Hospital de Santa Cruz reforzó sus recomendaciones para pacientes con diabetes, poniendo al centro en el autocuidado y en la importancia de mantener un adecuado control de esta enfermedad. La jefa de farmacia, Claudia Zúñiga, destacó la importancia de acudir a los controles con los exámenes al día, entre ellos glicemia en ayunas, ¿verdad?, pruebas de función renal. Estos antecedentes permiten evaluar el estado de los pacientes y ajustar, dijo, los tratamientos. Es fundamental, agregó, que ellos conozcan bien eso, que es lo mínimo que debe manejar cualquier paciente diabético. Tienen que conocer e identificar claramente los medicamentos que utilizan y la dosificación. Agrega que cada vez que se presentan a control con el médico por su diabetes, tienen que venir con sus exámenes de sangre al día y con al menos 2 semanas previas de glicemias capilares anotadas, recalcó la profesional, recomendando llevar un registro de glicemias de al menos 2 semanas antes de cada consulta, realizado en distintos horarios, para conocer el comportamiento de la enfermedad durante el día. Zúñiga llamó además a identificar correctamente los medicamentos e insulinas debido al riesgo de confusiones que pueden provocar. Respecto a la insulina, recordó la importancia de su almacenamiento que sea adecuado y de respetar las indicaciones y fechas de vencimiento. Señaló que el autocuidado incluye además alimentación saludable, actividad física y controles con nutricionistas y enfermería. Un paciente diabético, agrega, no solo tiene que venir al médico, tiene que asistir al nutricionista en su centro de atención más cercano e incorporar el ejercicio como herramienta de vida saludable, señaló la jefa de farmacia del Hospital de Santa Cruz. Fiscalía pidió tomar muestras de ADN a fallecidos en el incendio de Pitrufquén. La Fiscalía pidió al Laboratorio de Criminalística de la Policía de Investigaciones concurrir al Servicio Médico Legal de Temuco para tomar muestras de ADN para identificar a las víctimas fatales del incendio de este hogar de adultos mayores en Pitrufquén, región de la Araucanía. El fiscal a cargo de las diligencias, Jorge Granada, solicitó las pruebas con la finalidad de efectuar, posteriormente, el trabajo con familiares y obtener las correspondientes coincidencias genéticas e identificar a estas personas. Cabe recordar que el incendio que afectó al hogar el pasado fin de semana dejó 16 personas fallecidas, mientras que otras 10 fueron rescatadas de la emergencia. En O'Higgins, 2 detenidos por receptación de especies. Durante la madrugada, carabineros de la Segunda Comisaría de Santa Cruz detuvo a 2 sujetos por el delito de receptación tras fiscalización vehicular. El procedimiento se registró cerca de las 3:40 horas, cuando personal policial efectuaba labores preventivas y de fiscalización en la intersección de calle 21 de Mayo con avenida O'Higgins, lugar donde hace caso omiso a las instrucciones del personal policial para evadir la fiscalización, siendo rápidamente interceptado por los funcionarios policiales. Al interior del vehículo se encontraron 2 televisores, una maleta y diversas especies, cuya procedencia no pudo ser acreditada en ese momento. A raíz de las diligencias realizadas por carabineros, se logró establecer que las especies habían sido sustraídas desde un domicilio en la comuna de Lolol, procediendo a la detención de 2 hombres de 35 y 20 años, ambos con antecedentes policiales. Con esta información terminamos esta entrega informativa en Radio Río Claro. Gracias, buenas tardes.
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1: Es la 1:59.
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3: Bueno, siempre esperando hacer el programa que a usted le interese. Esa es la idea de juntarnos todos los días a las 2 de la tarde. Quiero saludar con especial atención a un gran amigo, el poeta Don Rubén Ubía Thompson, hoy secretario
4: subrogante
3: del sindicato de la Feria de Fe. Qué gusto saludarle, harto tiempo que no nos encontrábamos en un micrófono.
4: Sí, primero buenas tardes al público que está escuchando, a los colegas, también a nuestros clientes, y en especial a usted.
3: Gracias.
4: Que ha estado delicado, saludo. Usted sabe que de una manera u otra siempre le estaba preguntando por usted y mandándole buenas vibras.
3: Le agradezco.
4: O cuando lo veía en la fe. Sí, ahora vengo encomendado por nuestro presidente, no Cas, sino que don Hugo Orellana, que estaba en Santiago en este momento, en este día, entonces me pidió que viniera a subrogarlo también.
3: Difícil subrogar a una persona tan hiperactiva como don Hugo, pero bien.
4: Sí, sí, por decirlo, hay que cubrirle la espalda, pero nunca tanto, pero sí, cuando me pide algún favor y pidiendo permiso yo en la casa, vengo para acá.
3: Esa aclaración es muy buena.
4: Sí, hay que decirlo.
3: Hay que decirlo, no, porque si no, en la casa después sí se la cobran.
4: No, si no, pero no hay problema.
3: Don Rubén, hablemos un poquito de la feria. Han tenido varias itinerancias, han cambiado de una calle a otra. En fin, en el invierno estuvieron complicados con el tema del agua, sí. Calle que se inundaba.
4: Sí.
3: Hoy día se está en calle Balmaceda, se está construyendo un supermercado.
4: Sí.
3: O sea, ustedes se acomodan igual, ¿no? Pero ¿ha tenido efectos económicos esto?
4: Sí, de un principio, ya cuando empezamos con los cambios, hubo problemas de ubicación, de la misma gente, de los colegas, de los mismos clientes, por decirlo, andaban perdidos, no sabían para dónde ir, entonces también los tenían medios complicados. Empezamos con esos cambios, todo por construcción de ciclovías y reparación de pavimento, algo por ahí.
3: Que se puede decir que es prácticamente mejorar la calidad de vida de todos los renguinos.
4: Sí, pero no sé, mi manera de pensar y la manera también de alguna gente que iba a la feria, decían, ¿por qué hacer ciclovía si no hay tanta bicicleta en Rengo ahora? Pero son proyectos que vienen de mucho antes. Entonces, por decirlo, tienes que gastar la plata que está para esa situación. Y con respecto a los cambios y al clima, que hubo mucho problema con las lluvias que hubieron, en este momento estábamos el día sábado en Marzán, mucha agua que realmente casi nos llegaba a los mismos puestos. Muchos años cuando estuve en Portales pasaba lo mismo.
3: Sí, al
4: Y por eso
3: final,
4: buscamos
3: claro.
4: Balmaceda. Y ahora era la única, dentro de la opción era la única factible, Marzán, que fue elegida por nuestros colegas, ya en reunión de asamblea. ¿Se equivocaron? A lo mejor sí. Pero ahora hay que apechugarnos y estar ahí porque no hay otra posibilidad en otra, hasta que se terminen las construcciones en las otras calles. Según en reunión con el alcalde, don Enrique del Barrio, nos dijo que terminando la calle Agua Quedano, volvíamos allá.
3: Perfecto.
4: Y yo en una de esas le dije yo, ¿y si terminan Balmaceda antes? Vuelven a Balmaceda, porque nuestra patente dice Balmaceda.
3: Claro,
4: Ahora,
3: es el decreto de funcionalidad.
4: claro, ahora yo no creo que haya mucha injerencia si es que hay un supermercado. Eso habrá que verlo a futuro. Pero en ese momento, en esto, estamos en Marzán, calle Rengo, miércoles y domingo, y Marzán día sábado.
3: Perfecto. Ahora, respecto a lo que viene, me gustaría entrar en una conversación casi típica del mes de septiembre. Explotan los sabores, los
4: Sí.
3: productos, el aroma que tiene la feria. ¿Cómo están preparándose ustedes para estas fiestas?
4: O
3: Son
4: sea,
3: de
4: ya,
3: cuatro días.
4: sí, ya lo hemos preparado ya dentro de lo posible porque los productos están muy caros, han habido alzas, lo último que incluso yo me sorprendí porque yo no la trabajo, la papa, están súper, los precios están altos.
3: Ya.
4: Un saco que por lo menos costaba algo de 8 lucas o 7 mil pesos, ahora 20,
3: 25,
4: 25.
3: así es.
4: Y así no sé cómo irá a estar esta semana, porque mañana vamos a La Vega y no sé con qué precio los vamos a encontrar. Entonces yo siempre lo digo a las clientes, coticen, busquen lo que es necesario y coticen. Eso es lo que les digo. Yo les converso a la gente en la feria y se dan cuenta, la zanahoria nunca había llegado a 2 mil pesos el kilo. Siempre están de 1.000 pesos para
3: Ah,
4: abajo.
3: claro.
4: Pero ahora está 2.000 pesos, 1.008, 1.007.
3: De algún modo ustedes están supeditados a manejarse con los precios que le entrega el mercado, en este caso La Vega, ¿no?
4: Exacto. Y los que van a Santiago también lo mismo, pero no es tanta la diferencia.
3: No, y además el viaje a Santiago es mucho más caro.
4: Claro, sí, porque
3: Y
4: hay que tomar los costos de traslado,
3: eso
4: más
3: se
4: encima los
3: traspasa,
4: peajes,
3: eso se
4: más las
3: traspasa.
4: entradas. Entonces, son variables los precios. Por eso le
3: Antes
4: digo, coticen, coticen.
3: uno iba a la feria, y lo digo por experiencia propia.
4: Sí.
3: Con 20 mil pesos uno se manejaba en
4: Sí.
3: producto para la semana. Hoy día 20 mil pesos no,
4: No, no, no,
3: prácticamente nada.
4: no, no. Depende de lo que quieran y la cantidad que
3: Sí,
4: quieran. No, no.
3: lo
4: Sí,
3: básico, estoy
4: sí.
3: hablando de verduras
4: Sí,
3: básicas.
4: por eso les digo, tienen que cotizar porque buscarlo lo que necesiten en cantidad y lo que necesiten en calidad. Porque pueden haber cosas baratas, pero son añejas. O de mala calidad. Pero si quieren algo bueno, lleguen lo justo y necesario, ¿no? Para
3: Exacto,
4: esta fecha.
3: claro.
4: Y preparándola con respecto a la feria va a ser normal.
3: La de este miércoles 16,
4: Sí, en calle
3: perfecto.
4: Rengo normal. La sábado y domingo va a ser normal, solamente que van a ir algunos colegas, ya algunos dicen no van a ir. Entonces, el que vaya va a ir feria. Yo le he dicho también a la gente que asistió y me preguntaron, feria en lo normal. Solamente con lo que haya. Porque La Vega en Rancagua la cierran el 17, el jueves 17, y va a estar mediodía.
3: Creo que funciona hasta las 2.
4: Hasta las 2 me
3: Hasta
4: parece
3: dos,
4: que
3: sí, yo vi un
4: sí.
3: letrero ahí de.
4: Sí.
3: Ya, ahora, respecto a quiero preguntarle sobre cuáles son los productos. Bueno, estamos hablando de los precios, pero cuáles son los productos que debieran estar hoy día apareciendo en la feria y que no sean. Siempre la primicia es más cara, ¿no es cierto?
4: Sí.
3: Pero, ¿cuáles serían los productos que usted cree
4: Lo
3: que.
4: básico,
3: Sí, lo básico.
4: papa, cebolla, tomate, limón y matas de apio, uno a lo mejor.
3: Zanahoria también.
4: La zanahoria.
3: Pimentón.
4: Pimiento también.
3: Sí, pimiento.
4: Sí, están más o menos todos en precios no tan elevados, pero, o sea, ciertas cosas elevadas, pero el resto está también dentro del rubro de los que están caros.
3: ¿Ustedes hacen un esfuerzo, los feriantes, en tratar de mantener precios más accesibles, que no sea tanto el impacto cuando alguien va a comprar a la feria? ¿Sí? Se encuentra con que, claro, la zanahoria valía 800 pesos el kilo y de una semana para otra 2.000 pesos. Entonces, sí, es fuerte. Y eso incide, evidentemente, en la venta de ustedes.
4: Exacto. Lo mismo que estoy diciéndole a los caseros, coticen, nosotros también cotizamos en La Vega. Preguntamos en una parte tal precio, vamos a la otra parte más tal precio. Que hayan unas 1.000 o 2 luquitas menos, ya
3: ayuda.
4: Ayuda para poder no subir tanto los precios nosotros también.
3: Oiga, ahora, ustedes han realizado un trabajo muy arduo para sacar los malos elementos de la feria. Y estoy hablando de malos elementos, los coleros indeseables, que son los cigarrillos y los medicamentos.
4: Sí.
3: Ustedes prácticamente lo han logrado. ¿Han tenido alguna consecuencia negativa con eso? Porque ustedes han enfrentado justamente a estos personajes que no dejan de ser agresivos cuando son
4: exacto, o sea,
3: enfrentados.
4: Mucho antes de que se cambiara lo informales, por decirlo, que los cambiaron a la otra feria o al otro día, a mí se veía mucho, porque llegaban de Santiago. Pero yo, por lo que veo, de repente aparece uno que otro, de con remedio o con cigarro. Uno que otro. Estamos, en cierta manera, ordenados en la feria. En cierta manera, porque ahora, como no están los informales al otro lado en el terreno municipal que era, ahora llegan más vehículos para estacionarse, hay más espacio. Pero nosotros, voy a hacer una aclaración, nosotros no pedimos que sacaran a la gente del otro lado. Eso fue una conversación entre ellos y la municipalidad.
3: Hablamos de los feriantes que se instalaban bajo el paraguas del alero, sí, claro, que maneja la señora Jacqueline.
4: Exacto. Yeah. Nosotros no pedimos que se fueran. Fue conversaciones de ellos con los sindicatos, agrupación.
3: No hubo desencuentro.
4: Claro, no hubo desencuentro. Incluso no se ha dado el caso de la directiva de ellos, con la directiva de nosotros, conversar, y más la municipalidad, para aclarar bien, porque nosotros no le pedimos que se fueran, no hemos pedido eso, solamente que se limpiaran los malos elementos que vienen de afuera, que se generen violencia, esas cosas así. Pero con ellos no como colegas de trabajo, por decirlo.
3: Yeah.
4: Pero sí nos gustaría tener una reunión más a la alcaldía para ver la solución o dar la prueba, o sea, la idea de que no fueran las dos ferias al mismo día, a la misma hora. Porque el día domingo estamos nosotros y el día domingo están ellas también, a la misma hora. Entonces, a lo mejor, para nosotros o para ellos sería mucho mejor.
3: Pero la pregunta que cabe acá es si reunido estos dos grupos de feriantes no atrae más público. Porque ahora hay gente que va a la feria.
4: O sea, yo lo que veía, para mí,
3: ¿ya?
4: Podría haberse quedado cierta cantidad de personas ahí, 100, 50 personas, pero que hubieran sido de rango y establecido y que pagaran un permiso. No sé si están pagando permiso en este momento en la otra feria, no lo sé. Pero para mí, y lo he conversado también con toda la directiva y también con reuniones de la asamblea, que deberían ser regularizados, igual que nosotros. Nosotros pagamos patente. Nos cuesta juntar la plata cuando está mala la situación, nos cuesta a todos. Pero los demás, ¿por qué puede estar gratis trabajando? Entonces, hasta los mismos municipios yo le he dicho, ustedes están perdiendo plata por no cobrar algo,
3: claro.
4: Un permiso.
3: Pero hay que recordar, don Rubén, que muchos de estos informales son extranjeros indocumentados.
4: También,
3: pues, ¿Cómo se hace? Porque ahí quiero que prima la ley, para exacto, decir, señor, usted, claro, no puede estar, usted, además, usted debe regularizar o irse al país, no sé.
4: Sí.
3: Pero ¿cómo se entiende que no se fiscaliza eso? Porque yo he visto la fiscalización y cuando le dicen, no tengo documento o no habla bien español, no se hace mucho problema y los dejan tranquilos. ¿Por qué sucede eso? ¿No va acaso en desmedro también de ustedes?
4: En cierta manera sí, porque o lo mismo que le digo yo, no están pagando, son ilegales, eso ya es resorte de la autoridad, municipio, investigaciones,
3: la policía,
4: no sé,
3: claro.
4: Policía, no sé. Pero son ellos los que tienen que regularizar eso. Nosotros los abocamos a nuestra feria, que esté ordenada, que no haya hechos de violencia, para que haya una buena atención al público, anden tranquilos. Eso es lo que queremos nosotros.
3: Estamos con don Rubén, el poeta, claro, el mismo Uvilla Thompson, don Rubén Uvilla Thompson, el poeta bautizado en este programa.
4: Exacto.
3: Por quien habla, sí. Y creo que ya le reconocen en todas partes.
4: No, si más de algún casero anda por ahí,
3: al poeta.
4: Sí.
3: Muy bien. Oiga, ustedes hicieron varios proyectos que fueron en beneficio directo de sus asociados. Hablo de infraestructura, logística,
4: sí.
3: Toldos, mesas, en fin. Pero también hay un hito muy importante, el baño. ¿Cómo ha funcionado ese contenedor que hoy día presta un servicio no solo a ustedes, los feriantes, sino que a toda la comunidad flotante en días de feria?
4: Lo tenemos para el día domingo, que son tres baños, mujer, hombre y minusválido. Ha funcionado bien hasta el momento. Siempre aparecen en el camino ciertas cosas, que uno se echa a perder algo. Pero
3: eso es de costo de quien administra el baño, entiendo, ¿no? De la persona que hace la cobranza.
4: Yo creo que cuando son cosas chicas, sí. Cuando son cosas más grandes, ya entramos a conversar con la directiva o con el sindicato y ahí se ve el arreglo o se conversa con municipalidad, si se puede hacer algo.
3: Ya, pero entiendo que han dado bastante bien la señora que lo administra.
4: Sí, sí. Yo no la conozco por el momento, pero...
3: Pero la funcionalidad...
4: Yo hice la pregunta en la última reunión, cómo estaba el asunto con el baño, y me dijeron que estaba bien.
3: Ya.
4: Pero buena atención para el público, para los colegas que quieran ir. Eso lo tenemos ahí. O sea, lo ideal sería nosotros tenerla en todas las ferias, pero no, ese está establecido. Está al alcantarillado.
3: Usted como secretario suplente, parte de la directiva, ¿qué proyectos se visualizan para el
4: corto? No, ahora ya postulamos un proyecto.
3: Cuéntenos sobre ese proyecto.
4: Postulamos un proyecto de Cercotec, que está en proceso de evaluación. Creo que los vienen a evaluar este fin de semana. Le dijimos también a la persona que está encargada con Cercotec, que tiene los contactos, que ojalá viniera el domingo o el sábado, pero no hay problema, que tiene que estar parte de la directiva.
3: Ya, ¿y cuál es la evaluación? ¿Saben ustedes cuál es la evaluación que realizan?
4: Ven, lo que nos pidieron nosotros, que teníamos que ser los dueños de patente al día, todos los datos personales. Y estamos postulando a renovación de toldo, mesa, incluso una estufita para el invierno.
3: Claro, porque es por puesto la asignación
4: de
3: los dineros.
4: Cada puesto, o sea, la
3: ¿cuánto debiera recibir cada puesto?
4: Miren, no me pregunten en dinero, pero creo que lo que aportaba Cercotec era algo de cálculo, o sea, a vuelo pájaro, unos 30 millones.
3: Para repartir entre todos
4: sí,
3: ustedes.
4: Sí, eso se reparte para toda la... Nosotros también tenemos que poner un tanto, no se sabe tampoco. Todo depende de la evaluación que lo hagan a la feria, cómo salieron los asuntos de los papeles, la inscripción. Si no hay nada, después hay que ir a defender, y ahí ya lo dice, se ganaron el proyecto.
3: Toda organización tiene algunos conflictos. ¿Cuáles han sido los más complicados de enfrentar ustedes como feriante?
4: O sea, el conflicto leve... que todavía se nos meten ilegales, que la fiscalización, aunque se enojen conmigo, yo tengo contacto con todos, pero es a media para mí. Y también ha habido conflictos entre compañeros de trabajo, cosa que no debe ocurrir, y porque es mal aspecto para la gente, para los que asisten a la feria. Entonces lo menos que queremos es eso. Antiguamente no había tanto, o si uno que otro, pero eso es lo que queremos. Una buena feria, tranquila para el público, buena atención al público. Yo siempre le digo a mis colegas, buena atención al público, no hagamos escándalo, no hagamos esto. Y buena fiscalización, pues. Y ahí eso, siempre estamos, pasen los años o quien esté en el cargo, siempre pedir eso.
3: ¿Cómo evalúa usted la administración de don Hugo Orellana? Se lo pregunto porque, de nuevo, yo tengo un concepto muy acabado de él, una persona muy sensible, es una persona que nunca dice que no a los requerimientos, y eso le ha traído conflicto.
4: Sí, sí.
3: Pero, ¿cómo evalúa usted justamente esta administración donde ya van dos
4: más dos periodos, más o menos?
3: Claro.
4: Dentro, en lo general, bien, no lo podemos decir que sea malo o no, solamente que hay que saber guiarlo, porque para eso está la directiva.
3: Claro, él no está solo administrando.
4: Sí, el presidente, está la señora tesorera, que es la señora Alejandra, estoy yo ahora subrogando, antes había otra persona en mi cargo, pero siempre las decisiones se toman o se consultan entre los tres. Ahí vemos si es bueno o malo, o si me dice esto, lo hacemos o no lo hacemos, pero las decisiones tampoco no las hacemos que sean duras nosotros, sino que es consulta primero entre la directiva
3: y, que no sean
4: y después si hay reunión con la asamblea. La asamblea decide, sean sanciones, sea lo que sea, la asamblea decide.
3: ¿Ustedes son sindicato?
4: Sindicato.
3: ¿Y cuáles son los derechos de un sindicato, por ejemplo?
4: Los derechos, mire, yo me los, o sea, tengo hasta estatuto del sindicato.
3: Ya,
4: pero bien. Por lógica es atención bien al público, estar al día en sus patentes, no hacer conflictos, tener contactos con la municipalidad, cosas así, para mí lo más básico.
3: Correcto. Ahora, respecto al apoyo municipal, ¿lo han sentido o les falta?
4: Según mi criterio, hemos tenido apoyo, hay presencia, como dice Uruguay, hay presencia de seguridad pública, a veces no hacen toda la pega como tienen que hacerlo los inspectores. Para mí también me gustaría que se fuera más constante y dentro de la mañana que fuera en un horario hasta las 2:30.
3: Correcto.
4: Porque si van un ratito, se van y vuelven los ilegales, entonces... Pero en general hemos tenido más contacto que antes. Teníamos llegada, incluso tuvimos reunión que nunca teníamos con el alcalde. Me gustaría más también.
3: Más reuniones.
4: Más reuniones, como bueno. Lo dijo él. Él dijo, la última reunión que tuvimos, nos dijo que con ningún problema los conseguimos la reunión con él, la directiva. Y cuando sea necesario, con la asamblea en general.
3: Ya, perfecto.
4: Pero se ha tenido más contacto. Pero en toda cosa, falta un poquito más.
3: Bien, estamos, o ya hemos terminado, estamos justo ya al tema de nuestra publicidad, celebrar, digamos, la presencia de don Rubén, el poeta, amigo, una gran persona, que yo tengo el placer de conocer hace varios años, pero también reconocer el tremendo trabajo que ha hecho la directiva encabezada por un hombre como don Hugo Orellana, que claro, hay un dicho...
4: Por su edad a veces dice, a tirarle esponja, yo le digo, fuerza nomás, pues si usted, yo le dije a usted... Hay que tener pecho a las balas nomás, pues hay que ponerle. Pero ahí lo estamos apoyando hasta cuando él diga, no sigo más.
3: Si fuera por edad, este programa no existiría.
4: Sí,
3: ya no, estamos viejitos.
4: No, si estamos todas las mismas. Achaques por ahí, achaques por acá.
3: Terrible. Oiga, don Rubén, gracias, pues, poeta, por haber estado en el programa. No reemplazando, sino con una mirada propia respecto al funcionamiento de nuestra feria modelo de Rengo.
4: Mientras pueda.
3: El miércoles nos vamos a ver de todas maneras, porque yo voy a comprar. Sí. El 17 es el cumpleaños de mi esposa.
4: Miren.
3: Entonces yo...
4: ¿Va a tener que rajarse con algo bueno? Sí.
3: No, a morir, como dice Américo. No como hace Américo, sino que como
4: no
3: dice...
4: No le vamos a preguntar qué regalo le haga.
3: El que se pueda.
4: El que se pueda en este momento.
3: El que se pueda, no el que se quiera, porque ahí fallamos de repente.
4: No, yo antes de despedirme, un saludo a nuestra gente que...

0: muy, muy grata con una gran, gran mujer. Vamos a la pausa y retornamos.
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0: Fíjese usted que septiembre es no solo el mes de la patria, son fechas que nos han marcado, hay varias fechas. Recordamos el 11 de septiembre, cuando el gobierno militar, llámelo usted como quiera, pronunciamiento, golpe de Estado, en fin, intervención, tal vez es un poquito semántico buscar una definición, pero yo creo que el 11 de septiembre es una fecha que nos sigue dividiendo como sociedad. Y no nos divide políticamente, porque hay mucha gente que recuerda el 11 de septiembre con mucha pena, yo creo que cada uno de los chilenos, porque era todo incertidumbre. ¿Qué es lo que pasa? Cuando el gobierno militar empieza, asume, la gente empezó a ver cambios, muchos positivos, otros no tanto o negativos. La izquierda nos ha entregado una historia durante muchos años, que es una historia que uno sabiendo aún la verdad no se atreve a mostrarla porque recibe de inmediato una avalancha de insultos o descalificaciones. Recordar, por lo demás, estos son datos de la historia, son absolutamente reales. El presidente Allende, que no gana con el voto popular, la izquierda lo tiene instalado como el gran presidente con el voto popular, no es así. Recordad que el Senado finalmente decide entre otros candidatos, entre ellos estaba el presidente Allende, que ya había intentado varias veces ser parte del gobierno y nunca había logrado el consenso a través de los votos, que es parte esencial de la democracia. Entonces, ¿qué es lo que hace el Senado? Hace una votación interna, estaba Radomiro Tomic, entiendo, y otros candidatos, y lo consagra como el nuevo mandatario. Pero ¿qué es lo que sucede durante estos 1000 días?

0: la revolución de izquierda empieza a asumir y Chile paga los costos. A ver, la gente que está escuchando, ¿quién puede hablar de la tarjeta HAP? ¿Quién la recuerda de la tarjeta HAP? Donde uno tenía que tener prácticamente, estaba comenzando la misma ración de alimentación como hoy existe en Cuba y en Venezuela. Esa tarjeta HAP hacía que nos separara, el dolor existía. Bueno, en esos 1.000 días del gobierno de izquierda, tuvimos a Fidel Castro ofreciendo armas en Estación Mapocho en un mitin. Vino por 3 días y permaneció 1 mes. Todos esos datos son datos de la historia. Y finalmente es el presidente Salvador Allende Gossen, es declarado inconstitucional por el Senado. Sí, así fue. Y esos son datos, y desgraciadamente el 11 de septiembre nos recuerda eso y otras cosas más. Y para ello quiero preguntar y presentarle, como cada vez que está acá, con la sinceridad de siempre, la señora Lucía Muñoz Sandoval. Ella es actualmente consejera regional, Cachapoal 2. Ella es militante de Renovación Nacional y es una mujer que tiene una opinión que es gravitante, que tiene mucho interés porque ella durante muchos años ha estado frente a una posición una posición constructiva con todos sus actos, ligada a la cultura tremendamente. Muy larga la presentación, pero no podía dejar de hacerlo, señora Lucía. Gracias por estar acá en el programa.
1: Buenas tardes, Alejandro. Primero que todo, saludar a todos los auditores de Radio Río Claro, especialmente en su programa. Bueno, el 11 de septiembre es una fecha compleja, ¿no? Difícil. Difícil de olvidar también, por varios motivos. También celebrábamos, entre comillas, cuando se conmemoraba, no se celebra, se conmemoró los 25 años de lo que fueron las Torres Gemelas en Estados Unidos,
0: También, exactamente, justo de
1: ¿ah?
0: la
1: Que
0: fecha.
1: cambió totalmente la visión del mundo. Estos 25 años han sido muy distintos a lo que veíamos antes, el tema, especialmente el tema de seguridad. Y sin duda a todos nos llega, a todos nos afecta. Y ahí hay, bueno, visiones distintas. Estaba recordando usted lo que sucedía en los años 70, 73. Bueno, mucha gente a lo mejor sabe, pero yo era una jovencita. Yo ingresé a la Universidad Técnica del Estado en el año 70. Entonces me tocó ver muchos temas relacionados con todos los movimientos sociales que se dieron en esa fecha. Eso, todos esos años, que fue duro, fue difícil. Por supuesto, ver todo lo que fue la escasez, las situaciones complejas que se dieron como país y que al final terminó siendo declarado inconstitucional el gobierno del presidente Allende. Pero fueron muchos hechos que se fueron dando y es difícil tener una opinión, digamos, sesgada de esto. Yo tengo el trato de tener siempre una opinión objetiva. Ya soy una familia devota cristiana, mi familia, mis padres, mis hermanos en general son todos en la línea más de centro.
0: Exacto.
1: Yo soy de RN, como usted lo compartió y mucha gente lo sabe. Y tenemos una visión muy dispar en distintos momentos también con el gobierno actual, porque tal como lo dijo nuestra secretaria general, Katy Martorell, hace pocos días, en el cable a tierra que tiene el gobierno, actual gobierno. Ahí yo estoy convencida de que es así, porque las personas que están ahí en el gobierno, especialmente el ministro García Rubinó y otros, son personas muy criteriosas, muy de buscar acuerdos, muy de diálogo. Y también no olvidar que nos gobernó 2 periodos el presidente Sebastián Piñera, siempre fue justamente una persona muy conciliadora, que no votó aprobando el sí en los años 89,
0: Para el plebiscito, claro.
1: públicamente todo el mundo sabe que él votó por no, por
0: En
1: la no
0: no.
1: continuidad,
0: De familia
1: claro,
0: demócrata cristiano
1: pero
0: también.
1: más que eso también con el tema de poder y volver a que Chile tuviera una democracia plena, que es lo que se ha ido logrando estos años, con dificultades sin duda. Y lamentablemente hay un sector político muy de izquierda, porque también el centro está mucho ya, mucho más, ha buscado ese espacio que en algún momento se perdió, en el sentido de no apoyar nada y sentir que negarle salir el agua a los gobiernos, y eso no, en ninguno de los casos ha sido bueno. Y creo que hay una visión distinta a lo que es el Partido Demócrata Cristiano, por ejemplo, pero también el Partido Socialista, también el PPD, de lo que es el Partido Comunista y algunos miembros del Frente Amplio, que son el otro lado, muy de izquierda. Entonces, Aquí como país tenemos que batallar para que las cosas vayan mejorando, como batallar en el buen sentido, digo yo, de acuerdos que podamos sacar este país de las dificultades que tiene. Usted acaba de nombrar el tema del empleo, es un serio problema el tema del empleo que hay. Estamos bastante entrampados en el tema de nuevas inversiones. Para algunos economistas esto se puede ir resolviendo en los próximos meses o años. Ojalá sea así. El tema internacional está muy complejo cada día más, para qué vamos a hablar de ello, lo que significa el costo del petróleo nomás y lo que afecta a este país. Y muchos otros factores. Tenemos aquí también, recién se está consolidando todo el tema de la reducción de horas de trabajo, que al
0: Las 40
1: final
0: horas que se fueron
1: es una
0: aprobadas,
1: suma.
0: claro.
1: Lo ideal es que la gente trabaje ojalá menos de 40 horas, pero somos un país con muchas limitaciones todavía para lograr aquello. En Europa, la mayoría de los países, las personas trabajan 35 horas,
0: Así es.
1: es como la norma, y desde ahí las personas que quieren trabajar un poco más, por supuesto, nadie se los prohíbe, pero las normas son 35 o 38. Pero creo que a Chile le falta todavía, le falta estabilidad económica, le falta estabilidad política también. En este momento sí que falta, pero sin duda hay buenas intenciones de que las cosas cambien y mejoren. Yo como consejera puedo comentar que nosotros como gobierno regional estamos generando distintas iniciativas a través de los servicios como Corfo, como INDAC, como Cercotec, como FOSIS. Nosotros tuvimos la semana pasada una comisión especial de agricultura para ver el tema de y desarrollo social, para ver el tema de INDAP, cómo apoyar sus programas, próximos programas del año 2027, poniendo un fuerte énfasis en el empleo de la mujer. Ah, en
0: Ya,
1: eso quiero
0: que
1: yo
0: el que
1: destacar.
0: pega más fuerte en la última encuesta.
1: El empleo de la mujer es un tema muy, muy importante que hay que resolver, aportar a lo menos en líneas de trabajo donde las mujeres tengan mayores posibilidades de trabajar en buenas condiciones. Me ha gustado que se avance en el tema de la sala cuna, todavía no está resuelto, pero está muy avanzado. Ahí hay un tema que también le significa un costo a la empresa o al empleador.
0: Sí, claro.
1: Entonces, hay muchas cosas asociadas que si bien yo creo que mucho antes que la reducción de horas era mucho más importante tener la sala cuna, muchos años atrás, para que la mujer tenga más posibilidades
0: Tenga
1: de
0: más,
1: trabajar
0: claro, tenga
1: y tener familia,
0: más,
1: ¿ah? Porque lo que
0: claro.
1: estamos viendo ahora es que
0: El tema de la lactancia, dice usted,
1: por
0: que,
1: supuesto, la crianza en
0: claro.
1: general, muchas mujeres jóvenes no quieren tener hijos por la limitación que significa el desarrollo profesional, y si hubiera sala cuna como hay en muchos países en buenas condiciones, permite que la mujer haga las dos cosas, se desarrolle profesionalmente y tenga una familia, por supuesto, donde su hijo esté en buenas condiciones. Entonces ahí hay varias cosas que se cruzan, Alejandro, pero hay que trabajar para que las cosas mejoren, ¿ah? En ese sentido también el emprendimiento, los empleadores, nivel que sean, chico, mediano, grande, todos tienen que trabajar un poco en la misma línea. Y ojalá tengamos muchas otras opciones. Mañana tenemos una comisión para ver el tema de la programación que nos ofrece para el año 2027 el FOSIS.
0: Claro.
1: Y lo mismo, ¿cuánta cantidad de recursos más se le pueden inyectar? ¿Qué tipo de
0: Ustedes
1: trabajo se va
0: tenían que
1: a
0: tener el presupuesto
1: dar?
0: 2027 ahora en diciembre,
1: 2027.
0: pero en diciembre. En diciembre van a tener la cantidad que van a utilizar o
1: No,
0: ya
1: no,
0: hay parte.
1: todavía hay recursos se cuentan con recursos para 2027,
0: Ah,
1: pero
0: ya.
1: los programas en general se programan desde esta fecha, septiembre, octubre, como presupuesto nacional. Hay una cantidad de recursos que llegan a las regiones y con esa cantidad se puede contar. Desde ahí se puede ir aumentando, por supuesto.
0: Estamos con la señora Lucía Muñoz Sandoval, ella es consejera regional, acá en el programa Hablemos de. Señora Lucía, ya han pasado prácticamente, vamos para los 2 años de esta administración municipal. Usted, también como dirigente de Renovación Nacional, con una mirada política, con un corazón político, pero también usted es una vecina que está arraigada en nuestra sociedad y como siempre hemos comentado, el tema de la cultura fue prácticamente una explosión bajo su administración. Recordemos, lo decían acá, tuvimos a la consejera regional, la señora Rosa Saconi, quien tuvo conceptos muy, muy gratos sobre usted y recordaba justamente los tiempos en donde la cultura en nuestra comuna era explosiva, era compartida, era regional. Mucha gente venía a ver sus obras que usted administraba, traía hasta el teatro. Respecto a eso, quiero preguntarle, ¿cómo ha visto ¿Cuál es la evaluación que usted puede hacer respecto a la administración del actual alcalde Enrique del Barrio en estos casi 2 años?
1: Sí, bueno, pero todos los alcaldes están con el mismo periodo, alcalde Quita y Coco, bueno,
0: Ah,
1: tal.
0: claro. Bueno, ahí lleva un tiempo más, el de Quinta lleva
1: Segundo
0: el
1: periodo,
0: segundo periodo.
1: sí. Bueno, de Rengo yo veo un alcalde entusiasta, como siempre, creo que tiene mucha energía y de verdad eso se traspasa. Tiene buenas ideas, ha generado buenas iniciativas. Esto mismo del teatro que hace pocos días que estuvimos acá, en lo que
0: Sesionaron ahí
1: fue,
0: ustedes, ¿no?
1: sesionamos
0: Claro.
1: el martes pasado, hace justo
0: Exacto.
1: va a ser una semana mañana. Nuestra idea era que los consejeros, que no conocían, muchos no conocían el teatro, hay varios que no conocían, nunca habían estado en ese espacio, y realmente fue muy, muy gratificante percibir, todos ellos la importancia de este espacio cultural. Y todos los avances que hizo esta administración con alto esfuerzo, con bastantes recursos también, lo que se invirtieron ahí, pero se notaba una mirada profunda de que había que hacer lo mejor posible, por supuesto, en poco tiempo, porque fueron como 4 meses los que trabajaron y lograron esa tremenda mejora del teatro. Y eso es una decisión del alcalde. El alcalde que genera ese impulso y que mueve y moviliza. Y yo creo que lo ha hecho muy bien en ese ámbito. Tiene ideas muy claras respecto al desarrollo integral de la comuna. Tiene el plan de turismo que se está implementando. Están haciendo también actualizando el plan de ordenamiento territorial, que es un tema súper complejo porque hace mucho tiempo que estaba atrasado el plan regulador de la comuna y eso hace que se entrampen muchas obras. Y también se realizan algunas obras en lugares que no debieran hacerse. Ah, que estuviéramos todo mucho más regulado, tendríamos más claridad respecto a para dónde va el desarrollo
0: Claro.
1: en la comuna. Yo creo que él está trabajando bien, ahí tiene un equipo, bueno, algunos, por supuesto, no todo el mundo,
0: Más ejecutivos unos que
1: claro, o
0: otros,
1: gusta más que
0: claro.
1: otro su estilo, la forma de trabajar, uno puede ahí echar una mirada. Pero en general los cargos más importantes que tienen que ver con la toma de decisiones técnicas,
0: Ya.
1: no política, yo creo que bien, anda bien. Ya, yo creo que hay una intención, un trabajo bien consensuado respecto a cómo hacer el trabajo bien, cómo proyectar la comuna a muchos años. O sea, yo creo que aquí lo que se pretende hacer, esta misma posibilidad bueno, ya está avanzado el proyecto de sacar la unidad izquierda, hacer la ruta 5,
0: Exacto, hacia
1: es un
0: Naranja.
1: proyecto muy, muy interesante porque
0: ¿Es
1: ahí
0: viable ese
1: abre,
0: proyecto bajo esta administración?
1: es viable y el gobernador está muy comprometido ya, ¿vale? Lo que nos ha expresado y lo va a presentar pronto al CORE para el financiamiento. Yo espero que sea a más tardar en noviembre de este año o al principio del otro. A él le gustó la iniciativa, le gustó, conoció el proyecto, por lo tanto es un avance importante que se va a lograr ahí. Tener dos accesos a la ciudad de Rengo es muy importante. Usted ha visto el embotellamiento que se genera
0: Es impresionante,
1: en
0: claro.
1: algunos momentos y en algunos horarios, todos los días, o sea, no los fines de semana, todos los
0: Ahora es
1: días.
0: todos los días.
1: Entonces, la gente que accede a la ciudad a distintos lugares es muy, muy tedioso el tener que vivir cada día eso. Entonces, al tener otro acceso, que sería para acá por Bisquer, sin duda hace
0: Daría dinamismo sobre todo al flujo vial.
1: al flujo vial, especialmente que es lo que entra por las ciudades y los pueblos.
0: Y la gente viene con más tranquilidad a nuestra comuna, gente de afuera, porque sabe que
1: Claro,
0: no va a estar atochado media hora.
1: porque esta comuna se ha desarrollado mucho en la parte habitacional,
0: Sí, tenemos
1: demasiado
0: muchísimo.
1: diría yo, la verdad es que me sorprenden algunos sectores que no conocía, donde está lleno de
0: El
1: poblaciones
0: Naranjal
1: nuevas,
0: hoy día es un
1: y
0: avispero.
1: todo lo que San Martín hacia el norte, impresionante. Entonces, eso también tiene que haber una regulación, o sea, tampoco puede ser infinito, o sea,
0: Ajustarse,
1: también
0: claro.
1: ahí creo yo también que hay una mirada respecto a cómo ordenamos el territorio en ese ámbito urbano para que tengamos una ciudad ordenada y, por cierto, que cumpla con todos los requerimientos de los vecinos en el tema de los servicios, pero el tema vial tiene que mucho que ver con la calidad de vida.
0: Estamos con la señora Lucía Muñoz Sandoval, ella es consejera regional, militante de Renovación Nacional, pero es una mujer sobre todo muy, muy comprometida con la cultura. ¿Extraña usted Usted está en la Comisión de Cultura, entiendo,
1: Sí, soy
0: pero ¿usted
1: vicepresidenta.
0: extraña actividades culturales en nuestra región o cree que estamos bastante bien? ¿O bien?
1: No, lo que pasa, a ver, yo creo que los alcaldes en general están haciendo bastante esfuerzo por vitalizar la cultura en sus comunas. Yo creo que hay mucho más conciencia que lo que podría haber ido una década atrás de la importancia que significa en una comuna las actividades culturales y el cuidado del patrimonio, que ese es otro tema. Por cierto, el teatro regional le da mucho dinamismo a la región porque tiene una actividad permanente y viene, bueno, una programación que incluye muchas actividades que vienen de otras comunas. O sea,
0: Claro.
1: ahí se acoge a todas las iniciativas o gran parte de las iniciativas que no tienen espacio suficientemente amplio como el teatro regional. Entonces creo que Rancagua en general, la región, se ha transformado en un polo de desarrollo cultural importante.
0: ¿Estamos dejando
1: Y
0: de ser
1: tenemos,
0: dormitorio?
1: no digo eso porque, bueno, estamos hablando del tema cultural, pero
0: Claro, no,
1: dormitorio
0: no,
1: tiene que ver mucho más con el
0: tema
1: desarrollo
0: laboral.
1: habitacional y tiene que ver con el tema laboral y con el tema vial, ¿ya? Machalí, por ejemplo, que se ha crecido tanto, pero tiene un gran problema y
0: La
1: mucha
0: avenida.
1: gente dice, yo me quiero ir de Machalí, estoy harta de Machalí y siempre quiso vivir en Machalí. Entonces ahí se genera un vicio porque al final se saturó todo lo que significa el tema de desarrollo habitacional. Tienen que ordenarlo y hay varios temas que están pendientes ahí y también se está trabajando a nivel. Bueno, estuvo recién el ministro de Vivienda, estuvo el sábado,
0: Es
1: el
0: Iván
1: viernes o el
0: Boduje.
1: sábado, Poduje. Y claro, recorrió las principales problemáticas que tiene el eje central de Rancagua con Machalí y Doñihue, que es la otra parte, la calle Baquedano y todo. Y creo que hay un esfuerzo importante que tiene que sacarse adelante tanto con el gobierno regional como en el Ministerio de Obras Públicas, que son los que ejecutan. Pero tiene que haber una visión amplia. Yo creo que ahí el gobierno regional hace lo que puede, pero los alcaldes solo tienen que ordenar sus comunas.
0: Correcto.
1: Y ahí son planes reguladores, hay muchos déficits, hay muchas comunas que no lo han actualizado y eso limita muchísimo la inversión. Pero en general, yo creo que la cultura está, como ha dicho, San Vicente tiene una gran programación cultural, San Fernando también, Coihueco, siendo una comuna pequeña, tiene
0: Pequeña.
1: muchísimas actividades culturales, Requino también, Quinta tiene una agrupación, La Puerta, que es una agrupación que le da mucha vida a la cultura en Quinta. Entonces, sí, pues uno puede, cada comuna tiene lo suyo. Por eso digo que esto es mucho más activo de lo que fue en algún minuto, estoy hablando a lo menos de una década
0: Sí,
1: atrás.
0: claro. Cuando usted habla de las demás comunas que tienen actividades culturales, ¿en qué posición situamos a la nuestra?
1: Rengo, a ver, Rengo tiene varias actividades que son bastante permanentes, que se realizan. Pero yo creo que con el teatro esto va a ser mucho más, pues todo lo que sabemos de la programación que tiene ya el equipo de cultura, yo creo que de aquí a diciembre van a tener por lo menos un 20 o 30% más de desarrollo cultural que lo que tenían estos meses anteriores.
0: Es el teatro entonces el
1: Claro,
0: epicentro
1: pero por
0: de...
1: supuesto, porque aquí tenemos espacios culturales, no muchos, tenemos la Casa de la Cultura de Rosario, que tiene sus limitaciones y que por supuesto está disponible en distintos momentos. Se usan mucho en actividades culturales algunos colegios que tienen, como el Bicentenario, que tienen un
0: Claro.
1: espacio amplio, pero no es lo mismo que tener el teatro. Y el teatro también tiene que tener los grupos de música, de distintos talleres que tengan ese espacio y ya lo tienen para ensayar, que es tan importante en un espacio
0: ¿Nos
1: amplio.
0: falta una Casa de la Cultura entonces?
1: Por supuesto, siempre es
0: Ahí está.
1: importante tener una Casa de la Cultura donde se puedan tener los talleres permanentes y no intercedan con el flujo natural del teatro. El
0: Exactamente.
1: teatro tiene que ser para grandes eventos, tiene que ser para actividades mucho más de programación. En cambio, el taller de formación tiene que estar en
0: Muy
1: lugares
0: bien.
1: donde esté, en condiciones técnicas también y espacios donde puedan estar los distintos talleres.
0: Usted escucha a la señora Lucía Muñoz Sandoval, ella es consejera regional, Cachapoal 2, ¿no es cierto?, que agrupa, son 20 consejeros, entiendo,
1: Somos
0: entonces,
1: son 20,
0: son
1: sí,
0: 20
1: somos 20.
0: consejeros, ella es una de importante consejera en el ámbito de la cultura, por eso estamos conversando estos temas. Para cerrar, para ir ya visualizando a la gente, que visualice su forma de ver nuestra comuna, ¿cómo la ve en 10 años más? Le digo 10 porque normalmente se cuenta
1: Sí,
0: con
1: mire, yo
0: décadas.
1: también soy la presidenta de la Comisión de Medio Ambiente y Ordenamiento Territorial,
0: Muy
1: por
0: bien,
1: eso hablo
0: sí.
1: del tema también con harta propiedad. Una de las cosas muy importantes que pasó esta semana es justamente que el municipio pidió una concesión de lo que es el sector de Wilquío para crear un gran parque. Y eso me tiene muy contenta. Creo que ahí hay una, hay un, va a ser un pulmón verde maravilloso, un espacio muy lindo. Y de verdad hay un gran compromiso de parte del alcalde de generar ahí un gran parque. Y eso es muy, muy, muy motivante, porque significa que el medio ambiente tiene que ver justamente con estas iniciativas locales que tienen que tomar a los alcaldes y los concejales, los consejos
0: Los dineros
1: y los
0: vendrían
1: consejos municipales.
0: del
1: Claro,
0: gobierno
1: tienen que
0: regional, del
1: postular a
0: COVID.
1: los fondos. El proyecto
0: Ya.
1: está recién, esto ahora es una concesión porque esto es público, es de bienes nacionales.
0: Claro, y tiene libre acceso aún, claro.
1: Tiene que tener una concesión mínima de 25 años o 50 años para hacer inversión
0: Para la
1: importante,
0: inversión.
1: ¿ya? Pero está encaminada y eso es lo importante, que ya se hizo se tomó la decisión de presentar el proyecto y tuvo muy buen apoyo de parte de los consejeros. Así que en eso, yo creo que esa es la mirada que tiene que tener un alcalde de ver cómo desarrolla su comuna en todos los aspectos, en todos los ámbitos, cultural, social, por supuesto, medioambiental, educacional y todo lo que conlleva las distintas variantes que se desarrollan en una comuna, que son áreas distintas de desarrollo, la habitacional, la vial que estábamos conversando recién,
0: Claro.
1: ¿ya? Sin duda es importante y mucho tiene que ver también cómo el comercio local se desarrolla, también cómo se ordena el comercio local. Usted tenía hasta ahora recién con la presidenta de los feriantes. Es muy importante cómo están ordenados los feriantes, cómo se proyecta también hacia la comunidad, que dé certeza de que los productos que se venden ahí, especialmente el tema de medicamentos, que es algo tan
0: Delicado
1: delicado y
0: y
1: de verdad ha sido
0: claro.
1: muy vergonzoso que
0: Conflictivo.
1: estemos en una sociedad donde se abusa de eso. Y eso que hay que generarle, hay que lograr que eso se logre, por cierto, hacer posible que no siga. Hay varias otras áreas también, pero en general yo creo que los alcaldes y sus consejos municipales tienen que trabajar en mirar todas las áreas, no tan solo enfocarse en alguna. ¿Ah? Por cierto, la área deportiva, que tiene que ver con el desarrollo de las personas. Bueno, hay muchas cosas que podríamos hablar todo un día.
0: Señora Lucía, quiero agradecer su presencia de verdad y de esta semana a la próxima nos volvemos a
1: Sí,
0: encontrar
1: vamos a
0: para
1: tener
0: seguir
1: ahí
0: conversando.
1: agendada esta conversación
0: Es
1: con distintas
0: interesante,
1: temáticas. Importante
0: exactamente.
1: ir informando también a la auditoria y que los CORE no tan solo estamos para levantar la mano cuando se presenta un
0: Cuando se
1: proyecto,
0: vota,
1: pero
0: pero no.
1: también
0: Es que usted es mucho más que eso,
1: para
0: señora
1: hacer
0: Lucía.
1: propuestas y escuchar también a la ciudadanía qué es lo que necesita y qué es lo que de verdad se puede hacer.
0: Nosotros agradecer siempre la importante presencia de ustedes tras la radio, tras Facebook y las diferentes plataformas, escuchando no solo este programa, sino toda la programación que tiene Río Claro para todos ustedes. 88.5 es el dial y usted nos sintoniza, por supuesto, cuando lo estime conveniente. Lo que sí le podemos asegurar que tenemos una programación exquisita, buena, buena para
1: Para las
0: ustedes.
1: fiestas patrias.
0: Para
1: Oye,
0: fiestas
1: yo
0: patrias,
1: aprovecho de
0: sí.
1: saludar, por cierto, a todos,
0: Ya no
1: desearle.
0: va a estar, no va a estar
1: No nos
0: hasta
1: vamos a
0: después de las
1: ver,
0: fiestas patrias.
1: sí, ojalá que tengan todos los auditores, todos los ciudadanos, digamos, unas lindas fiestas patrias, que se cuiden mucho, siempre recomiendo hecho eso. Y también felicitar a los alcaldes. Yo tengo una cantidad de invitaciones para las distintas actividades, desfiles, inauguración de fonda, y tanta actividad que organiza
0: Sí.
1: cada uno de los alcaldes y los equipos. Así que felicitarlos a todos, de verdad. Hay un trabajo muy importante de equipo para poder avanzar y tener una linda celebración, además que va a haber un muy buen clima, lo que hace que sea más propicio
0: Exacto, está
1: para estar
0: anunciado.
1: en distintas actividades. Así que muchas felicidades a todos, que tengamos lindas fiestas patrias y ojalá celebremos solamente, nada de tristeza que posterior a lo que sea y podamos solamente disfrutar.
0: Me gustó mucho, mucho su mensaje. Yo creo que la gente también lo valora en sus casas. Gracias, señora Lucía. Nosotros nos encontramos mañana con el alcalde de nuestra comuna, Enrique del Barrio, que va a estar acá conversando. Le vamos a preguntar sobre programación, fiestas patrias, en fin, varios temas que son relevantes para el desarrollo de nuestra comuna. Muchas gracias. Soy Alejandro Blanch Cifuentes y esto fue Hablemos de.
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5: Son las 3 en punto.
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¿Quién no se pegó una cuequita con los hermanos Campos? Los hermanos Campos fueron un dúo folclórico chileno formado por los hermanos Eleodoro y Marcial Campos. Ambos hermanos cultivaron la música tradicional chilena durante una extensa carrera de 70 años cantando con un amplio repertorio de cuecas. Los hermanos Campos nos estaban acompañando, digo, en esta tarde entre amigos, acá en la radio Río Claro, en esta jornada de día lunes, el lunes 14 de septiembre. Ricardo Garcés está en la sala de sonidos, se encarga también de la selección de canciones para esta jornada. Bienvenidos a esta tarde entre amigos.

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Bueno, luego le vamos a contar cómo estuvo la presentación de la Pérgola de las Flores en Rancagua. Con más de 25 artistas en escena y una banda en vivo, el montaje estuvo a cargo de Teatro Casa del Arte, bajo la dirección de Evaristo Acevedo, llevando al centro de la ciudad una de las obras más reconocidas del Teatro Municipal, perdón, Teatro Musical Nacional. Eso es. Se lo vamos a comentar más ratito. Estamos entre amigos acá en la Radio Río Claro.

0: Pásala bien, coño.
1: Bueno, son las 3 de la tarde, 21 minutos acá en la radio Río Claro. Seguimos compartiendo entre amigos y una verdadera fiesta cultural se vivió en el corazón de Rancagua con la presentación de La Pérgola de las Flores, emblemática obra del teatro musical chileno que convocó a más de 1.000 personas en la Plaza de los Héroes, transformando el principal espacio público de la ciudad en un gran escenario abierto a la comunidad. La iniciativa, impulsada por la Municipalidad de Rancagua, a través de la Corporación Municipal de la Cultura y las Artes y la compañía de teatro Casa del Arte, permitió acercar este clásico nacional a las familias rancagüinas a través de una presentación gratuita marcada por la música, el teatro y la identidad chilena. Con más de 25 artistas en escena y una banda en vivo, el montaje estuvo a cargo de Teatro Casa de las Artes, bajo la dirección de Evaristo Acevedo, llevando al centro de la ciudad una de las obras más reconocidas del teatro musical nacional. El alcalde de Rancagua, Raimundo Agliati, valoró la multitudinaria respuesta de la comunidad, destacando: "Estamos muy contentos, ha sido una tarde y una noche maravillosa en el corazón de nuestra ciudad". Esto, como ya dijimos, fue durante el fin de semana. La obra musical La Pérgola de las Flores se presentó en pleno centro de Rancagua, ahí en la Plaza de los Héroes.

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2: Son las 3 y 27 minutos.
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esa rabia, señores, da ganas de llorar. Así que esta parte la voy a hacer llorar también. Dime, dime, paloma mía, ¿dónde andarás? Dime, dime, paloma mía, ¿dónde andarás? Ya no puedo llorar, señores.

Habla usos para el clavel que nos está acompañando a esta hora entre amigos acá en la Radio Río Claro. Ya faltan 16 minutos para que sean las 4. Nuestra compañía es hasta las 6. En esta jornada de día lunes 14 de septiembre, semana del 18.

Bueno, vamos a ver si más ratito, después de las 4:30, conversamos con Ignacio Tello. Ah, él es el director regional del SENNAC. Lo contactamos para que nos comentara acerca de esta fiscalización al comercio electrónico por falta de información sobre garantía legal. Ya, el SENNAC busca eliminar trabas y letras chicas en compras online. De eso vamos a conversar más ratito después de las 4:30, así que podemos contactarlo. Nos estamos refiriendo al director regional de el SENNAC, Ignacio Tello. 11 minutos para las 4.

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1: www.rioclarofm.cl le indica la hora. Son las 3 y 59 minutos. 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
2: Ya estamos de vuelta para seguir compartiendo esta tarde entre amigos. Son las 4:07.

4 de la tarde, 12 minutos, y continúa, fíjese, la investigación por la explosión que afectó una camioneta que ingresó a un campo minado en el sector del Hito 16, en la plataforma de la zona norte de nuestro país. Estamos hablando de la región de Arica y Parinacota, con Perú, donde el vehículo terminó incendiado durante la noche de este domingo. De acuerdo con la información, el incidente habría dejado una persona fallecida. Equipos especializados todavía no han podido llegar exactamente al lugar donde ocurrió la explosión debido a las condiciones de seguridad de la zona. Desde la PDI, el director general Eduardo Senna señaló que la camioneta ingresó al sector durante la tarde del domingo, cerca de las 4, con una persona como conductor. El general director de Carabineros, Gonzalo Araya, precisó que el lugar donde se produjo el incidente se encuentra aproximadamente a 280 metros del límite político internacional con Perú. Según explicó, la primera alerta fue entregada por personal militar apostado en las inmediaciones, quienes solicitaron la concurrencia de funcionarios de la comisaría de Chacayuta. Lo primero que se hace es un resguardo a distancia porque no se puede acceder, explicó el director, quien agregó que el área se encuentra debidamente delimitada y señalizada como una zona con presencia de minas. Bueno, se trata, según explicó la autoridad, de un sector de alta complejidad debido a la presencia de minas, por lo que el personal policial debió adoptar inicialmente medidas de resguardo a distancia. A partir de ahora, las diligencias quedarán a cargo de personal especializado en el ejército y la PDI en el marco de las instrucciones entregadas por el Ministerio Público. Por el momento, las autoridades no han confirmado la identidad de la persona que se encontraba en el vehículo, antecedentes que podrán establecerse una vez que los equipos especializados logren acceder de manera segura al sitio. Esto ocurrió ya en la zona norte del país. Desgraciadamente, una persona falleció tras explosión de mina antitanque en la frontera con Perú. Bueno, estamos en esta tarde, tarde entre amigos, día lunes, iniciando la semana del 18. Esta semana es corta, ¿ya? Jueves 17, día del cumpleaños de Rengo, día del desfile, que va a ser aproximadamente a las 18 horas. Siempre se retrasa un poquito, producto que antes está el Tedeum. Una vez finalizado el Tedeum, las autoridades son acompañadas hasta el centro de la plaza, donde está el acto oficial con que nuestra comuna celebra el cumpleaños de Rengo y el cumpleaños de nuestro país. El acto oficial que estará a cargo, tengo entendido, del Liceo Tomás Marín de Poveda, que está ubicado frente a la Plaza de Armas. Una vez finalizado el acto, se da inicio al desfile 2026.

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La hora, las 4 de la tarde, 21 minutos acá en la Radio Río Claro. Seguimos compartiendo esta tarde entre amigos.

0: 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Le indica la hora. Son las 4:25. 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
1: Bueno, seguimos en esta tarde entre amigos acá en la Radio Río Claro, y nos acompaña un invitado clave para resolver esas dudas que siempre tenemos como compradores. Está con nosotros Ignacio Tello, director regional del CEGNAC. Ignacio, ¿cómo está? Muy buenas tardes.
2: Muy buenas tardes, don José. Muy contento, mucho gusto como siempre, y muy contento de estar acá con usted esta tarde.
1: Ignacio, partamos por lo básico para quienes nos escuchan a esta hora. ¿De qué se trata exactamente esta nueva fiscalización que está haciendo el CEGNAC al comercio electrónico? ¿Y qué es lo que están buscando comprobar en las páginas web?
2: Bueno, efectivamente, don José, como lo hemos hablado en otra oportunidad, el CEGNAC no solamente tiene por objeto la toma de reclamo y la respuesta y la satisfacción de los consumidores a través de esa vía, sino también el CEGNAC ejerce acciones de protección por la vía de la fiscalización. Nosotros fiscalizamos el comercio, y no solo el comercio presencial, el del centro de Rengo, por ejemplo, sino también fiscalizamos el comercio electrónico, el comercio online, que cada vez gana más adeptos y cada vez es más relevante en la vida de cada uno de nosotros. Y en ese sentido, es importante partir con este mensaje. En las compras online tenemos exactamente los mismos derechos que cuando compramos en el comercio presencial, en el comercio físico. Y en ese sentido, fiscalizamos en la misma línea. Y lo que estamos fiscalizando ahora, a través de un minucioso proceso de fiscalización, a las plataformas de comercio electrónico, tiene por objetivo el aseguramiento de que se informe a las personas, el derecho a la garantía legal que todo consumidor tiene al comprar, en este caso, a través del comercio electrónico. El CEGNAC revisó, mire, 25 plataformas digitales de diversos mercados, incluyendo tecnología, vestuario, calzado, deportes, artículos de hogar, ferretería, repuestos automotrices, equipaje, mascotas. Digamos que ingresó en muchas plataformas distintas que venden productos de diferente índole en diferentes mercados a través de la plataforma de plataformas online, buscando proveedor por proveedor que se cumpla con la obligación de informarle a las personas que compran respecto del derecho a la garantía legal. Y no solamente señalar la palabra garantía legal, sino señalar en qué consiste esta. Y podemos también contarle a las personas en qué consiste la garantía legal, ¿no?
1: Ignacio, se menciona que muchas veces la información está escondida o con letras chicas. ¿Cuáles son las trampas o trabas más comunes que se están encontrando en estas 25 plataformas digitales al momento de exigir la garantía?
2: A ver, importante lo que señala. Aquí nosotros no podemos dejar espacio a ningún tipo de trampa, llámese letra chica, o tratar de informar de una manera que, más que informar, confunda a las personas. La información tiene que ser clara, tiene que ser oportuna y tiene que ser veraz de cara a las personas consumidoras. Por ende, toda la información del producto que cuando uno compra a través de plataformas online, la ley exige mayor rigurosidad en la información, atendido de que, como no estamos frente a una compra presencial, necesitamos tener mucha más información a la hora de adquirir ese producto. Por ejemplo, saber el origen, saber la fabricación, saber los elementos de que está hecho, conocer respecto de la garantía, etcétera, etcétera. Por ende, el servicio, justamente a través de sus fiscalizaciones, busca que la información esté lo más clara posible de cara al consumidor, y en este caso en específico se fijó en este derecho esencial que todo consumidor tiene a la garantía legal.
1: Correcto. Ahora, para que quede muy claro en la casa, en quienes nos están escuchando, cuando un producto nuevo sale malo, ¿cuáles son las opciones reales que tiene el consumidor y cuál es el plazo exacto que corre, por ejemplo, si la compra fue a través de Internet?
2: Mire, usted lo ha dicho, cuando el producto sale malo, cuando el producto deja de funcionar para el fin para el cual fue adquirido, o se echa a perder, ¿ya?, durante un tiempo determinado, porque la garantía legal, como su nombre lo dice, es una garantía que establece la ley. Esto no es un favor que nos están haciendo las empresas, ¿ya? Es un derecho que tenemos los consumidores, y el derecho se puede ejercer durante el plazo de 6 meses desde que se adquiere el producto, ¿ya? Son 6 meses desde que yo adquirí el producto. Y en ese caso, si dentro del lapso de esos 6 meses el producto adquirí, ya sea presencial o ya sea de manera online a través de una plataforma electrónica, se echa a perder. deja de funcionar, cualquiera sea de esa hipótesis, yo tengo derecho a ir, en este caso, a el proveedor con un comprobante que acredite la compra, no necesariamente con la boleta. Ya, eso es súper importante también. La ley no habla de que yo tengo que ir con la boleta para poder ejercer mi derecho a la garantía legal. Habla de comprobante que acredite la compra. Y el comprobante que acredite la compra puede ser el registro de la compra que yo tengo en mi tarjeta de débito, en mi tarjeta de crédito, algún correo que me llegó confirmando la compra, cualquiera de estos sea, en el caso de las compras online. ¿Y cuáles son las alternativas que yo tengo? Yo tengo tres alternativas, las cuales son de elección del consumidor. Primera alternativa, que me reparen el producto. Segunda alternativa, que me devuelvan el dinero. Tercera alternativa, que me sustituyan el producto por un producto nuevo. ¿Ya? Esas alternativas no están en un orden de así de mejor a peor, o más importante a menos importante. Son todas iguales y yo elijo la que yo quiera elegir, no la que me imponga el proveedor. Súper importante tener eso claro.
1: Ahora, aprovechando que hablamos de compra online, mucha gente confunde la garantía legal con el derecho a retracto. ¿En qué consiste este último y cuáles son los plazos que la gente tiene para arrepentirse de una compra digital?
2: Súper importante también la pregunta que usted me hace, José, porque yo le señalaba recién de que cuando uno compra a través de los medios electrónicos uno tiene los mismos derechos que cuando compra presencialmente. Eso es efectivo, pero se suma un derecho adicional, que es el derecho a retracto, el derecho a arrepentirme. Yo cuando compro en el centro de Renco, por ejemplo, me compro una camisa, ¿ya? Y a la salida del local comercial me arrepiento, no la quiero, me di cuenta que tenía una igual y me devuelvo, la camisa está envuelta, yo no ni siquiera la he ocupado, pasaron 20 minutos de que la compré y la quiero devolver y que me devuelvan el dinero y como que aquí no pasó nada, eso no se puede hacer, ¿ya? No se puede hacer. ¿Por qué? Porque yo responsablemente elegí, la tomé, me la probé, la tuve ahí en mis manos. No pasa lo mismo cuando yo compro a través del comercio electrónico. No tengo esa capacidad de tener los cinco sentidos en la compra. Por ende, la ley me otorga la posibilidad de arrepentirme de la compra sin expresión de causa. Me arrepiento. Y el plazo para arrepentirme es de 10 días desde que el producto llegó a mi casa. 10 días. Tengo un plazo de 10 días para arrepentirme. Llegaron un par de zapatillas, no las quiero, las devuelvo. Obviamente no las puedo usar. Estamos hablando de un arrepentimiento que tiene que ver con simplemente no con el uso y después me arrepiento, no. Tiene que ver con que tuve el producto en mis manos y no lo quiero. ¿Ya? No sé, pensemos en casos que pueden parecer un poco bobos, por decirlo de una manera, pero pensemos en una persona que compró un refrigerador y no le cae por la puerta. Bueno, cuando lo compro online, lo puedo devolver y obligatoriamente se me tiene que devolver el dinero. Y esto aplica para cualquier producto, ya para cualquier producto que no sea perecible. Bien. ¿Se entiende en ese caso?
1: Bueno, ahora las plataformas digitales de compra, no todas son como muy amigables como para poder hacer la devolución del producto, o cómo hacerlo. A veces se está siguiendo el camino que corresponde, pero se llega a una parte y no se puede seguir.
2: Bueno, también eso es importante ese punto, porque de partida el derecho a retracto también tiene que estar informado a la hora de yo comprar de manera remota, de manera electrónica, así como debe estar informada la garantía legal, tiene que estar informado también este derecho a retracto y la manera como se tiene que hacer efectivo. Y claramente la forma para hacerlo efectivo no puede ser una forma que interponga barreras al consumidor para ejercer el derecho. Tiene que ser de la manera más expedita posible, yendo a dejar el producto. Algunas veces el producto lo van a buscar al domicilio, otras veces uno lo pudiera dejar a la sucursal de despacho más rápida, otras veces a una tienda, a alguna de estas empresas de correo también. Todas esas son formas de ejercer el derecho a retracto. Lo que no puede haber es ejercer dificultades que hagan que este derecho no se pueda llevar a cabo en la práctica.
1: Correcto. Ahora, si una empresa hace caso omiso, pone traba o derechamente se niega a cumplir con la ley, ¿a qué multas o sanciones están exponiéndose y qué herramientas reales tiene el SEGNAC para castigarlas?
2: A ver, las multas están establecidas en la ley y frente a una infracción de esta naturaleza, ya sea derecho a retracto o garantía legal, la multa puede llegar hasta las 300 UTM, es decir, 26 millones de pesos, puede llegar la multa, ¿ya? Obviamente el margen de la adecuación de la multa va a depender del criterio del juez de policía local, pero acá es súper importante señalar de que el poder sancionatorio no está en la institución nuestra, sino que para poder ejercerlo, ya sea a través de una acción de fiscalización por parte nuestra o a través de la acción de un propio consumidor, hay que dirigirse a un juzgado de policía local para imponer la multa. Pero a eso es la multa a la que se puede exponer un comercio que no cumple con la ley del consumidor en estos aspectos, por ejemplo.
1: Correcto. Para quienes nos están escuchando y sienten que alguna tienda online les ha vulnerado sus derechos por estos días, ¿dónde y cómo pueden hacer sus reclamos de forma rápida?
2: A ver, la forma más rápida y expedita es a través de nuestra página web www.cernac.cl. Usted puede ingresar a nuestra página y hacer el reclamo de manera muy amigable a través de su clave única. Usted ingresa, señala el problema que tiene, señala la solución que requiere y acompaña lo que pueda adjuntar antecedentes, documentos, lo que antecedentes que tenga que justifiquen su reclamo. Y ese reclamo nosotros lo dirigimos al proveedor y el proveedor tiene un plazo máximo de 18 días hábiles para responder. Normalmente en las tiendas de comercio de retail oficiales, o sea, pensemos en tiendas formales, no estamos hablando de compras realizadas por Facebook, a los amigos o cosas de ese tipo, estamos hablando de compras de a proveedores formales. Las respuestas suelen estar entre la semana, un poquito más, y a veces menos. Entonces, ese es más o menos el tiempo de espera que se tiene cuando alguien ha tenido algún tipo de inconveniente en su compra. También se puede optar por el canal presencial, que en ese caso en Rengo nosotros tenemos una persona, Denise, nuestra ejecutiva de plataforma, que atiende al frente del Banco Estado, donde estaba la CGE antes, es como la referencia que yo le puedo dar. No, en la misma cuadra del Banco Estado, ahí está la oficina de atención presencial de Cernac en la comuna de Rengo. Para los vecinos que nos están escuchando hasta ahora, también pueden realizar su reclamo en ese lugar y serán muy bien atendidos durante toda la jornada de atención del municipio.
1: Perfecto. Bueno, estamos conversando con Ignacio Tello, él es director regional del SENAC. Bueno, ya se acercan las fiestas patrias, Ignacio. Y el SENAC lanzó un cotizador 18ero gratuito que permite comparar cuánto cuestan distintos productos en supermercados y carnicerías de todo Chile. ¿Qué es el cotizador de fiestas patrias?
2: Sí, así es, José. Es una herramienta que el Cernac entrega también en su rol de informador. Es clave, más en estas fechas donde los precios de los elementos esenciales para pasar un buen 18, llámese carnes de todo tipo, bebidas, normalmente suben de precio por la alta demanda. Es súper importante poder cotizar para tomar mejores decisiones. Hay altas fluctuaciones digamos, de precio. Dependiendo del lugar donde yo compre. Por ejemplo, a nivel nacional y a nivel local en Rengo, más o menos en la misma realidad, la canasta, una canasta básica para un asado que tenga carne roja, pollo, cerdo, longaniza, bebida y cerveza, ronda en torno a los 25 mil pesos, la más barata, llegando a ser la más cara cerca de los 70 mil pesos por los mismos productos. Entonces, hay un margen importante de ahorro que se puede generar cotizando correctamente. Y de esa forma nosotros ponemos herramientas en el fondo a disposición de la ciudadanía para que la ciudadanía pueda tomar mejores decisiones. Y este cotizador 18ero se encuentra en nuestra página web www.cernac.cl. Usted ingresa a nuestra página web y rápidamente le va a aparecer el cotizador. Usted aprieta ahí y va a poder elegir a través de categorías, a través de productos y características el producto que necesite, ya sea para acompañar, para el postre, para la empanada, para la parrilla, para la ensalada, qué tipo de producto y qué características. Y yo hice un ejercicio, don José, acá en la página web, visitando justamente los proveedores de la comuna de Rengo que tenemos en el cotizador. Y coticé una carne de vacuno, un abastero envasado al vacío, 1 kilo. Y por ejemplo, el supermercado Totus, de acuerdo a nuestro cotizador, es el supermercado que más barato tiene este producto, a 8.490 el kilo, mientras que el supermercado Cugat lo tiene a 9.290 pesos. Estamos hablando de cerca de 800 pesos de diferencia,
1: Correcto.
2: que si vamos sumando, hace la diferencia. Usted puede sumar productos dentro de esta cotización e ir formando una canasta y de esa forma tomar mejores decisiones.
1: Ignacio, ¿y qué productos considera este cotizador de fiestas patrias?
2: A ver, considera, tiene variados productos, estamos hablando de miles de productos a nivel nacional, cerca de 250.000 precios, ¿ya? Estamos hablando de 1.300 sucursales de 47 locales que corresponden 40 supermercados a lo largo del país, diferente tipo, obviamente, con sucursales, y 7 carnicerías. Acá en la región no están solamente los supermercados están en este cotizado. No tenemos carnicería, pero estamos hablando de miles de productos y estamos hablando de productos que se van actualizando semanalmente a través de requerimientos de información que nosotros le hacemos a los diferentes supermercados y carnicerías del país.
1: Bueno, usted dio un precio y ¿por qué está esa diferencia, esos precios que tiene una diferencia más o menos abultada?
2: A ver, mire, ahí entra la competencia. El fenómeno que ahí opera es la oferta y la demanda y cómo los proveedores también van buscando ser lo más competitivos posible para llegar con los mejores precios a las personas. Y ahí va a ver cuán jugado es el proveedor, buscando un precio más barato, buscando más capacidad y más demanda y de esa manera mejorar su número. Y eso se logra muchas veces a través de la sana competencia, que es transparente de cara a la ciudadanía, y que permita a nosotros poder informarnos dónde están los lugares más baratos. Y cuando eso se sabe o cuando eso está disponible, los incentivos para los proveedores, en este caso de productos 18eros, el incentivo es a que los precios sean lo más bajos posibles dentro de sus márgenes, obviamente.
1: Queremos agradecerle a Ignacio Tello, director regional del SEGNAC, por habernos acompañado hoy acá entre amigos en la radio Río Claro. Ignacio, muchas gracias por este contacto, muy amable, ¿eh?
2: Muchas gracias a don José y saludar a todas las personas que nos están escuchando y desearle una excelente fiesta patria.
1: Nosotros seguimos entre amigos acá en la radio Río Claro.

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1: www.rioclarofm.cl le indica la hora. Son las 5 en punto. 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
11: Bueno, vamos a seguir entre amigos. Son las 5, sí, las 5 con 8 minutos. Nuestra compañía es hasta las 18 horas.

La Cuequita con Hugo Macaya. Son las 5 con 14 minutos. Luego le voy a comentar que suspenden a chofer de micro en San Pedro de la Paz. Esto es la región del Biobío. Pasó cruce de tren con la barrera abajo y quedó atascado. Se lo contamos en un ratito más.

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1: Bueno, esto ocurrió en San Pedro de la Paz. El conductor del tren, sí, ¿qué es lo que pasó? ¿Cuál es el contexto? Suspenden a chofer de micro en San Pedro de la Paz porque pasó cruce de tren con la barrera abajo y quedó atascado. El conductor del tren debió reducir su velocidad y tocar la bocina en reiteradas oportunidades para advertirle al chofer del bus sobre la delicada situación que podría haber terminado en una tragedia. Una actitud temeraria de un chofer de micro casi provoca una tragedia y puso en riesgo a sus pasajeros luego de pasar por las vías a pesar de tener las barreras abajo. El vehículo estuvo a tan solo algunos segundos de ser impactado por el tren que circulaba a esa hora por ese lugar. A algunos segundos de ser arrollado por el tren de San Pedro de la Paz, en la región del Biobío. El hecho, estaba revisando, el hecho ocurrió en las últimas horas en el cruce Candelaria, esto es la comuna mencionada, y el protagonista de la lamentable acción fue un bus de la línea San Remo, quien quedó atascado en las vías ya que no podía seguir avanzando al otro lado por el tránsito. El momento se viralizó y se aprecia cómo el conductor del tren le tocó la bocina en reiteradas ocasiones al chofer del bus para alertarle sobre la situación, además de reducir su velocidad. Desde la empresa F Sur hicieron un llamado al autocuidado y evitar poner en peligro de las personas. Como F Sur reiteramos el llamado al autocuidado a respetar las señales presentes en los cruces ferroviarios, a evitar el zigzagueo irregular de una barrera de protección en el cruce, que significó poner en peligro la vida del infractor y de quien lo acompaña, señaló el gerente de operaciones ferroviarias F Sur, Pedro Baeza. Queremos reprochar profundamente esta conducta de conducción temeraria que ha tenido este chofer de la línea 24 y que pone en riesgo no solo su vida, sino que también la de todos los pasajeros que llevaba en ese momento. Nos parece que estos hechos no pueden ser mirados como aislados, sino que debemos cuestionarlos, pero además debemos aplicar las sanciones correspondientes, señaló Henry Campos, que es seremi de Transportes Biobío. En esa línea la autoridad indicó que es por eso que ya hemos puesto en contacto con la empresa, con la línea de buses respectiva, para solicitar la revisión de cámaras y formular los cargos que correspondan según sean los casos. Este incidente provocó que el conductor del bus de la línea San Remo fuera suspendido de sus funciones. Cabe recordar que hace poco más de 3 años ocurrió un grave accidente en situaciones similares en San Pedro de la Paz, lo que generó conmoción a nivel nacional. Así es que suspenden a chofer de micro en San Pedro de la Paz, allá en la región del Biobío. Pasó cruce de tren con la barrera abajo y quedó atascado.

0: www.rioclarofm.cl le indica la hora. Son las 5:26. 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
1: Seguimos a esta hora, en esta tarde, entre amigos, inspirada en la canción infantil tradicional chilena. Víctor Jara le imprime la ternura, delicadez y sencillez del campo campesino a través de la figura del chincolito, el pájaro más popular y característico del campo chileno. Nos regala un retrato nostálgico del campo y la libertad de la naturaleza. Aquí está Víctor Jara con esta tonada tradicional de nuestro folclore, Chincolito.
2: Ahora sí, pues Santito, que nos fuimos con la primera.

Ahí estaba ese chincolito junto a Víctor Jara, 24 minutos para las 6 de la tarde. Estamos entre amigos acá en la Radio Río Claro en este lunes 14 de septiembre.

Ya, le vamos a contar cómo va a estar el tiempo mañana, mañana martes 15 de septiembre. En la mañana vamos a tener nubosidad parcial. En la tarde también nubosidad parcial, pero vamos a tener una máxima de 26 grados. Eso para mañana martes 15 de septiembre, máxima 26, mínima 8 grados.

5 de la tarde con 44 minutos. Y nuevos antecedentes policiales esclarecieron las circunstancias en las que se produjo el deceso de un recluso en el centro de cumplimiento penitenciario de Talca. El fallecido fue identificado como Víctor Jara Herrera, quien cumplía una condena por el delito de robo en lugar no habitado tras haber sido trasladado desde la ciudad de Temuco el pasado 16 de agosto. Bueno, de acuerdo con la información oficial entregada por el director nacional de Gendarmería, Rubén Pérez, el interno abandonó su espacio de reclusión en el sector de condenados pasadas las 15 horas del domingo. Durante cerca de 5 horas, Jara logró desplazarse por diversas dependencias internas del recinto penitenciario sin ser interceptado por los controles de seguridad. Cerca de las 20 horas, el recluso logró acceder a la parte superior del muro perimetral del recinto para concretar la evasión. En ese instante, vestía un uniforme de gendarmería, desconociéndose hasta el momento si la indumentaria utilizada correspondía a un traje institucional auténtico o una réplica tipo disfraz. Al percatarse de la acción, un funcionario apostado en la torre de vigilancia advirtió al interno que detuviera su avance. Ante la negativa de acatar las órdenes e intentar descender hacia el exterior, el centinela hizo uso de su arma de servicio y percutó un disparo que impactó al sujeto, provocando su caída desde la estructura. A raíz del disparo y la precipitación desde la altura, efectivos del recinto auxiliaron al herido y lo trasladaron de urgencia al Hospital Regional de Talca. Pese a las labores de asistencia médica brindadas en el centro asistencial, se constató su fallecimiento a las 20:59. El caso desató dos indagatorias paralelas para esclarecer las fallas de seguridad. Por una parte, la institución abrió un sumario interno en la dirección regional. En el plano judicial, el Ministerio Público encomendó las tareas periciales a la Brigada de Homicidios de la PDI de Talca, unidad que deberá determinar las responsabilidades, la causa precisa de muerte y las circunstancias del uso de la vestimenta oficial. Eso en la ciudad de Talca.

¿Quieres saber la hora? Faltan 10 minutos para que sean las 6. Estamos entre amigos acá en la radio Río Claro, día lunes 14, como se lo dijimos en antes, ¿eh? Estamos en la semana del 18.

0: Y con esta canción nos despedimos. Muchas gracias por su sintonía. Estamos finalizando Entre Amigos acá en la radio Río Claro. Ricardo Garcés nos estuvo acompañando en la sala de sonido. Usted no se vaya, porque ya llegan las noticias junto a don Mario Cofré.
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2: www.rioclarofm.cl le indica la hora. Son las 5 con 54 minutos. 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
1: Incendio deja una persona fallecida en San Vicente de Tahuatahua. Dos personas fueron detenidas por tráfico de drogas e infracción a la ley de armas en la comuna de Requinoa. El Cerrillo vivió su acto y desfile de fiestas patrias el fin de semana. Carabineros detuvo a dos sujetos por porte ilegal de armas de fuego y orden vigente en Santa Inés. Dos sujetos fueron aprehendidos por receptación de especies sustraídas desde domicilio en Lolol. Carabineros detuvo a cuatro sujetos por el robo con intimidación y recupera las especies sustraídas. Incendio afectó a cinco inmuebles en Población 11 de Septiembre de San Fernando. Seremi de Salud intensifica fiscalizaciones a carnes previo a fiestas patrias. Ya se han cursado 84 sumarios sanitarios. Mostazar refuerza coordinación para prevenir hechos de violencia en recintos deportivos. Carabineros de O'Higgins distingue como carabinero honorario a joven que cumplió su sueño de ser parte de la institución. Cuarta Sala Extraordinaria Civil de la Corte de Rancagua revisó 410 causas y prorroga su funcionamiento por un mes a partir de noviembre. En las noticias de la radio, hoy conocemos acerca del Hospital Amigo, su implementación y sus normas en el Hospital Ricardo Valenzuela Sáez de Rengo.
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1: Bienvenidos, bienvenidas a la presente entrega de informaciones por el 88.5 FM. Seremi de Salud intensifica fiscalizaciones a carnes previo a fiestas patrias. Ya se han cursado 84 sumarios sanitarios. Con el objetivo de prevenir enfermedades transmitidas por alimentos y resguardar la salud de la población durante las celebraciones de las fiestas patrias, la Seremi de Salud de O'Higgins intensificó desde agosto las fiscalizaciones a establecimientos que comercializaban productos cárnicos, incluyendo carnicerías y supermercados de la región. En la ocasión, las inspecciones se realizaron en diversos locales de la comuna de Rancagua, incluyendo carnicerías, supermercados y expendio de alimentos típicos para las fiestas patrias. Durante la fiscalización se verificaron aspectos claves como la temperatura, el almacenamiento adecuado y el mantenimiento de la cadena de frío de los productos. A la fecha, la autoridad sanitaria ha realizado 194 fiscalizaciones, que han derivado en 84 sumarios sanitarios y 5 prohibiciones de funcionamiento, cifra que genera especial preocupación al compararla con el mismo periodo del año anterior. Una carne segura parte por una compra segura, y por eso, como autoridad sanitaria, estamos desde agosto fortaleciendo la fiscalización a carnicerías y todos estos establecimientos, incluidos supermercados, donde se expenden productos cárnicos, indicó la Seremi de Salud de O'Higgins, doctora Daniela Sabando.
2: Segura parte por una compra segura, y por eso que como autoridad sanitaria estamos ya desde agosto fiscalizando las carnicerías y todos estos establecimientos, incluidos supermercados, donde se expenden productos cárnicos. Es muy importante señalar que nosotros, en las cifras que tenemos hasta el día de hoy, donde ya se han hecho 194 fiscalizaciones, hemos emitido 84 sumarios sanitarios y tenemos 5 prohibiciones de funcionamiento. Eso para nosotros es especialmente llamativo porque el año anterior, del total de fiscalizaciones, incluyendo las que se tienen que hacer hasta finales de septiembre, que se llevaron a cabo 322 fiscalizaciones, tenían los mismos 84 sumarios sanitarios. Y eso para nosotros nos da alguna señal de advertencia y nos obliga a hacer mayor intensificación de estos recintos para que la gente pueda estar bien, disfrutar de buena manera y no enfermarse. Que este año llevamos 5 y que el año anterior solo se hicieron 2, es que estamos hablando de que existe un riesgo inminente para la salud de las personas, vale decir de que existen elevados riesgos de contaminación y que ello vaya a impactar a las personas y especialmente a los grupos que son más frágiles, niños, embarazadas, adultos mayores. Entonces, para nosotros es muy importante hacer siempre el comparativo histórico porque nos va hablando un poco sobre la conducta. Entonces, nuestro llamado es un llamado fuerte a todos los establecimientos a que mantengan las condiciones de salubridad, inocuidad Y a las personas, primero decirles que es importante comprar en establecimientos que cuenten con autorización sanitaria, porque son ellos los que nosotros estamos constantemente fiscalizando. De hecho, esta carnicería ya es la segunda fiscalización que hacemos en muy poquito tiempo. Y lo otro también relevante es la manipulación de estos productos cárnicos, tanto en su traslado como en su refrigeración pronta, y en evitar el contacto con productos que van a ser consumidos inmediatamente, o sea que evitemos la contaminación cruzada.
1: La Seremi de Salud recordó además la importancia de mantener la cadena de frío durante el traslado y almacenamiento, refrigerar oportunamente los productos y evitar la contaminación cruzada, especialmente en contacto entre carnes crudas y alimentos que serán consumidos indirectamente. Es importante comprar en establecimientos que cuenten con autorización sanitaria, porque son ellos los que nosotros estamos constantemente fiscalizando. Y lo otro también es relevante es la manipulación de estos productos cárnicos, tanto en su traslado como en su refrigeración pronta, evitando el contacto con productos que vengan a ser consumidos inmediatamente, manifestó la Seremi Daniela Sabando. Desde la Unidad de Inocuidad de Alimentos de la Seremi de Salud se reforzaron también las recomendaciones para que los consumidores puedan identificar productos cárnicos que se encuentren en buenas condiciones. El subjefe de dicha unidad, el doctor Luis Yavar, señaló que lo primero es adquirir estos productos en establecimientos que cuenten con autorización sanitaria.
3: Lo que vienen, pues. O sea, las carnes blancas tienen ese color un poco blanco, un poco amarillento, rosado, dependiendo del corte. Las carnes suelen ser entre roja, rosado, ¿no es cierto? No hay exudado, están compactas, se notan así como firmes al tacto. Y por supuesto, si yo ya compré algo y ya cuando la tengo en mi poder como consumidor, la toco y la siento mal olor o la siento demasiado blanda o que suda, devuélvanla. En ese minuto no acepten llegar a la casa. O sea, aprendamos también a revisar lo que estamos llevando, porque claramente llegar a la casa y la vamos a usar en la noche, por ejemplo, ¿y a quién le reclamamos? Perdemos una oportunidad. Por supuesto, tampoco, también es bueno decir que una vez que se compren estos productos, y esto va para cualquier producto que requiera frío, por favor, vayámonos al tiro para la casa. No vayamos a comprarle el resto de las cosas, estas pachas, la banderita, los adornos. Estamos comprando un producto que requiere un cuidado especial. Y si es de refrigeración, entre menos tiempo entre la compra a llegar a nuestras casas a refrigerarlo, menos riesgo, menos posibilidad de que podamos tener algún grado de enfermedad.
1: Yavar además agregó, las carnes deben presentar un aspecto fresco, brillante y compacto. En el caso del cerdo y pollo deben presentar tonalidades rosadas, mientras que la carne de vacuno debe ser de color rojizo. Debemos evitar carnes que presenten una tonalidad rojo, cafezuosa u opaca, ya que puede ser indicativa de oxidación. Además de aquellas que tengan malos olores, los que podrían dar cuenta de un proceso de descomposición. Es importante recalcar que los funcionarios de la Seremi de Salud de O'Higgins mantendrán las fiscalizaciones activas durante todas las fiestas patrias, con el objetivo de resguardar la seguridad sanitaria de la población. Mostazal refuerza coordinación para prevenir hechos de violencia en recintos deportivos. Con el objetivo de fortalecer la seguridad y prevenir nuevos hechos de violencia en los recintos deportivos, representantes de la Municipalidad de Mostazal, la Seremi de Seguridad Pública, Carabineros y la Asociación de Fútbol Local participaron en una mesa de trabajo convocada a raíz de los hechos registrados durante un partido disputado recientemente en la comuna. La reunión, encabezada por la alcaldesa Verónica Arroyo Arancibia y desarrollada en el Salón del Consejo Municipal, permitió abordar la situación y establecer líneas de coordinación entre las distintas instituciones y organizaciones vinculadas al fútbol comunal. Durante el encuentro, los participantes coincidieron en la importancia de fortalecer las medidas preventivas y mejorar la coordinación entre los distintos actores, con el propósito de resguardar a jugadores, dirigentes, familias y público que cada fin de semana participa en las actividades deportivas. La alcaldesa Verónica Arroyo destacó la importancia de abordar estas situaciones de manera conjunta, recordando el carácter familiar del deporte y la tranquilidad de quienes asisten a recintos deportivos. Queremos que nuestras familias se puedan asistir tranquilamente a los recintos deportivos, disfrutar del fútbol y acompañar a sus equipos. Como municipio respaldamos el desarrollo del deporte en nuestra comuna, pero también tenemos el deber de trabajar coordinadamente para prevenir hechos de violencia y garantizar espacios seguros para todos. En tanto, el encargado de fútbol profesional de la Seremi de Seguridad Pública, Pablo Yarra, valoró la instancia y destacó el trabajo preventivo que busca impulsar junto a las distintas instituciones. Lucas. Tras el contacto de la alcaldesa, hemos acudido a este llamado para trabajar en conjunto y resguardar la seguridad de los eventos deportivos que se realizan en Mostazal, especialmente del fútbol amateur. Entendemos que es una actividad familiar, por lo que estamos enfocados en la prevención de la violencia y en generar las condiciones necesarias para que estas jornadas se desarrollen de manera segura y tranquila para toda la comunidad. Desde Carabineros, el teniente Lorenzo Morales señaló que la institución continuará trabajando para prevenir este tipo de situaciones y entregó un mensaje de tranquilidad a las familias que participan de las jornadas deportivas. Como carabineros estamos llanos a seguir trabajando y condenamos los hechos de violencia acontecidos. Queremos transmitir tranquilidad a la comunidad, ya que se trata de un hecho aislado y es el único registrado durante el año en las canchas de la comuna. Hacemos un llamado a las familias a seguir participando y confiando en Carabineros, el municipio y las distintas instituciones, porque seguiremos trabajando para que el fútbol amateur sea un espacio familiar y seguro. Por su parte, Víctor Pérez, representante de la Asociación de Fútbol de Mostazal, valoró la realización de la mesa de coordinación y el trabajo conjunto entre las instituciones. Me parece muy positiva esta reunión porque pudimos sacar varios puntos en claro y acordar un trabajo conjunto hacia el futuro. Agradezco la invitación y la disposición de las autoridades presentes para evitar que la violencia acontecida en nuestra comuna vuelva a repetirse. La instancia permitió reafirmar el compromiso de las instituciones y organizaciones vinculadas al fútbol comunal de mantener una coordinación permanente y avanzar en acciones preventivas que contribuyen a que los recintos deportivos de Mostazal sean espacios seguros, familiares y de encuentro para toda la comunidad.
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1: Y en la Radio Río Claro queremos hablar de iniciativas que buscan hacer que la atención de salud sea una experiencia más humana, cercana y acogedora para quienes deben permanecer hospitalizados. En esta oportunidad conoceremos más sobre Hospital Amigo, una estrategia que promueve un hospital más cercano a las personas, reconociendo la importancia del acompañamiento y del apoyo de las familias durante el proceso de recuperación. ¿Qué significa Hospital Amigo? ¿Qué medidas se implementan en el Hospital Ricardo Valenzuela Sáez de Rengo? ¿Qué es tan importante la presencia de familiares y acompañantes? Y también, ¿qué responsabilidades debemos asumir cuando visitamos a una persona hospitalizada? Para conocer estos y otros temas, conversamos con Alejandra Soto Maureira, referente de Hospital Amigo del Hospital Ricardo Valenzuela Sáez de Rengo. Bueno, y continuando las noticias de la Radio Río Claro, vamos a hablar sobre un tema muy importante como es Hospital Amigo, un hospital más cercano a las personas y sobre todo tratando de las temáticas del Hospital Ricardo Valenzuela Sáez de Rengo. Para ello vamos a hablar con Alejandra Soto Maureira, referente Hospital Amigo del Hospital Ricardo Valenzuela Sáez de Rengo. Y para comenzar, ¿qué es el Hospital Amigo? ¿A qué apunta Hospital Amigo?
5: Bueno, el Hospital Amigo es una estrategia ministerial que cuenta con 13 medidas que busca que todos los establecimientos de salud del país sean espacios más acogedores, cercanos y respetuosos para los pacientes y su familia, además de acercar a la comunidad al hospital.
1: Perfecto, apunta entonces para que el usuario se sienta más acogido dentro del hospital y que tenga más garantías, por
5: así. Claro, el usuario y el paciente en realidad, porque muchas veces cuando una persona está hospitalizada se encuentra en momentos de vulnerabilidad y lejos de su hogar. Entonces, teniendo una persona querida, un ser cercano, se sienten mejor y eso ayuda a recuperar al paciente de una forma más rápida, porque ya no se sienten tan solos.
1: ¿Cuáles son algunas de las medidas del Hospital Amigo que se implementan en el Hospital de Rengo en esta instancia?
5: Bueno, aquí en el hospital se implementan las 13 medidas. Las más conocidas son la visita a pacientes hospitalizados, que son de 6 horas. Todos los días, de lunes a viernes, sábado, domingo, festivos, desde las 12 hasta las 18 horas. Ya también tenemos el acompañamiento de personas mayores, que cualquier familiar o, bueno, familiar responsable puede acompañar a un adulto mayor que lo necesite. Puede quedarse todo el día, toda la noche. También es importante señalar la alimentación asistida. Los familiares pueden venir acá al hospital a darle la alimentación a sus familiares. Tienen un pase especial para que puedan venir en el horario de las comidas, que no son horario de visita.
1: Y para que se sientan más cómodos y también para hacer más humanizada la atención.
5: Claro, más humanizada y más cercana. También importante señalar las medidas es el acompañamiento de la gestante en el parto, antes, durante y después. Son acompañadas por las personas significativas que ellas decían. Eso también es importante, pero acá se cumplen las 13 medidas.
1: ¿Por qué es tan importante que un paciente hospitalizado pueda estar acompañado? O esa instancia siempre se dice, o muchas veces hay algunas personas que no tienen familiares cercanos, que no tienen alguien con quien recurrir frente a una hospitalización. ¿Por qué es tan importante que una persona se sienta acompañado cuando está siendo atendido en el hospital?
5: Es importante la compañía porque los pacientes se sienten mejor de ánimo. O sea, la persona hospitalizada, al tener a alguien alguien de confianza puede entregar mayor tranquilidad, seguridad y contención emocional. Además, el familiar también puede aportar alguna información que no haya sido entregada por el paciente. Entonces, así ayuda al equipo de salud para la recuperación del paciente. También hay un beneficio muy importante para los familiares, que les permite sentirse parte del proceso de recuperación y poder entender lo que le están haciendo a su familiar acá en el establecimiento.
6: ¿Qué responsabilidad a propósito tienen los familiares y acompañantes cuando ingresan a visitar a un paciente? ¿Tienen que cumplir alguna normativa? ¿Tienen que ser más proactivos? ¿Acercarse al funcionario para consultar lo que necesitan?
5: Claro, tienen que seguir las normas que le den todos los funcionarios de salud, el equipo de salud en realidad. Normas de higiene, de seguridad. Esas son todas indicadas por el equipo de salud al ingreso de la hospitalización en realidad. Claro. Se los informan a los familiares, pero eso es importante, seguir toda la normativa y las indicaciones que le dé el equipo de salud al familiar.
6: Bueno, y se agregaron dos medidas importantes, que es en el Hospital Amigo, acá en el Hospital Ricardo Valenzuela Sáenz. ¿Cuáles son y a dónde?
5: Las últimas medidas incorporadas al Hospital Amigo es el acompañamiento espiritual, que es que cualquier persona hospitalizada o su familiar puede solicitar el acompañamiento espiritual del familiar. Uh-huh. Acá hay una unidad de acompañamiento espiritual que ellos están encargados de esta actividad. Ya se puede solicitar, siempre y cuando sea solicitada, no es que vaya el asistente espiritual por la sala, no. El familiar o el paciente puede solicitar este acompañamiento espiritual.
6: ¿Cualquier credo religioso?
5: Cualquier credo religioso.
6: Yeah. ¿Ya? ¿Cuál es la otra medida que siempre?
5: La otra medida es el acompañamiento en la etapa final de vida. Ya cuando un paciente ya está en las últimas horas de vida y que ya está diagnosticado por el médico, está informado a la familia tiene el derecho a estar acompañando a su familiar las 24 horas del día.
6: ¿Cuánto tiempo lleva Hospital Amigo funcionando y cómo ha sido la recepción de parte de los usuarios también con Hospital Amigo?
5: Bueno, el Hospital Amigo data del año 2011, ¿ya? Acá estamos acreditados con esas medidas, pero a partir de hace 2 años atrás ya se le empezó a dar mayor énfasis porque es poco conocido las medidas del Hospital Amigo. Entonces nosotros también estamos tratando de informar estas medidas para que sean conocidas por la comunidad. Pero hace 2 años principalmente ya se le está dando más énfasis a estas medidas y nos están exigiendo el cumplimiento de ellas.
6: ¿Cuál es el principal objetivo de Hospital Amigo? ¿A dónde apunta Hospital Amigo y sobre todo acá a nivel local?
5: Bueno, a la humanización, que la atención sea más humanizada y también incorporar a la familia que sea parte de la recuperación del paciente que está acá hospitalizado, pero eso es humanizar la atención e integrar a la comunidad a nuestro establecimiento.
6: Finalmente, ¿qué mensaje le gustaría entregar a los usuarios y familias sobre el Hospital Amigo y cómo también esto actúa acá en el Hospital Ricardo Valenzuela Sáenz de Rengo?
5: Bueno, la idea del Hospital Amigo es ese, es acercar a la comunidad al hospital, que se sientan parte de, no excluirlo, tratar de que la recuperación del familiar sea en conjunto, no solamente del equipo de salud, que sea parte de la familia, porque es importante la contención familiar cuando un paciente está acá en el hospital. Además, también le ayuda bastante al equipo de salud porque puede ayudar en algunos manejos básicos o actividades diarias que hacen acá también los chicos.
6: Bueno, le queremos agradecer por conversar con las noticias y darnos a conocer sobre todo esto tan importante para los pacientes, para que la comunidad también sepa lo que es Hospital Amigo y que también la salud sea más cercana y también más amigable con el usuario.
5: Muchas gracias a ustedes por invitarme. Y también es importante señalar que en la página del hospital, en Facebook, redes sociales, también se están informando estas medidas para que las puedas conocer, porque son 13 medidas, igual hay que ahondar más en ellas para que las conozcas. Pero es importante que toda la comunidad las conozca.
1: Fue la conversación con Alejandra Soto Maureira, y donde también invitamos a nuestros auditores y auditoras a informarse y conocer las distintas acciones que desarrolla el Hospital Amigo en el Hospital Ricardo Valenzuela Sáenz de Rengo, porque detrás de cada paciente hay una persona, una familia y una historia, y una atención más cercana también significa escuchar, acompañar y cuidar. En otro quehacer, Carabineros de O'Higgins distingue como carabinero honorario a joven que cumplió su sueño de ser parte de la institución. La investidura fue realizada por el jefe de zona de O'Higgins, general Guillermo Bole, en una emotiva ceremonia que reunió familiares, funcionarios y autoridades. En una emotiva ceremonia cargada de simbolismo y cercanía, Carabineros de la Quinta Comisaría de Peumo distinguió a Ignacio con el nombramiento de carabinero honorario, reconocimiento que busca destacar su profunda admiración por la institución, así como el especial vínculo que ha construido con sus integrantes y los valores que inspiran su labor al servicio de la comunidad. La investidura fue realizada por el jefe de zona de O'Higgins y general Guillermo Bole, quien hizo entrega de esta significativa distinción, permitiendo que Ignacio cumpliera el anhelado sueño de sentirse parte de la gran familia de Carabineros de Chile. El fundamento de la ceremonia estuvo a cargo del comisario de la Quinta Comisaría de Peumo, mayor Juan Guzmán, quien destacó que este nombramiento representa mucho más que un reconocimiento formal, ya que simboliza el cariño, respeto y admiración que Ignacio ha demostrado hacia Carabineros y los principios que orientan su servicio. Durante la actividad también se relevó el importante rol de su familia, especialmente de su madre Marta, cuyo cariño, dedicación y perseverancia fueron fundamentales para hacer realidad este anhelo. Su apoyo permanente permitió que el deseo de Ignacio de acercarse a Carabineros se transformara en una experiencia significativa e inolvidable. Asimismo, se destacó la presencia de Margarita y Joaquín, quienes forman parte de la institución y constituyen para Ignacio un ejemplo cercano de vocación de servicio y compromiso. Su vínculo con Carabineros ha contribuido a fortalecer en él la admiración y la confianza hacia quienes diariamente trabajan por la seguridad y protección de la comunidad. El nombramiento de carabinero honorario constituye una distinción que simboliza pertenencia, afecto y reconocimiento, invitando a Ignacio a continuar cultivando valores con el respeto, la responsabilidad, la honestidad, la solidaridad y el compromiso con los demás. La ceremonia estuvo marcada por la alegría y emoción de Ignacio y sus seres queridos, quienes compartieron un momento especialmente significativo y que quedará como un recuerdo imborrable para toda la familia. Con esta iniciativa, Carabineros de Chile reafirma su compromiso de mantener un vínculo cercano con la ciudadanía, especialmente con quienes manifiestan admiración y cariño por la institución, fortaleciendo los lazos de confianza y cercanía que forman parte de su permanente trabajo con la comunidad. Cuarta Sala Extraordinaria Civil de la Corte de Rancagua revisó 410 causas y prórroga su funcionamiento por un mes a partir de noviembre. Más de 400 causas resolvió la Cuarta Sala Extraordinaria Civil de la Corte de Apelaciones de Rancagua durante sus primeros 5 meses de funcionamiento, lo que corresponde a un 97% de la tabla. En síntesis, la sala que funcionó los martes, miércoles y jueves entre el 7 de abril y el 27 de agosto, desde las 14 horas hasta las 16 horas, conoció 410 procesos judiciales de un total de 421. Se utilizó un sistema de turnos de las tres salas de la Corte de Rancagua en que participaron todos los ministros, ministras, fiscales judiciales y abogados integrantes. Este trabajo se efectuó bajo la coordinación del administrador del Tribunal de Alzada, Juan Gómez. Estas cifras fueron entregadas por la presidenta del Tribunal de Alzada, ministra Marcela de Orué, a los medios de comunicación de la región de O'Higgins, en el marco del balance del trabajo realizado, cuyo objetivo es agilizar la resolución de conflictos, la eficiencia del sistema judicial y entregar una justicia oportuna a la ciudadanía. La función de esta sala es abordar las apelaciones de sentencias definitivas e incidentes, rezagadas desde 2024 y 2025, a raíz del aumento sostenido de ingresos.

0: Corte de Apelaciones está realizando este trabajo con la colaboración de todos sus integrantes, con el objetivo de potenciar el mejoramiento de la gestión con los recursos que tenemos, los que son limitados ante el constante aumento de ingresos. Nuestro objetivo es entregar una justicia oportuna y un servicio judicial a nuestros usuarios de los tribunales de la jurisdicción, señaló la ministra Marcela de Orue. Agregó respecto de la decisión de prorrogar su funcionamiento. Esta medida apunta a continuar con el trabajo realizado y abordar las causas civiles que no alcanzaron a ponerse en tabla durante la primera fase de la cuarta sala extraordinaria, preferentemente incidentes ingresados en 2025 y apelaciones de sentencias definitivas del año 2024. Junto con esta iniciativa, en la jurisdicción se han realizado otras acciones para aumentar la realización de juicios orales a raíz de este aumento sostenido de ingresos. El Tribunal de Juicio Oral en lo Penal de Rancagua estableció una quinta sala extraordinaria que funcionó en mayo y junio en el Tribunal de Alzada, lo que permitió un alza en la realización de juicios en el mismo periodo, pasando de 132 en 2025 a 177 este año, lo que equivale a un 34%. En tanto, el Tribunal de Juicio Oral en lo Penal de Santa Cruz hizo operativa una segunda sala, constituyéndose en 2025 y 2026 en localidades como Pichilemu, Peralillo y Litueche. Esto permitió efectuar 88 juicios adicionales.
1: Son las 6 y 31 minutos.
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0: Más de 131.000 niños y niñas recibirán el bono extraordinario de apoyo a la niñez en O'Higgins. El aporte de 30.000 por cada niño o niña se entregará por una sola vez, sin postulación ni trámites adicionales. Son 131.495 los niños de la región de O'Higgins beneficiados con el bono extraordinario de apoyo a la niñez, medida otorgada por el Ministerio de Desarrollo Social y Familia, destinada a entregar un alivio concreto a la economía de las familias y reforzar la protección social de la infancia. El anuncio se realizó en dependencias de la FAE, Yequén, Familias de Acogida Especializada, donde las autoridades se reunieron y compartieron con familias participantes del programa, junto a sus hijos y nietos. En el encuentro participaron la delegada presidencial regional de O'Higgins, Susana Pinto, el seremi de Desarrollo Social y Familia, Cristian Flores, la seremi del Trabajo y Previsión Social, Carmen Gloria Manríquez, el director regional del Instituto de Previsión Social IPS, Cristian Cerda Calderón, y la directora regional subrogante del Servicio Nacional de Protección Especializada a la Niñez y Adolescencia de la región de O'Higgins, Carolina Espinosa. El beneficio contempla un pago único de 30.000 por cada niño o niña de hasta 13 años perteneciente al 80% de los hogares más vulnerables, según el Registro Social de Hogares. También incluye a niños bajo modalidades de cuidado alternativo familiar que se encuentran bajo medidas de protección temporal o excepcional debido a situaciones graves de riesgo o vulneración de derechos. En estos casos podrán acceder al beneficio sin requisito de vulnerabilidad socioeconómica. Una de las responsabilidades más importantes de un gobierno es acompañar a las familias y responder a las necesidades que enfrentan en su vida cotidiana. Este bono representa un apoyo directo para quienes tienen la tarea de criar y cuidar a sus niños, y en O'Higgins se podría alcanzar a más de 131.000 de ellos. Detrás de esa cifra hay distintas realidades familiares y personas que día a día asumen con esfuerzo la responsabilidad de cuidar y sacar adelante a sus hijos, nietos o niños bajo su protección. Como gobierno del presidente José Antonio Kast, queremos respaldar esa labor y contribuir a nuestros niños crezcan con mayor bienestar y oportunidades, indicó la delegada presidencial regional Susana Pinto. Durante la actividad, Marisol Pérez compartió su experiencia como abuela cuidadora de 6 nietos que recibirán el bono, representando la realidad de tantas familias extensas que cumplen un rol fundamental en la crianza, el cuidado y la protección de niños y niñas. Al respecto, el seremi de Desarrollo Social y Familia, Cristian Flores, destacó la aplicación de la cobertura del beneficio. Estamos muy contentos de ampliar este beneficio y llegar a niños pertenecientes a hogares del 80% más vulnerable del Registro Social de Hogares. Esta extensión nos permite alcanzar a más familias y fortalecer la protección social, reconociendo distintas realidades, como las familias numerosas, abuelos cuidadores y familias de acogida. Es muy gratificante entregar apoyo concreto a quienes cumplen una labor fundamental de cuidado y protección. Sobre el proceso de pago, la seremi del Trabajo y Previsión Social, Carmen Gloria Manríquez, explicó: como ministerio queremos que este apoyo llegue de manera simple y oportuna a las familias. El Instituto de Previsión Social realizará el pago automático de 30.000 por cada niño o niña, sin nuevas postulaciones ni trámites adicionales. El pago del bono extraordinario de apoyo a la niñez comenzará a efectuarse el 11 de septiembre en adelante. La asignación del beneficio se realizará con base en la información disponible en los registros administrativos. Por ello, las autoridades reiteraron la importancia de mantener actualizados los antecedentes personales y familiares en el Registro Social de Hogares. En otro ámbito, Hospital de Graneros concluye primera etapa de proyecto de conservación y prepara retorno del policlínico. Las unidades que forman parte de esta primera etapa comenzarán a funcionar desde el 14 de septiembre en sus espacios renovados. Un nuevo hito alcanzará el proyecto de conservación del Hospital Santa Filomena de Graneros, con la conclusión de su primera etapa de intervención y la habilitación de los espacios renovados del policlínico. Durante el fin de semana, entre el viernes 11 y el domingo 13 de septiembre, se realizará el traslado de distintas unidades, las que retomarán sus funciones en las dependencias renovadas a partir del lunes 14 de septiembre. El avance representa un paso significativo dentro de un proyecto que busca mejorar integralmente las condiciones de infraestructura del establecimiento, que forma parte de la historia de la comuna desde 1928. Las obras consideran intervenciones en distintos ámbitos, entre ellos sistemas eléctricos y sanitarios, agua potable, alcantarillado, iluminación, climatización, cubiertas, pisos, muros, cielos, puertas y revestimientos, además de otras mejoras destinadas a contar con espacios más seguros, funcionales y acogedores para usuarios y funcionarios. La directora del Hospital Santa Filomena de Graneros, doctora Fernanda Nitsch, destacó que como establecimiento están muy contentos de llegar a este momento, porque significa que después de varios meses de trabajo, podemos comenzar a entregar nuevamente estos espacios renovados a nuestros funcionarios y a nuestra comunidad. Ha sido un proceso desafiante porque hemos tenido que realizar una obra de gran magnitud, manteniendo nuestro hospital funcionando y entregando atención todos los días. Pero también ha sido muy gratificante ver cómo el establecimiento comienza a transformarse, señaló. La primera etapa contempla el retorno de diversas prestaciones y unidades al policlínico, mientras que otras mantendrán temporalmente su ubicación actual y algunos servicios funcionarán en nuevos espacios durante las siguientes etapas de la obra. Desde el establecimiento recalcan que las obras de conservación no han finalizado. La habilitación del policlínico constituye el cierre de una primera etapa mientras continúan los trabajos en otros sectores del hospital. Como parte del proceso de retorno al policlínico, el hospital dispondrá de señalética y funcionarios para orientar a los usuarios durante los primeros días de funcionamiento de las dependencias renovadas. Asimismo, quienes tengan una atención previamente agendada no necesitan solicitar una nueva hora debido al traslado y deben acudir de acuerdo con su programación habitual. En caso de que alguna atención deba ser modificada, el establecimiento se comunicará directamente con las personas afectadas. El proyecto de conservación continuará desarrollándose en las distintas áreas del Hospital Santa Filomena de Graneros, avanzando progresivamente hacia una renovación integral de sus instalaciones y proyectando un establecimiento con mejores condiciones para sus funcionarios y para la comunidad. Ministro Poduje anuncia segunda etapa de Avenida Baquedano con histórica inversión para la región de O'Higgins. La intervención con una inversión conjunta entre el MINBU y el gobierno regional por cerca de 14 mil millones beneficiará directamente a más de 235 mil personas y permitirá dar continuidad al mejoramiento de uno de los principales ejes viales de Rancagua. El inicio de las obras está proyectado para noviembre del 2026. El ministro de Vivienda y Urbanismo, Iván Poduje, anunció el día viernes la adjudicación de la segunda etapa del mejoramiento de Avenida Baquedano a la empresa Vialfi Limitada. El proyecto considera la intervención del tramo comprendido entre el acceso 3 del cementerio número 2 y calle Lourdes y beneficiará directamente a 235.534 personas en uno de los principales ejes de la capital de la región de O'Higgins. El hito se realizó a un costado del Centro Cultural Baquedano y contó con la participación del gobernador regional Pablo Silva Maya, la delegada presidencial regional de O'Higgins Susana Pinto, el alcalde de Rancagua Raimundo Agliati, el seremi de Vivienda y Urbanismo Cristian Villegas y la directora subrogante del Servio Higgins, Daniela Soto. El ministro de Vivienda y Urbanismo, Iván Poduje, destacó.
1: Estamos acá hoy día con el gobernador de la región de Libertador, el alcalde de Rancagua, los diputados, consejeros, concejales, para dar una gran noticia muy esperada, que es por fin iniciar las obras de Baquedano en noviembre de este año. Luego de años de paralización, de dos licitaciones fallidas, de haber dejado este, como dijo una vecina, un vecino, este lunar tomado por la delincuencia al no estar concluida la obra, vamos a poder en noviembre de este año iniciar esta esperada obra. 14 mil millones de pesos y quiero agradecer especialmente al gobernador de la región del Libertador que ha aportado 5 mil millones de pesos para hacer esta tarea. Es un proyecto conjunto de nivel nacional. Y también a los vecinos, decirles que por fin vamos a poder partir y que este lunar van a ser veredas nuevas, vamos a resolver el problema de la congestión en una parte importante de la Avenida Baquedano, que ha sido un eje fundamental de la zona poniente,
0: La adjudicación permitió resolver un proceso que registró 13 licitaciones declaradas desiertas entre 2024 y junio del 2026. En los llamados anteriores, las propuestas económicas superaron los recursos disponibles, lo que hizo necesaria una reevaluación de costos y la actualización del presupuesto para ajustarlo a las condiciones observadas en el mercado. En ese marco, el titular del MIMBU aseveró, para no repetir la demora en el comienzo de los trabajos, instruyó la actualización de costos de la tercera etapa de mejoramiento de la avenida, con el objetivo de iniciar sus obras al finalizar la segunda etapa. La ejecución cuenta con financiamiento conjunto del Ministerio de Vivienda y Urbanismo y del Gobierno Regional de O'Higgins. El presupuesto disponible alcanza los 13.974 millones, de los cuales 9.085 millones corresponden a recursos sectoriales del MIMBU y 4.889 millones a aportes regionales. Asimismo, se estima que las faenas generarán alrededor de 100 empleos. El gobernador regional de O'Higgins, Pablo Silva Maya, indicó:
2: por supuesto, el trabajo colaborativo entre el municipio, el Ministerio de Vivienda y el gobierno regional da su fruto y estamos contentos de seguir colaborando. Esto es parte de lo que estamos haciendo aquí hoy día en Rancagua. En la tarde el ministro va a San China, en Machalí, una empresa que también nos dejó botar la obra, que esperamos que se retome lo antes posible, también financiado con fondos del gobierno regional y el Ministerio de Vivienda. Así que contento y agradecer, muy buena noticia para la comuna de Rancagua y por supuesto para la región. Este no solamente afecta a las poblaciones que están acá, sino también a muchas de las familias que vienen de Coltauco y Doñillo. Así que, ministro, muy agradecido por la buena noticia, agradecerle al equipo del Servio y al CEMI por el trabajo que están haciendo para que ojalá conquistemos esta obra lo antes posible. Dispuesto, como siempre, a seguir colaborando en el desarrollo de la región.
0: Por su parte, el alcalde de Rancagua, Raimundo Agliati, afirmó:
3: por tanto, no puedo estar más agradecido nuevamente, ministro, te lo digo, feliz que esté acá en terreno, en nuestra ciudad de Rancagua, recorriendo Baquedano, pero acompañándonos junto al gobernador también, regional, a la delegada presidencial, al seremi de vivienda, parlamentarios, directora Sergio. La verdad que acá ha sido una suma de muchos, junto a nuestros dirigentes, que tuvimos cuantas reuniones y paciencia y comprensión también para el año anterior, avanzar en demoliciones para ir descomprimiendo en parte los problemas en este sector. Pero hoy podemos decir que el sector poniente se hace justicia, se recupera el tiempo perdido y esta obra tan anhelada comenzará el año 2026, la segunda etapa, y desde ya está el compromiso, lo dijo el ministro, trabajar con visión de futuro desde ya para que la tercera etapa se pueda empalmar a continuación y no repetir la historia de 5 años de espera entre una y otra etapa.
0: La iniciativa contempla doble calzada y 3 pistas por sentido en los sectores definidos por el diseño, además de espacios para el transporte público, ciclovía, nuevas veredas y accesibilidad universal. También incorpora iluminación, paisajismo, mobiliario urbano, drenaje de aguas lluvia, señalización, seguridad vial y la adecuación de las redes y servicios afectados. El proyecto global de ampliación de Avenida Baquedano considera aproximadamente 1.900 metros y está dividido en 3 etapas. La primera comprendía en Avenida Salvador Allende, ruta H210 y el acceso 3 del cementerio número 2 fue entregada en diciembre del 2023 tras una inversión sectorial superior a los 5.617 millones. La futura tercera fase permitirá extender la intervención desde calle Lourdes hasta Avenida Viña del Mar. Para concretarla será necesario avanzar en su desarrollo técnico, las expropiaciones, la actualización de costos y la disponibilidad presupuestaria, contemplando así la modernización de este importante eje urbano de Rancagua. En otra materia, SAC detecta carne vencida dispuesta a la venta durante fiscalización en Pichilemu. En una carnicería de Pichilemu, inspectores del Servicio Agrícola y Ganadero SAC de la oficina de Santa Cruz incautaron y retuvieron 42,1 kilos de carne de vacuno vencida, lista para ser comercializada. El hallazgo se concretó en el marco de los controles previos a fiestas patrias, amparado en la normativa de la ley de carnes. Tras constatarse la infracción, los productos cárnicos se fueron decomisados y retenidos, siendo entregados los antecedentes a la autoridad sanitaria, dependiente de la Seremia de Salud, para dar inicio al sumario respectivo. Esto evidencia que los controles funcionan y que nuestros inspectores del SAC velan activamente por el cumplimiento de la norma, en especial en estas fechas donde desplegamos un operativo regional extra que incluye también la fiscalización de alcoholes, afirmó el Seremi de Agricultura, Carlos Valdés.
4: Esto evidencia que los controles funcionan y que nuestros inspectores del SAC velan activamente por el cumplimiento de la norma, en especial en estas fechas donde desplegamos un operativo regional extra que incluye también la fiscalización de alcoholes.
0: En tanto, el director regional subrogante del SAC, Manuel Bernales, precisó:
5: la ley de carnes regula la clasificación del ganado, la nomenclatura de los cortes y las exigencias para mataderos, frigoríficos e industrias del rubro. Asimismo, define parámetros técnicos para categorizar las canales y establece la trazabilidad obligatoria desde el productor hasta el consumidor final. En este caso, aunque el volumen incautado es acotado, demuestra que el control de nuestra institución es efectivo para dar tranquilidad al consumidor. Cuando detectamos faltas, incluso asociadas a competencias de otros organismos, se activan los mecanismos preventivos correctivos para sancionarlas.
0: Aunque el volumen incautado sea acotado, demuestra que el control de nuestra institución es efectivo para dar tranquilidad al consumidor. Cuando detectamos faltas, incluso asociadas a competencias de otros organismos, se activan los mecanismos preventivos y correctivos para sancionarlos. La ley número 19.162, conocida como Ley de Carnes, regula la clasificación del ganado, la nomenclatura de los cortes y las exigencias para mataderos, frigoríficos e industrias del rubro. Asimismo, define parámetros técnicos para categorizar los canales y establece la trazabilidad obligatoria desde el productor hasta el consumidor final. El SAC realiza inspecciones permanentes a transportes, mataderos y locales comerciales para verificar el origen y rotulado del producto. Incumplir estas exigencias contempla multas que van desde la 1 hasta las 500 unidades tributarias mensuales e incluso la clausura del local en caso de reincidir. Pasamos a materia policial. Incendio deja a una persona fallecida en San Vicente de Tahuatahua. Tras el hallazgo, Carabineros aisló el sitio del suceso y puso los antecedentes a disposición del Ministerio Público. Un incendio estructural registrado durante la noche del día sábado movilizó equipos de emergencia hasta el sector de Germán Riesco con calle 11 de septiembre en San Vicente de Tahuatahua, donde una vivienda de material ligero fue afectada por un siniestro que dejó una persona fallecida. De acuerdo con información entregada por la primera compañía de bomberos de San Vicente de Tahuatahua, la emergencia fue reportada a las 21:17 horas. Momento en que la central de alarmas despachó a la unidad BH1 por un incendio en una casa habitación. A la llegada de bomberos, el inmueble se encontraba en fase de libre combustión, por lo que las llamas avanzaban rápidamente debido a las características de la construcción. Ante la magnitud de la emergencia y al riesgo de que el fuego se propagara hacia un aparcamiento de buses interurbanos ubicado en las inmediaciones, bomberos declaró primera alarma de incendio y reforzó el despliegue de unidades para combatir las llamas. Una vez controlado el incendio, durante las labores de remoción de escombros, equipos de emergencia encontraron el cuerpo de una persona al interior de un inmueble, quien habría logrado escapar del fuego. Su fallecimiento fue constatado en el lugar. Tras el hallazgo, Carabineros aisló el sitio del suceso y puso los antecedentes a disposición del Ministerio Público. Dos personas fueron detenidas por tráfico de drogas e infracción a la ley de armas en la comuna de Requinoa. El procedimiento fue desarrollado por detectives del equipo modelo territorial 0, MT-0, de la Brigada de Investigación Criminal de Rengo, en el marco de una investigación relacionada con la comercialización de sustancias ilícitas y delitos contemplados en la ley de armas. De acuerdo con los antecedentes entregados por la Policía de Investigaciones, las diligencias permitieron reunir información que vinculaba a Audi Muebles de la comuna de Requinoa con la comisión de estos hechos. A partir de estos antecedentes, los detectives realizaron el allanamiento del domicilio, encontrando diversas especies asociadas a la actividad delictual. En el lugar se incautó droga, dinero en efectivo, armas de fuego y municiones, además de otros elementos que serían utilizados para la comisión de los delitos investigados. El subprefecto Hernán Soto, jefe de la Brigada de Investigación Criminal de Rengo, destacó el trabajo investigativo desarrollado por los detectives.
6: Detectives de la agrupación Modelo Territorial Cero de Rengo dieron cumplimiento a una orden de entrada de registro emanada del Tribunal de esta ciudad. En dicho procedimiento se logró la detención de personas de nacionalidad chilena. Además, se incautó diferentes tipos de droga, dos armas de fuego, munición de diferente calibre, un vehículo y dinero en efectivo. Todos los detenidos pasaron al control de detención por el delito de infracción a la ley de armas e infracción a la ley 2020.
0: Los detenidos son dos hombres, ambos de nacionalidad chilena, mayores de edad y sin antecedentes policiales. Los imputados fueron puestos a disposición del tribunal correspondiente para enfrentar la audiencia de control de detención y posterior formalización por los delitos investigados. Desde la Policía de Investigaciones señalaron que este tipo de procedimientos forman parte de las labores focalizadas que desarrolla el equipo de MT0 para detectar y desarticular puntos vinculados al tráfico de drogas en distintas comunas de la región de O'Higgins.
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0: Un incendio estructural afectó a 5 inmuebles residenciales en la población 11 de septiembre de San Fernando durante la madrugada del domingo. De acuerdo con información proporcionada por Carabineros, el procedimiento se originó tras un llamado de emergencia que alertó sobre el siniestro en el sector, hasta donde asistió personal de la institución, constatando la afectación de 5 viviendas. Bomberos trabajó en el lugar para contener la emergencia y logró controlar totalmente el incendio. Pese a la magnitud del siniestro, no se registraron personas lesionadas. Por instrucción del Ministerio Público, personal especializado del Laboratorio de Criminalística de Carabineros, la BOCAR, efectuó diligencias periciales en el sitio del suceso. Los trabajos permitieron determinar el área de origen del fuego. Sin embargo, las causas específicas que provocaron el incendio continúan siendo materia de investigación. Carabineros indicó que los antecedentes recopilados durante las diligencias fueron puestos a disposición del Ministerio Público para continuar con la investigación correspondiente. Gracias por informarte habitualmente con nosotros. Volvemos prontamente con más de las noticias comunales y regionales a través del 88.5 FM. Gracias por tu sintonía y hasta pronto.
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9: Son las 7. Con 2 minutos.
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9: Son las 7 con 5 minutos.
12: Hola, ¿qué tal? Muy buenas tardes. El saludo muy cordial desde la Radio Río Claro. En este día lunes, comenzando ya el mini especial a esta hora, después de las noticias. Un gusto acompañarles. Vamos a estar hasta las 20 horas. Tenemos dos invitados, como es habitual cada día. Les voy a presentar de inmediato a este artista que nos va a acompañar en la primera parte, los primeros 30 minutos. Chileno, 60 años está celebrando de trayectoria. Éxito, ¿verdad? Siempre ha tenido mucho éxito. Fue también en su minuto conductor de televisión, de programa, ¿verdad? Muy, muy conocidos. Querido por todo el público. Sí, ustedes saben ya a quién me refiero. Hace muy poco estuvo también en el Teatro Regional, en Rancagua, teatro que lleva el nombre de Lucho Gatica, presentando su espectáculo, celebrando los 60 años. Está realizando una gira por todo el país, justamente para esta celebración. Les voy a dejar de inmediato, amigas y amigos, con el artista nacional José Alfredo Fuentes.

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Es el mini especial de Radio Río Claro para este día lunes, teniendo hoy día como invitado en esta primera parte del mini especial a José Alfredo Fuentes y sus éxitos.

Radio Río Claro FM le acompaña a esta hora con el mini especial. Todos los días, de lunes a viernes, tenemos esta cita con su artista favorito. En esta primera parte, las canciones, los éxitos de José Alfredo Fuentes.

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0: vamos a escuchar temas con esta agrupación original, Los Ramblers. Vamos y volvemos.
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2: Son las 7 con 30 minutos.
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2: Son las 7 y 35 minutos.
0: Ya estamos de regreso después de la pausa comercial para continuar con el mini especial.

Para este día lunes, aquí en la Radio Río Claro. Tal como se los dije antes de la pausa comercial, nos van a acompañar ahora esta agrupación musical cuyo vocalista original fue Germán Casas. Amigas y amigos, para ustedes, las canciones de The Ramblers.

Es el mini especial de Radio Río Claro FM 88.5. Los Ramblers a esta hora nos acompañan aquí en la Radio Río Claro.

Todos los días tenemos este encuentro, después de las noticias, el mini especial, de 19 a 20 horas. Los Ramblers, nuestros invitados, en esta segunda parte final del mini especial.

Qué lindas canciones, una voz maravillosa la de Germán Casa, vocalista original del grupo Los Ramblers. Nuestros invitados de hoy en el mini especial de Radio Río Claro.

0: Y de esta manera, amigas y amigos, estamos llegando ya al término del mini especial para este día lunes. Muchas gracias por la sintonía. Tuvimos hoy día en la primera parte a José Alfredo Fuentes y ahora al grupo chileno The Ramblers. Muchas gracias. Hasta mañana.
1: 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Son las 8 en punto. 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
1: 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Son las 8 y 6 minutos.
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0: Son las 8 y 18 minutos.
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0: Gracias.
1: Son las 8:22.
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0: Son las 8:28.
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0: Son las 8:32.
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2: ¡Eso!

0: Son las 8:40.
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0: Son las 8:45.
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0: Son las 8:50.
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0: Son las 8:54.
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1: Son las 9 con un minuto.
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